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0: תודה רבה. יעקב שואקי.
1: חיים ישראל, תודה רבה.
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Apartamos un breve momento para orar por la paz en Israel. Orad por la paz de Jerusalén. Sean prosperados los que te aman. Salmos 122, versículo 6.

0: el Señor te bendiga y te guarde. El Señor haga resplandecer su rostro sobre ti y te extienda su amor. El Señor mueva su rostro hacia ti y te conceda la paz. Números 6:23-26.
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0: תודה רבה.
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0: תודה רבה לכם.
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Apartamos un breve momento para orar por la paz en Israel. El Señor te bendiga y te guarde. El Señor haga resplandecer su rostro sobre ti y te extienda su amor. El Señor mueva su rostro hacia ti y te conceda la paz. Números 6:23-26.

Pedid por la paz de Jerusalén. Sean prosperados los que te aman. Sea la paz dentro de tus muros y el descanso dentro de tus palacios. Por amor de mis hermanos y mis compañeros, diré yo, la paz sea contigo. Salmos 122, versículos 6, 8.

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2: Padre, hoy vengo a ti porque contigo puedo ser sincero, porque tú me conoces más que nadie. 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

0: Muchas gracias.
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Bueno, damas y caballeros, tengan buenos días. Vengan ustedes, buenos días. Bienvenidos a esta fabulosa mañana que está arrancando a esta hora. Muy felices y contentos de poder saludarlos. ¿Cómo están todos? A esta hora de esta excelente mañana de día, lunes 21 de septiembre. 21 de septiembre está arrancando. Y se nota, la verdad que bueno, después te vamos a contar todo lo que pasó el fin de semana. Y bueno, en cuanto al clima, en cuanto al tiempo y demás, la verdad que pasó de todo el día de ayer, así que después te vamos a contar. Mucha tierra, mucho polo, de todo, ¿no? Después te contamos. O sea, si arrancó la primavera o está arrancando, y la verdad que para nosotros es una bendición, hay que llegar, la verdad que sí, es una... me refiero a terminar cada estación. Si acá estamos, gracias a Dios. Gracias a Dios, ¿eh? Así cuando seguramente cada uno cumple un año, pasa un mes, pasa una semana, es una bendición de Dios. Sin duda alguna, no hay mérito de nosotros, es solamente Dios. No hay otra cosa. Y Él lo ha permitido, por eso estamos en este lugar. Y podemos compartir junto a ustedes seguramente este espacio, este momento que tenemos todos juntos, ¿no? Y este vínculo del amor, primeramente, y después esto de poder comunicarnos, como siempre lo decimos, ¿eh? Y poder estar en contacto cada uno, ustedes allá del otro lado, seguramente trabajando, haciendo lo que tienen que hacer, organizando todo, prendiendo las máquinas. Eso la verdad que es una bendición. Prender todo siempre es una bendición. Aquellos que tienen que encender alguna maquinaria, alguna caldera, que están encendiendo, no sé, verificando todo lo que tiene que estar como realmente tiene que estar. Bueno, acá estamos, para compartir ese bello momento de comenzar a laburar. Yo creo que no te estás quejando en esta mañana, ¿no? Hay que ir dejando ya de a poco eso, porque la verdad que no está bueno para nada. Y no haber entendido, no nos cuesta mucho entenderlo todo el tiempo, de que va a ser así. Es un día, seguramente es un día, y serán así todos los días, por toda la eternidad en la cual tendremos que trabajar. Digo porque es casi un clásico del ser humano, ¿no? Esto de quejarse continuamente, otra vez a trabajar, otra vez ayer lo mismo. Bueno, qué bueno saber que en Dios podemos encontrar un renuevo, y cada vez que podemos estar y llegar y encontrarnos con aquello que Dios nos ha permitido estar en el lugar donde estamos, sea albañil, sea en el lugar que ocupo, pues cualquiera que sea el lugar, estar muy feliz. Acá estoy con la escoba, esta es mi escoba, esta es mi pala, esta es mi herramienta de trabajo, esta es mi martineta, esta es mi... No sé, esta es mi masa y punta. Ahora ya no se trabaja con eso, ya, y la agarran con el martillo neumático, lo que sea, el pincel, la brocha, la escalera, la masa, la levadura, se me ocurre, la tierra para los comerciantes, para los agricultores. Ese es el lugar que Dios te ha permitido, es una oportunidad, es un trampolín, o simplemente es el lugar que Dios te ha dado. Es justamente, ¿no? Como lo aprendemos la semana pasada, es el lugar que... en la cual Dios te ha puesto en el cuerpo. Y hay que decir que somos parte, o sea, la sociedad también es un cuerpo deforme, pero al fin funciona donde se necesita. Todos son muy necesarios. Los choferes son muy necesarios. Los qué sé yo, todo, el que barre, el que levanta las bolsas de residuos, el que barre, dije recién, perdón, los que limpian las acequias, los abogados son necesarios, los médicos son necesarios, bueno, todos son necesarios. Así que el lugar que te ocupe, que te toque ocupar el día de hoy, que sea una bendición y lo puedas vivir de esa forma. Acá estoy, soy el que barre las veredas, señora, pagado por esta empresa que paga el municipio. Acá estoy para mantener la casa, o sea, la vereda limpia, el pasto cortado en algunos casos, por ejemplo, y demás, ¿eh? Así que, bueno, disfrútelo, vívalo, es algo que no merecemos, pero bueno, lo recibimos y es una bendición poder tenerlo y poder estar seguramente y poder estar en ese lugar. Eso es el medio que Dios le ha... porque el que bendice es Dios, eso nos tiene que quedar realmente muy claro. Es el medio que Dios ha permitido para que nosotros podamos, bueno, justamente, ¿no? Tampoco es un lugar nuestro eso de ser proveedores. Nosotros tenemos que trabajar nada más. El proveedor es Dios. ¿Te das cuenta que no tenemos ningún mérito? Lo único que tenemos que hacer es trabajar, nada más. Y Dios se encarga de todo, así como de las palomas, así como los lirios del campo, así como las palomas torcasas.
Así como los gorriones aquí en Mendoza, Dios se encarga, bueno, así también lo hace con nosotros. Lo único que tenemos que hacer es intentar, porque nos cuesta tanto, hacer la voluntad de ellos, ¿eh? Bueno, bienvenidos a todos y gracias por acompañarnos. Estamos arrancando. Tenemos muchísimo para seguramente esta semana poder compartir con cada uno de ustedes. Ya tenemos tema de la semana que seguramente en la mañana nos encargaremos de poder compartir, repasar todo lo que pasó el fin de semana, hablando acerca de algo tan continuo, ¿no? El temor a equivocarse, el temor al fracaso, el temor a esto, el temor a lo otro, el temor a las conspiraciones, el temor a, bueno, tantas cosas que a veces nos tenemos que enfrentar y muchas veces somos nosotros los culpables, justamente, ¿no? Los culpables son los que precipitamos esa clase de situaciones. ¿Por qué? Por nuestro temor. Por no aprender a confiar y depender plenamente de Dios. Nos entran los miedos, nos entran los temores, eso nos lleva a no tomar las decisiones correctas, nos lleva a tener justamente, a caminar con temor, y cuando hay temor lo haces todo siempre cavilando, especulando, con miedo, no seguro, no convencido, y eso la verdad que termina afectando absolutamente todo. Una persona que conduce, o sea que maneja un auto no convencido, no seguro y demás, bueno, es un problema también. Al igual que cualquier cosa que se haga con temor, que hagamos con temor, que hagamos con miedo y demás, es como que, primero es como que se nota, porque eso se nota, mirá el personal, lo inseguro que está. Es porque sale al aire. Al aire me refiero es lo que ves, lo que podemos ver. O sea, me refiero cuando ves a alguien que está trabajando y de verdad pasa eso, es porque, bueno, justamente lo estás viendo. Lo que nosotros llamamos sale al aire, ¿no? En el caso, lo ve usted con sus ojos cuando una persona, por ejemplo, no está convencida de lo que está haciendo, no está segura de lo que está haciendo y se nota. Lamentablemente eso comienza a traer, bueno, evidentemente problemas, dificultades que, bueno, podemos solucionar. Creo que la buena noticia es esa. Podemos superar el miedo, podemos superar el temor, podemos superar e ir ganando confianza. Bueno, viste que generalmente cuando se habla de estos temas, confía en vos mismo. Y la verdad que sería un gran error también, porque sería confiar en nuestras habilidades y demás. Es un error. Es el error peor, o sea, de Guatemala a Guatepeor, confiar en nosotros. Aprendamos a confiar en Dios y a poder depender de Él. Y vas a ver cómo las cosas seguramente van a comenzar a cambiar. Lo tenemos que experimentar, sin duda que sí. Así que arrancada la semana, arrancado el día, bueno, arrancamos la primavera también, salgamos sin temor, sin miedo. Bueno, hay un sin miedo al éxito, dice un conocido video muy viral que seguramente muchos lo tienen que haber visto en algún momento en las redes sociales. Sin miedo al éxito. Bueno, en este caso, sin miedo al fracaso, sin temor alguno, sino confiando y dependiendo solamente y exclusivamente de nuestro eterno creador. ¿Eh?

0: Bueno, muy bien, y nosotros continuamos aquí con la mañana, hecha la introducción por Dani en este día lunes, en este arranque de semana, este 21 de septiembre. Bueno, ahora nosotros nos vamos a abocar de lleno a ir a todo el repaso informativo de la mañana. Sabemos de que, bueno, hay mucha gente trabajando, no es feriado, por las dudas. Tienen su asueto por el día de la primavera los estudiantes, por eso notorio, las calles fluidas a esta hora de la mañana, un alivio realmente para arrancar un día lunes, la verdad que viene muy pero muy bien, te digo. Pero bueno, en fin, es una actividad normal para muchos, una jornada de trabajo de la misma manera, así que siempre es importante amanecer también informados. Después le vamos a ir contando algunos datos, porque hoy es el día de la sanidad también, Hoy es el día de la sanidad, donde también se van a ver resentida la atención sanitaria, obviamente, en toda la provincia. Así que después también lo vamos a ir repasando, Pero en este 21 de septiembre, por supuesto, mucha gente trabajando a esta hora de la mañana y queremos contarles qué es lo que es importante, qué es lo que tiene que enterarse a esta hora de la mañana aquí en la provincia, Bueno, arrancamos con una muy buena temperatura, te digo, la verdad que está muy agradable y bueno, lo que esperamos para el día de hoy. Vamos a tener tiempo bueno, va a bajar la temperatura. Igual te digo que va a ser un día bastante primavera. O sea, va a bajar la temperatura, pero no va a dejar de tener esas temperaturas típicas de la estación que estamos inaugurando. Y la máxima para este de lunes, bueno, va a ser honor a este día, a 21 de septiembre, 21 grados. Entonces, para el día de hoy, la mínima, bueno, creo que es la que estamos teniendo a esta hora de la mañana. En fin, vamos a tener, condiciones estables luego del viento que hemos tenido durante el fin de semana. Mucho viento, La verdad que eso hizo que anunciara ya un cambio importante en la temperatura, o por lo menos un cambio en las condiciones del tiempo. Por esa razón hoy quizás vamos a tener una temperatura más baja, pero no va a dejar de ser un día realmente muy, muy agradable. Así que bueno, con cielo parcialmente nublado, con descenso de la temperatura, vientos moderados, algo fuertes también del sector sur, es lo que informa contingencias climáticas. Vamos a tener entonces un día bastante, bastante primaveral. Así que en un rato vamos a ir seguramente repasando también cómo estará el extendido. Pero bueno, máxima para hoy de 21 grados. Va a estar bastante bien, te digo. Bastante acorde a lo que esperamos, por supuesto, para esta época. Y el día va a acompañar. La mañana está linda, está muy agradable, está fresquita. No sé si he visto mucho con manga corta.
1: Como que ya da.
0: Y sí. Algunos, bueno, prefieren una camperita más livianita. Yo creo que está bien también para la mañana. Pero bueno, algunos capaz que apuestan y dicen, bueno, aguanto un poquito más, o aguanto un poquito el frío de la mañana. Total, dentro de un par de horas vuelve a levantar la temperatura, no pasa nada. Bueno, 6 grados 5 décimas tenemos a esta hora. Sí. 6 grados 5, 6, 8. La máxima para hoy 20, 21 grados. Con cielo parcialmente nublado para el día de hoy. Si miro rápido por acá el extendido, jueves, viernes, por allí, es donde ya vamos a tener las temperaturas más altas. Por lo menos para la semana, es ahí donde vamos a tener temperaturas de 29, 30 grados. Así que, bueno, vamos a ir seguramente evaluando cómo estará también el pronóstico justamente para los próximos días. Bueno, sumado también a esto, bueno, todo lo que dejó este viento sonda, que por un momento fue viento sonda y parecía en algún momento hasta parecía viento del sur.
1: Sí,
0: ¿no?
1: Sí.
0: Viento que empezamos a tener desde cuando de ayer en la tarde teníamos bastante fuerte.
1: Y al mediodía me parece que arrancó.
0: Mediodía.
1: Sí, más fuerte,
0: sí.
1: Digo, ¿no?
0: Sí, se empezó a sentir mucho más. Hay una alerta amarilla y naranja desde el día de ayer para distintos sectores de la provincia, y que se iba a extender hasta incluso hasta la madrugada de este día lunes, cuando iba a ser este ingreso de frente frío como es la que estamos percibiendo ahora. Pero, a ver, estaríamos de alguna forma en estas horas saliendo de esa alerta amarilla y naranja que estaba pronosticado durante la madrugada también para el sudeste provincial, pero el viento sonda que dejó la verdad bastante daño. Incluso hubieron algunos problemas también, después vamos a ir contando también con detalles, pero lo que sí, con certeza, el dato oficial es que El Sonda dejó 183 denuncias de daños en distintos departamentos de Mendoza durante el domingo. Lo que fue la madrugada del domingo, del sábado en la noche al domingo, también,
1: O sea, sí, fuerte.
0: En la noche, creo que a más de uno lo habrá sentido con más fuerza en la noche. A algunos le habrá despertado, viste, cuando te empiezan a zapatear los ventanales, o te empiezan hasta a vibrar las ventanas. Eso daba indicio de que estaba corriendo mucho, pero mucho viento. Ya en la noche del sábado, en la madrugada del domingo, también. Bueno, después llegó el relevamiento de Defensa Civil, que incluyó denuncias por caída de árboles, ramas, postes, cables caídos, además de incendio en campos y también viviendas. Y bueno, fue la Valle quien concentró la mayor cantidad de reportes, con 40 casos, seguido por San Rafael con 39, Guaymallén con 29. Bueno, son las últimas novedades oficiales después del relevamiento que se hace por cada uno de los departamentos. Pueden haber más, sí, pueden haber más, por supuesto, también. Y bueno, la máxima había llegado hasta los 30 grados en algún momento en la tarde. Y bueno, el Sonda se hizo sentir con fuerza en sectores también del llano. Así que una alerta amarilla que también alcanzó algunos sectores de Malargüe, San Rafael, Valleduco, La Cera, Luján, el Gran Mendoza, Uspallata, Potrerillos, en algunos casos con ráfagas de hasta 100 kilómetros por hora.
1: Fuertísimo.
0: Muy fuerte, muy fuerte. De verdad que sí, hubo un problema también en departamentos con voladura de techos. Son situaciones que nadie espera pasar, pero termina sucediendo. Mucho viento, ráfagas que superaron los 75 kilómetros por hora. Y la presencia del Sonda también, bueno, provocó rápido un aumento rápido de la temperatura y las condiciones muy, muy secas, como es habitual, como cada vez que pasa el Sonda, ¿no? Así que, bueno, mucho más complicado iba a ser el panorama en Cordillera, donde incluso también regía una alerta naranja por nevadas. Se esperaban también acumulaciones de entre 60 y 90, 90 centímetros durante todo este periodo también de alerta, ¿no? Lo que ahora estamos viviendo es el post, lo que dejó, ¿no?, el Sonda. Por eso quizás este lunes arranca con una baja en la temperatura, muy agradable. Por cierto, como lo decíamos, un descenso de la temperatura comparado con lo que fue el fin de semana, que tuvimos también picos de 29, 30 grados. Hacía calor, sí. El sábado sí estaba caluroso, el sábado en la tarde, y era justamente por el viento Sonda, Y después, bueno, todo un fin de semana marcado por estos vientos fuertes, tanto sábado y el día domingo, ¿no? Ahora lo que dejó, bueno, un descenso de la temperatura evidente. Pero bueno, ahí veíamos algunas imágenes de árboles caídos.
1: Sí, totalmente.
0: Se registraron algunos también incendios en distintos puntos, también del Gran Mendoza.
1: Sí, en Guaymallén, en Colonia Segovia, si no me equivoco. Fue fuertísimo el incendio.
0: Exactamente, tal cual. Varias intervenciones de las cuales se vieron. Ahí, como decía Dani, ¿verdad?, en Colonia Segovia se vio también un importante incendio. Y bueno, las condiciones meteorológicas es como que terminan siendo combustión también, de alguna forma.
1: Claro.
0: ¿No? O sea, con tanto viento Sonda, como ya conocemos, es una chispita, un poquito de fuego, un fuego mal apagado. O lo que sea, listo. Además está todo tan seco, viste, que es combustión rápida todo, ¿no? Ya sea árboles, troncos, ramas y demás. Así que, bueno, lo que ahora estamos experimentando, una disminución de la
1: temperatura.
0: Exactamente, gracias Dani, de la temperatura. Y bueno, pero es a raíz de todo lo que dejó el viento Sonda, Así que, bueno, ahí tenemos también algunos reportes. También empiezan a aparecer algunas denuncias por la caída de árboles, daños. Bueno, ahí vos mostrabas también una de las imágenes también que de un auto que quedó destruido.
1: Sí, una camioneta.
0: Una camioneta, sí. Exactamente. De las cuales, por supuesto.
1: Aparte, el tamaño del árbol. Gracias a Dios, creo que, me parece, no he visto, no sé si tenés algún dato, no tenemos víctimas fatales, es una gran noticia también, después de 24 horas de Sonda, ¿no?, que sopló de una manera pero muy intensa. Bueno, como mencionabas, la madrugada del domingo, el domingo por la tarde, sí, fuertísimo, sí. No paraba.
0: Muy fuerte, tal cual. Bueno, uno de esos casos más importantes, porque hasta incluso la dueña hasta denunciaba que ya le había advertido justamente al municipio, a la ciudad. Otros casos que hubo en Las Heras específicamente, de que, bueno, el árbol ya no estaba en condiciones. O sea, claro, que habían pedido en varias oportunidades que venían a que vengan a controlarlo porque estaba muy seco, en cualquier momento se cae. Incluso llegaron ingenieros bromatólogos, no sé si de los que estudian justamente, específicamente mencionaba bromatólogo, ahí no dudo si sea específicamente la profesión, pero bueno, que analizaban y decían, bueno, sí, la verdad que estaba para cortarlo. Pospusieron, llegó el viento, se terminó cayendo sobre una camioneta que... sirve de trabajo para la gente, es su única movilidad y bueno, por supuesto que terminan en todo este tipo de cuestionamientos. Bueno, lo que dejó entonces el sonda, en imágenes, todo lo que dejó este viento en ráfagas intensas durante el fin de semana, bueno, muy bien. Bueno, vamos a pasarle algunos otros datos. Bueno, le contamos, no solamente hoy es el día de la primavera, inaugurando una nueva estación, día del estudiante, también es el día de la sanidad. Y esto también es importante porque al ser un día de la sanidad, esto se va a resentir en la atención de los hospitales, en los centros de salud de Mendoza, también en este día lunes. Toda la atención crítica, bueno, va a estar cubierta, porque es lo que se tiene que garantizar, pero sí la modalidad de atención por este día de la sanidad también va a surtir efecto en los sectores públicos, obviamente, de la provincia, porque va a funcionar con un esquema especial, ¿no? Centrado en la atención de urgencias y emergencias. En los hospitales habrá guardia 24 horas, los servicios críticos, bueno, van a permanecer completamente operativos. Pero, ¿dónde se va a sentir por el Día de la Sanidad? Bueno, en las consultas. Consultas programadas, consultorios externos. Bueno, no se van a realizar estudios, no se van a realizar prácticas médicas. Así que, siempre y cuando, obviamente, los médicos hayan anunciado todo con prevista anterioridad, que es lo más probable y demás. Pero, bueno, ¿cómo van a funcionar también los centros de salud? También se van a ver modificado esto, porque no van a brindar atención ambulatoria. Es decir, que si usted está esperando que abra el centro de salud...
1: No van a abrir.
0: No van a abrir. Uh-huh. Exactamente. No van a dar atención ambulatoria, ni van a otorgar turnos programados durante toda la jornada. Así que sépalo también. Solo con guardia permanente, nada más. Así que de esta manera, quienes necesiten atención durante el asueto deberán recurrir a los servicios de guardia disponible o en los establecimientos que mantengan esa modalidad de atención. Bueno, este esquema también especial afecta a los vacunatorios. Si hoy querías, te levantaste pensando, no, hoy me voy a vacunar.
1: No era el día.
0: No era el día. No claro. Van a funcionar el centro vacunatorio. Así que también, si te levantaste, querías ponerte al día con el calendario de vacunación, no era el día. Así que bueno, van a retomar seguramente ya a partir de mañana con absoluta normalidad. Así que bueno. Si no lo sabías, es importante que lo sepas. Uh-huh. Bueno, muy bien. Continuamos con más datos a esta hora de la mañana. Bueno, un camión de carga quedó detenido en plena subida en el acceso sur, a la altura del puente de la Madrid. Se quedó sin combustible, ¿puedes creer?
1: Sí, puede pasar.
0: Pero
1: no,
0: ¿cómo?
1: No debiera.
0: No tenía el relojito que le estaba marcando en rojo. Claro. Bueno, es un tema, pero bueno, en fin, la situación provocó un corte de tránsito en la bajada del acceso sur, ocurrió este lunes, generó complicaciones para los conductores que circulaban por la zona y se ve, viste, un camión, claro, que tiene su...
1: Atravesado.
0: Está atravesado, justo quedó atravesado, de verdad, porque diferente que te quedes, viste, que se ocupando media alcanzada, no, que quedó atravesado toda la subida que te lleva a la calle de la Madrid, quedó atravesado. Así que
1: pensó que llegaba, viste, cuando te queda poco, no, llego.
0: Claro, no llegó. Porque justo en esa subida
1: hay una
0: estación de PF. Capaz que estaba intentando llegar ahí, pobre. No llegó, se quedó sin
1: combustible. Y empujarlo está complicado.
0: No, ¿cómo hace para empujar?
1: Parte en subida.
0: Aparte se ve que está cargado ese camión, ¿no?
1: Sí.
0: No lo sabemos. Pero bueno, ahí está, mirá. Qué lástima, claro. Y quedó así de atravesado porque hubiese sido, bueno, ponele que está en una orilla, ocupás media calzada, bueno, vaya y pase, Pero no, el tema que quedó ahí atravesado.
1: Y ahora, por ejemplo, te dejan cargar en el bidón. Viste que se habló en algún momento que no iba a estar permitido, me parece. Si no me equivoco.
0: Mirá, no sé ahí conozco. Ahora.
1: Nunca me pasó, gracias a Dios.
0: ¿Pero cómo haces? Si no, después como...
1: No sé.
0: Ayúdame a empujar. Como digo, no, imposible. No, no, aparte en su vida ese camión. Imposible moverlo. Imposible moverlo. Qué lástima. Bueno.
1: Esperemos que haya solucionado el problema, muchacho.
0: Del exactamente. Camión. Ahí que atrás se dice Pablo. No sé si será el dueño. ¿Será Pablo el dueño? Bueno, ojalá que lo haya podido solucionar. Que lo haya podido mover. Decí que estaba retero a metros nada más la estación de servicio. Ojalá que haya podido... Si se ha quedado sin combustible, bueno. Que haya, lo haya solucionado rápido, ¿no? Pero bueno, ¿qué tema eso? Quedarte sin combustible es un...
1: O que el auto se te averíe así en medio...
0: Sí. No.
1: Que Dios nos guarde.
0: Que Dios nos guarde todo el tiempo, Bueno, pasamos a otros temas más duros. El gobierno reestructura el organismo que controla las plagas del campo mendocino. Estamos hablando del Instituto de Sanidad y Calidad Agropecuaria de Mendoza, el ISCAMEN, quien formalizó un cambio en su esquema de trabajo. La medida redistribuye las tareas operativas, elimina las oficinas redundantes y crea dependencias técnicas con la meta de cuidar la salud de los cultivos y recortar erogaciones innecesarias. Bueno, en pocas palabras, en reducir todos los trámites burocráticos, ¿no? O sea, oficina, ya cuando te dicen eliminar oficinas redundantes,

0: planta Santa Rosa y la vigilancia en las barreras sanitarias de la provincia, así que una reforma que abarca esquemas financieros, servicios internos para acelerar todas las respuestas institucionales. Y acá yo creo que está lo importante. Acelerar las respuestas institucionales. No, uno a veces no puede esperar que una institución que se te habilite, te apruebe, te dé una respuesta, a esperar tanto tiempo. No, acelerar las respuestas institucionales cuando se trata de un tema que son sensibles, sobre todo cuando se trata del control de plagas, alcance, sanidad agrícola. La verdad que no tiene por qué haber tanto protocolo, tanta burocracia, que lo único que te hace es retrasar nada más. Bueno. Continuamos pasando otros datos también informativos. Bueno, el presidente Milei va a viajar a París. Va a estar acompañado por 12 gobernadores. ¿Cuál es la noticia en esto? ¿Quién va a estar entre esos 12 gobernadores para participar de la Argentina Week?
1: Cornejo.
0: Alfredo Cornejo, exactamente. Va a estar fue invitado el gobernador mendocino. Va a encabezar una misión de gobernadores aliados entre el 30 de septiembre y el 2 de octubre a la capital francesa. Se van a París. Allí estará el gobernador. Se va a desarrollar este evento entre el 30 y 2 de octubre en la capital francesa. El gobierno espera algunas confirmaciones respecto a la agenda que tendrán los mandatarios también del evento. La idea es volver a posicionar a Mendoza en los temas mineros y energéticos. Obviamente que lo que en carpeta tiene es eso, minería y demás. Y de acuerdo con con el medio, el gobierno buscará mostrar ante empresarios y potenciales inversores europeos que su programa económico cuenta con el respaldo político y aliados provinciales con peso propio, según lo que detallan obviamente también los analistas. ¿Quiénes estarán acompañando a Milei? Estará Cornejo, como te decía. Estará Sadir de Jujuy, Valdés de Corriente, Orrego de San Juan, Jalil de Catamarca, Sáenz de Salta, el gobernador de Río Negro, Beretelnik, Ignacio Torre de Chubut, Figueroa de Neuquén. También se van a sumar Frigerio de Entre Ríos, Esdero del Chaco, Jorge Macri también es jefe de gobierno porteño, parte de la delegación. Es un número nutrido, ¿eh?
1: Sí.
0: Bastante, bastante bien.
1: Son los denominados gobernadores dialoguistas, ¿no? Que apoyan al gobierno en los diferentes proyectos en el Congreso y demás, ¿no?
0: Exactamente. La participación de los gobernadores apunta a eso, ¿no? Mostrar un gobierno que tiene
1: apoyo,
0: exactamente. Es un poco la imagen que también busca. El presidente Milei dar esa imagen de gobernabilidad viene bien. Así que va a ser en el contexto de la Argentina Week, que es un evento internacional muy importante, y ahí va a estar Argentina representando, obviamente, nuestro suelo, allí en París, que es un encuentro realizado en marzo. También es muy similar al que se realiza cada marzo todos los años en Manhattan. Se va a desarrollar después del viaje presidencial en Nueva York para participar de la cumbre. Va a ser también un encuentro similar, ¿no? Esta agenda que va a tener Milei con Cornejo, también, que va a estar encabezando la lista de los gobernadores. Volvemos al terreno también local. Vamos a hablar del metro tranvía hacia el parque Venegas. La etapa 3 del proyecto de extensión del metro tranvía, diseñada para conectar la actual estación Pellegrini en Godoy Cruz con el predio de la Facultad de Ciencias Agrarias de la Uncuyo en Luján, está avanzando. La meta es concretar su primer gran habilitación antes de que concluya el 2026. La idea es que quede el tramo que llega hasta el Parque Venegas. Ese va a ser el próximo objetivo antes de finalizar el año. Reitero que está diseñada para conectar la estación Pellegrini-Godoy Cruz con la Facultad de Ciencias Agrarias, pero en el medio está la parada del Parque Venegas, así que aunque la planificación impulsada por el gobierno marcaba octubre como la fecha tentativa de inauguración, los imprevistos técnicos va a demandar la preparación de las vías donde achicaron los márgenes, según precisaron de la STM. El grado de avance físico de la obra se ubica actualmente en un 87%, ¿no? Y por este motivo, si bien no se descarta de forma categórica el mes de octubre, al menos

0: Sobre el final, la ventana de inauguración se perfila para concretarse entre noviembre y diciembre a más tardar. No obstante, el corte de cinta no va a implicar una subida inmediata de pasajeros. El presidente Vilches, Daniel Vilches, aclaró y dijo que una vez finalizada la obra civil se va a dar paso a la marcha blanca. Es un periodo obligatorio de prueba operativa sobre los rieles que se va a extender en el espacio por 40 o 50 días antes de habilitar todo el transporte urbano. O sea, debe haber una marcha blanca, es decir, una prueba anticipada antes de, bueno, subir también a todos los pasajeros. Así que la etapa 3, la de Godoy Cruz-Luján, ya está en construcción, está en funcionamiento la etapa 1, Mendoza-Godoy Cruz-Maipú. La etapa 2 también está en funcionamiento, en Mendoza también, que une Mendoza con Las Heras. Y bueno, la etapa 3 es la que, por supuesto, la que está pendiente que termine, que es la que va a terminar en la estación Venegas. Después quedará la otra etapa hacia la Facultad de las Ciencias Agrarias. Pero bueno, el objetivo es poder llegar antes de fin de año, por lo menos a la estación Venegas. Que es lo que quieren llegar con duplas que ya están en los talleres, con paradores también inteligentes, como se viene sucediendo. Y bueno, la marcha blanca habrá que esperar, acostumbrar a los vecinos tras 40 años. Lo que remarcaba justamente haciendo referencia a la marcha blanca, hay que contar el día a día de la inauguración. Cuando se abre la traza, obviamente hay que ir de a poquito, contándole a los transeúntes, a los ciudadanos, a los consumidores, a los pasajeros, de qué se trata y bueno, para que se vayan también amoldando a esta nueva movilidad también en la zona. Bueno, vamos a cambiar de tema, pasamos del metro tranvía al volante y un tema preocupante que es la alcoholemia. Ya desde hace cuánto, bueno, están buscando que los reincidentes hagan un curso obligatorio antes de volver a manejar. Bueno, ya no saben qué hacer de alguna forma, ¿no? O sea, hay que buscar alguna iniciativa por lo menos para tratar de concientizar. Esta es otra de las tantas. Es un proyecto de ley que propone crear un programa que sea obligatorio de prevención de la reincidencia para las personas sancionadas por conducir bajo los efectos del alcohol en Mendoza. Así que la iniciativa busca modificar el Código Contravencional y la Ley de Seguridad de Tránsito para que la realización y aprobación de una capacitación psicoeducativa sea una condición para recuperar la habilitación para conducir en determinados casos. La propuesta fue presentada por la diputada provincial María Inés Ramos. El proyecto crea el Programa Provincial de Prevención de la Reincidencia en Contravenciones e Infracciones Viales por Alcoholemia también positiva. Establece que el juez deberá imponerlo, ¿de qué manera? Obligatoriamente. O sea, si hay una reincidencia, obligadamente, como una sanción accesoria, deberá acreditar la aprobación de todos los módulos antes de ser rehabilitado para conducir. O sea, es decir, que no es solamente porque tenés una... por alcoholemia te vas a tener que pagar una multa, sino con la multa también vas a tener que hacer este curso obligatorio para volver a conducir. Una vez cumplido el periodo de inhabilitación, ahí es donde puede volver de nuevo a las calles a conducir. Así que la iniciativa parte de un aumento de los controles de alcoholemia, la necesidad de completar las sanciones económicas con herramientas destinadas a modificar las conductas. Bueno, es un tema. La verdad que a la hora de cambiarle a las conductas este tipo de sanciones y de alguna forma tratan con eso, ¿no? De que puedan cambiar también una conducta. No sé si es lo más necesario o lo más válido también para cambiar la conducta del ser humano, ¿no? Sabemos que pasa por otro lado, pero bueno, en fin. Por lo menos para lograr concientizar y decir, che, ya está. O sea, volvés a reincidir en la alcoholemia, te vas a seguir perjudicando, no vas a poder conducir más. Bueno, algo de conciencia puede también generar. Bueno, cambiamos de tema. Habló el ministro de Salud, Rodolfo Montero, quien defendió la decisión de cerrar la maternidad del Saporiti, el Hospital Carlos Saporiti de Rivadavia. Rechazó que la medida haya tenido como objetivo liberar espacio para ampliar la atención de salud mental. Sostuvo que la decisión se tomó a partir de criterios sanitarios, no por otra cosa, vinculados con la seguridad de las embarazadas y también la baja cantidad de partos. El cierre de la maternidad del Saporiti no siguió la lógica de tengo más demanda de salud mental, entonces cierro maternidad. O sea, no sirve esa lógica, según lo que explica Montero, no está ni cerca de ser el objetivo. Nosotros no cerramos esa maternidad para abrir salud mental. Si el problema era la falta de espacio, se construye un pabellón nuevo de salud mental y se soluciona. Listo. O sea, la discusión volvió a instalarse porque esta semana, bueno, fue el caso de una mujer que llegara al Zaporiti en trabajo de parto y dio luz a un bebé prematuro. Claro, no tenía las condiciones, el espacio de la maternidad preparada para eso. Entonces, el recién nacido recibió asistencia de profesionales que habían formado parte del servicio de NIO, que había dejado de funcionar el último 31 de diciembre, y posteriormente tuvo que ser trasladado al NOTI, en buenas condiciones también. Frente a ese escenario, bueno, Montero sostuvo que el punto central no es solamente la existencia de una maternidad, sino que pueda garantizar una atención durante las 24 horas. Y la realidad es que vos tenés que cuidar a las mamás, nuestra responsabilidad es cuidar a una también embarazada, ¿no? Así que las condiciones de seguridad no estaban dadas, la disponibilidad permanente de médicos, sangre para eventuales transfusiones, especializados profesionales en neonatología, así que explicó que las maternidades deben cumplir con las denominadas normas CONE, que son las condiciones obstetricias neonatales esenciales, vinculada obviamente a todo ese cuidado obstétrico y neonatal. Eso no lo cumplía el Zaporiti, lo afirmó Montero. Cuestionó el argumento de los profesionales que cubrían guardias, es una burrada técnica, respondió así Montero, decir que vos vas a tener una maternidad los lunes y los martes en la mañana. Un nacimiento no puede ser considerado una práctica programable, salvo en determinadas cesáreas. Y el desencadenamiento del parto puede pasar en cualquier momento del día. Entonces, uno puede decirle a la mamá, mira, hasta las 12 está segura. Pero si tu bebé nace a las 3 de la tarde, no sabemos qué va a pasar. Eso no puede suceder. Así que, bueno, está. Se reabre o se reabrió el debate de nuevo por el cierre del Zaporiti. A raíz de este caso que bueno, le tocó pasar a una mamá. Lo que dice que por lo menos para que quede eso funcionando tenés que tener 500 partos al año. Bueno, estaba muy lejos. Sí. No, estaba muy lejos. Habían en el Zaporiti 200 partos anuales. Uh-huh. Estaba muy, pero muy por debajo de lo que se esperaba quizás que diera como resultado.
1: Con nacimientos a la baja en Mendoza, ¿no? Y eso también termina afectando.
0: Sí, exactamente. Tal cual. Bueno, sí. Yo creo que son todos los datos que terminan por lo menos potenciando esta decisión según el gobierno, ¿no? Son casos que sucede, obviamente que necesita una atención urgente. Lo bueno es que se accedió también a tiempo y bueno, está todo a salvo, por lo menos el caso de esta última mujer que dio a luz a un bebé prematuro. Bueno, hablamos del déficit habitacional. En este caso, una de cada cuatro casas en venta es apta para el crédito hipotecario. Hay un informe que señala que durante septiembre se registraron 1.300 casas válidas para esta modalidad, aptas para el crédito hipotecario. El 25% de las propiedades que están a la venta en Mendoza son aptas para ser adquiridas a través de un crédito hipotecario, según el relevamiento de la consultora Inmodata, la cual, bueno, basa sus datos en una de las plataformas inmobiliarias de referencia. Ese porcentaje se duplicó en el último año y medio, así que el gobierno decidió echar mano al Fondo de Garantías de Sustentabilidad para, bueno, consolidar una estrategia de acceso a créditos hipotecarios, tanto para facilitar la compra de viviendas como para reactivar el sector de la construcción. Una de las actividades con una fuerte también retracción. El Ejecutivo espera otorgar unos 18.000 créditos y los empresarios inmobiliarios y de la construcción sugieren que a Mendoza le correspondería unos 700. Y también cree que es un número que va a generar un impacto para movilizar también al sector que está bastante paralizado. Cada vez más casas están siendo aptas para el crédito. Según el informe, se registraron 1.300 casas que están aptas para el crédito sobre un total de 5.155 ofertas de venta y la proporción gira en torno a un 25%. ¿No? Así que, bueno, sobre por qué creció la disponibilidad de casas, explicaron que Antes había muchos impuestos que graduaban a la propiedad y hacían de venderla por crédito, si se volviese muy costoso, obviamente, para el propietario. Esos impuestos, bueno, ya se sacaron y eso fomentó que haya más propiedades también publicadas, ¿eh? Y nuevos créditos, obviamente, para movilizar a todo el sector, ¿eh? Bueno, después habrá que ver el tema de las tasas, todo lo cuestiones que implica también a impuestos, intereses y demás. Ese es otro tema también para analizar. Pero por lo menos hay una buena cantidad de casas que están habilitadas para también el crédito hipotecario, ¿eh? Bueno, muy bien, más datos. Bueno, un caso que pudo haber terminado muy mal. El tema por este grave accidente que se registró el domingo por la tarde en el predio de las Picadas de la Valle, como se las conoce, donde 4 espectadores resultaron lesionados, 2 de ellos están con gravedad. Y el siniestro ocurrió cuando un vehículo, a pocos segundos de lo que fue la largada, perdió el control del vehículo y terminó impactando directamente contra la estructura de contención donde se ubica el público asistente, ¿no? Según lo que informaron las fuentes policiales, la comisaría 17 de La Valle, el hecho se registró cerca de las 17 horas, 5 de la tarde, en este complejo automovilístico, un Chevrolet 400, al mando de un hombre mayor de edad que se desvió bruscamente de su trayectoria y chocó contra el muro de contención. Continuó su marcha hasta alcanzar una zona de gradas donde estaba la gente, público, ¿no? Y en ese momento, bueno, varios asistentes se encontraban presenciando este espectáculo que tiene que ver con la velocidad, ¿viste? Todo eso y que generó un violento impacto, ¿eh? Así que estuvo condicionada por las condiciones meteorológicas. Fue en ese domingo donde justamente había muchas ráfagas de viento sonda. No sé, estiman de que pudo haber sido también por el viento sonda, algo que terminó de alguna forma haciendo perder el control del vehículo. Seguramente hubo otra falla, evidentemente. Tampoco movés una camionetita, una Chevrolet 400 con un viento, nada más, ¿no? Pero bueno, puede pasar, sí, obviamente que la situación climática complica en este caso el tema de la adherencia, ¿viste? De los neumáticos, ¿no? La visibilidad también al trazado también afecta. Bueno, están tratando de dilucidar cuál fue el panorama, pero el ambiental era adverso desde ya, ¿no? Las carreras continuaron con su programa habitual hasta que ocurrió esta colisión, ¿eh? Un llamado a la línea de emergencia solicitó un auxilio urgente. 2 unidades médicas se encontraron allí preventivamente en el predio, acudieron al sector para brindar la primera atención a los afectados. Y los profesionales sanitarios asistieron a 4 personas en el lugar y dispusieron el traslado inmediato de los heridos por traumatismo hacia el hospital Sicoli. Así que bueno, después iba a llegar todo el tema de las pericias, ¿no? Determinar si fue una falla mecánica, fue la pérdida de adherencia provocada por las ráfagas fuertes de aire, de viento. Y bueno, señalaron que la actividad se interrumpió de inmediato, obviamente en el accidente era obvio que no iba a continuar. Así que, bueno, es lo que terminó generando. Bueno, ese fue el momento del impacto, ¿no?
1: Sí, ahí te pongo la secuencia.
0: Dale.
1: Ahí arranca el auto y ahí da contra las gradas. Uh-huh. Tremendo, ¿eh?
0: La verdad que sí. Era un muro de contención que tampoco era tan seguro. Los que estaban allí, cuando vieron el impacto, vieron que era, por ejemplo, ese ladrillo hueco, ¿viste?
1: Sí.
0: Donde obviamente ante el impacto de esta magnitud lo quiebra totalmente. O sea,
1: es un auto pesadísimo.
0: Claro, exacto. Y bueno, si bien generó una contención, pero bueno, ustedes ven ahí en la imagen que había mucha gente pegada a las gradas.
1: Claro.
0: Habitualmente, que si uno se pega ahí a la... Nadie espera obviamente que eso suceda, pero terminó pasando. ¿Qué es lo que pudo haber pasado, no? El tema de la adherencia, la verdad yo desconozco cómo pudo haber pasado, pero pudo haber influenciado. Y sí, la verdad que hay un montón de casos que pueden haber haciendo foco en esto, ¿no? Ahora, la otra pregunta que surge, si este tipo de espectáculos son legales. uno entiende que debería hacerlo, ¿no? Por la cantidad de años que lleva este tipo de espectáculo, las picadas de la banda.
1: Sí, el marketing que tiene, la promoción que tiene por todos lados.
0: Sí, o sea, viene de años.
1: Claro.
0: O sea, obviamente la actividad, claro, viene, no sé, hace cuánto tiempo, de este tipo que llama la atención a la gente, convoca también a mucha gente que le gusta todo este tipo de show o espectáculos. Pero bueno, el tema después, reitero, no creo que sea ilegal, debe haber todo otro tipo de control. Pero bueno, después habrá que ver las medidas también de seguridad que tiene este tipo de terrenos, por ejemplo, para el espectador, si están las condiciones dadas también. Bueno, es otro tema que habría que analizar, porque gracias a Dios que hubieron obviamente personas heridas, dos de gravedad, y seguramente se van a recuperar, ojalá que así sea, pero pudo haber sido también una tragedia, sí, tranquilamente.
1: Sí, totalmente.
0: Tranquilamente pudo haber pasado también otra cosa peor y quizás estamos contando otra instancia, ¿no? Hay lesiones de gravedad, por supuesto. Después seguramente se hará el diagnóstico de cómo siguen también esas personas. Pero, bueno, otro escenario también para controlar y, bueno, ver en qué condición estaba todo, ¿no? ¿Te llama la atención este tipo de espectáculo?
1: No, para nada. No, la verdad que no, sinceramente.
0: Sí. ¿A vos? No, la verdad que no, tampoco, ¿no? O sea... No, pero no. Bueno, entendemos de que llama la atención a mucha gente, ¿no?
1: Sí, imagínate, las gradas están casi llenas.
0: Sí, sí, se ve.
1: Bueno, lo hemos hablado, ¿no? El automovilismo
0: aparte,
1: es una pasión acá en Argentina, ¿no?
0: Eso, exacto. El tema de los fierros.
1: Claro.
0: Nosotros capaz que no somos tan amantes de eso, pero entendemos que hay un mundo que... Mm. Que
1: sí, la velocidad ni hablar. Se puede ver en la calle.
0: Es cierto. Y estas son competencias de velocidad.
1: Sí, sea, sí, ¿no? Totalmente. Tal cual, son autos preparados y demás.
0: Claro, tal cual.
1: Es una cuestión muy, muy hasta familiar.
0: ¿Familiar?
1: ¿No? Sí, totalmente. O sea, hay familias que son, bueno, apasionadas por esto, ¿no?
0: Se nota.
1: Es un peligro, pero bueno, la decisión de cada uno, pero no deja de muchas veces ser peligroso, ¿no?
0: Sí, tal cual, ¿eh? La gente le gusta todo este tipo de espectáculos y bueno, ya llama y convoca también sale a la luz nada más por lo que por este accidente que pudo ser mucho, mucho más grave de lo que fue en realidad, ¿no? Bueno, habrá que ver cómo están esas personas y después analizar todo lo demás correspondiente, bueno, cuán habilitado, controlado, gestionado está todo este tipo de espectáculos, de actividades, tal cual, ¿eh? Bueno, muy bien. Seguimos repasando algunos datos cortitos que tenemos por acá. Volvemos un poco al terreno de la política. Porque, bueno, quien aparece en escena es el ex gobernador Rodolfo Suárez, en este caso, que va a ser candidato en Capital. Las encuestas lo perfilan y está decidido a competir por la intendencia de la capital. Rodolfo Suárez. Hay otros aspirantes también del oficialismo, pero está midiendo realmente más que cualquier otro candidato. Bueno, hay que decir que en Capital el radicalismo está más que afianzado, ¿no? Desde 1983, imagínate, ¿no? Tiene su enclave allí radical. Y el ex gobernador radical también, el ex actual senador nacional, Rodolfo Suárez, ya tiene decidido competir por el sillón de la ciudad de Mendoza, según lo que dicen las fuentes también políticas. Ya había sido intendente, recordemos, 2014 al 2019, luego fue gobernador, bueno, reemplazó a Cornejo en el Senado y bueno, dejará la banca en diciembre también del próximo año. La postulación de Suárez postergaría las aspiraciones de varios más que estaban allí apuntalando. Habían algunas, incluso mujeres radicales, que apuntaban a ir por la intendencia de la capital. Pero, bueno, sostienen que la figura de Suárez y, bueno, tiene ese peso, ¿no? Para Capital.
1: Haber sido gobernador.
0: Sido gobernador, ya haber sido intendente y demás. Bueno, por lo menos lo posiciona. Entonces, ante los otros posibles candidatos es como que, bueno, seguramente habrá que ver qué es lo que pasa, ¿no? Así que, bueno, casi como que se va postulando, ¿no? Para ocupar también esa candidatura. y habrá que ver cuál es el perfil que buscan también del radicalismo para esta instancia, ¿no? Bueno, vamos a contarle también otros datos, uno que tiene que ver con obras. Natalio Mema tiene en carpeta una deuda de unos 100 millones de dólares para hacer rutas y obras nacionales. Estamos hablando que los fondos de Javier Milei que le destinó a Mendoza en el presupuesto no alcanza para hacer obras y rutas nacionales que están frenadas desde hace ya más de una década. Por eso el ministro de Infraestructura, Natalio Mema, bueno, empieza a sacar cuentas, a analizar, también tomar deuda para afrontar los fondos propios en estas obras en un año clave. Bueno, es uno de los, obviamente, puntos de cornejo que aspira también a sucederlo, ¿no? Y sabe que mostrarse proactivo con la obra pública le puede rendir también electoralmente, ¿no? Lamentablemente se analiza así, todo... A ver, si tomás deuda para terminar obras, es simplemente porque el objetivo es, si aspirás, en este caso como Mema, a querer reemplazar al Cornejo por una candidatura a gobernador, y bueno, cuando se habla de obra pública, y es un escenario ideal también para mostrarse, ¿no? Pero bueno, el tema es que no alcanza la plata. El tema es que lo que le presupuestó la Nación no es que alcance para todas las obras que quiere terminar el gobierno de Mendoza. Todavía falta afinar. Hay una cifra que se repite en varias charlas que son, y nos falta 100 millones de dólares. Y con eso alcanzaría para encarar una obra postergada de pavimentación de la Ruta 40, 80 kilómetros de la Ruta 40 con el límite de Neuquén y otra etapa esperada de una obra local también para Malargo. Entonces, ahí es donde necesitan sacar de algún lado también ese dinero y tienen pensado tomar deuda justamente para cubrir ese monto que falta más allá de lo que presupuesta también la Nación, ¿no? Así que bueno, ahí están un poco la puja política, económica por el tema de las obras aquí en nuestro territorio. Bueno, hablando de otros temas políticos y también de finanzas y sobre todo con la producción, habló el ministro Vargas Arizu, el ministro de producción, y bueno, anunció una línea de financiamiento para que micros y pequeños y medianos productores puedan instalar la malla antigranizo. Si bien el anuncio formal fue encabezado por Cornejo, el ministro de producción, Arizu, bueno, fue quien tomó la palabra para, bueno, marcar cuál es toda la postura oficial sobre, bueno, cómo debe encararse la prevención climática en la provincia, apuntando directamente al cambio de paradigma también en la finca. Lo que dice Vargas Arizu es, la malla antigranizo ya no es una opción. Hay que ponerla, directamente hay que ponerla. Destacó ya los nuevos créditos de hasta unos 500 millones para proteger también las fincas. Para el titular, Mendoza exige dejar de lado la especulación y asumir la protección. O sea, sí o sí, tenés que apostar a un costo pensar definitivamente la malla antigranizo. Es muy importante porque da previsibilidad, trabajo a cielo abierto, hay un plazo de 60 meses y tasas con mucho más bajas del mercado, así que los productores lo tienen que aprovechar. Bueno, habrá que analizarlo si se le da también esa posibilidad para poder aprovechar esta instancia, ¿no? Así que Vargas Arizu hizo hincapié históricamente en el sur, castigada por las tormentas, se advirtió sobre el nivel de exigencias. El agricultor, cuando monta una finca, tiene que pensar en la malla antigranizo. No hay opción. Ahí es donde Vargas Arizu dice, no hay opción. O sea, para proteger los frutales, la fruta tiene que estar impecable. No puedes no pensar en la malla antigranizo. Bueno, de ahí viste que surge el tema de la crítica por los avenos antigranizo. Claro. Bueno, de nuevo, de hace ya 2 años, esa parte que la lucha antigranizo no es eficiente. No lo digo yo, pregúntenle al CONICET, a las instituciones. Bueno, de nuevo sale Vargas Arizu a tratar de defender esta medida que anuló la lucha con los aviones también antigranizo. Bueno, así que este subsidio que va directamente al productor ante la ineficacia comprobada de los aviones, entonces el ministro defiende la resignación de los recursos para que el productor pueda abastecerse de la malla antigranizo. Así que preferimos eso, poner plata directamente al productor, al que le cae el granizo, y no estar solucionando como estamos con intermediarios que no hacen nada en realidad. Bueno, El tema es ese, ¿no? ¿Cuánto van a tener la posibilidad de los productores? ¿Qué financiamiento van a poder tener? ¿Qué subsidio van a poder tener? ¿Alcanza a los productores todo de la misma manera? ¿El mismo beneficio les llega para que puedan tener la malla antigranizo? Bueno, es ahí donde se va a estar viendo, bueno, cuál es esa línea o esa letra chica para que los productores realmente puedan acceder también a este subsidio y poner la malla antigranizo. Vamos todos. Bueno, hablando de producción, hay unas nuevas alternativas productivas que sigue ganando terreno y es el pistacho. El pistacho ya dejó de ser un producto asociado exclusivamente a determinados mercados internacionales, sino que ya comenzó a ganar espacio en la producción agropecuaria en Argentina, en nuestro país. Obviamente el consumo está creciendo muchísimo en la industria. ¿A dónde se ve el pistacho? ¿Heladerías? Se utiliza mucho.
1: Pastelería, ¿no?
0: Pastelería también. Sí. Se utiliza en la elaboración de chocolates. Bueno, está cubriendo una oferta mundial realmente con una demanda altísima. Y es una demanda que crece ya de dos décadas. Así que explicó el crecimiento del pistacho, que no responde solamente a la popularidad que adquirió también este producto, sino de que ya viene la demanda mundial aumentando a un buen ritmo de hace aproximadamente en los últimos 20 años. Sigue dando también buenos resultados. Así que el pistacho sigue ganando terreno en la finca. Hay un crecimiento de consumo muy característico y el tiempo necesario para alcanzar niveles productivos y de inversión inicial hacen que la incorporación de nuevas hectáreas sea un proceso más lento, ¿no? De acuerdo con las estimaciones, por ejemplo, en el mercado podría mantenerse durante los próximos 15 o 20 años alrededor de unas 250.000 toneladas anuales. Pero bueno, como siempre decimos, el pistacho es un cultivo que requiere muchísima paciencia. Muchísima paciencia, mucha también inversión. Es una de las particularidades que tiene el pistacho, que es el tiempo que transcurre la plantación a la obtención del producto. Claro. O sea, no es de en seis meses, listo, tenés pistacho, ¿no? Recién los primeros frutos aparecen después del quinto año, imagínate, ¿no? Es decir, que aproximadamente a partir del séptimo, la producción puede comenzar a cubrir los costos de operativos y generar rentabilidad. Imagínate, mira, imagínate si no es el pistacho un cultivo que requiere mucha paciencia y también inversión.
1: A plazo largo, ¿no?
0: Claro, a plazo largo, porque recién en el quinto año podés ver ya la producción, pero al séptimo podés ver toda la rentabilidad y, bueno, todo lo que implica justamente recuperar lo invertido, ¿no? Así que, sí. Pero bueno, aquellos que lo han hecho se han animado y vienen siendo perseverantes también en esto, apuestan a que hay un potencial realmente extraordinario. Acá en Cuyo, específicamente, es uno de los principales argumentos para el desarrollo del pistacho en nuestro suelo. El pistacho es originario de Asia Central,
1: mira,
0: de Medio Oriente, y actualmente la producción mundial se encuentra concentrada en Estados Unidos, en Irán y también en Turquía.
1: Mira.
0: Así que Argentina está acumulando experiencia, ya tiene tres décadas también de cultivos y, bueno, la superficie de productividad está creciendo realmente mucho.
1: Bueno, acá en Mendoza, Lavalle, San Martín, Junín, Rivadavia, Santa Rosa y Maipú son los departamentos donde más, bueno, justamente se está produciendo. El árbol necesita temperaturas superiores a los 40 grados. Tolera la sequía, obviamente más especificaciones, pero en este caso, ¿por qué se ha concentrado? Bueno, justamente en estos departamentos acá en Mendoza, ¿no? Así que, bueno, Mendoza, tierra del sol y del buen pistacho.
0: Qué rico.
1: Bueno, es rico, lo probamos.
0: Es verdad.
1: Sí, ahora sí. Lo probamos y sí.
0: A mí
1: nos consta, me encantó, sí,
0: a mí también, muy bueno.
1: Muy parecido al maní.
0: Sí, pero coincido, es verdad.
1: Parecido, no es igual.
0: No, exactamente. No, yo no sé
1: si decir que es más rico que el maní, pero es rico. Está bueno.
0: Claro, es un fruto seco y que, como decís vos, o sea, las condiciones climáticas, Mendoza ayudan un montón.
1: Tal cual.
0: Porque también tenemos temperaturas altas, tenemos un clima seco, árido, entonces, bueno, por lo menos conociendo esas principales características para el pistacho, le favorece también un montón, ¿no? Y los hábitos de consumo del pistacho está abriendo también un fenómeno que ha marcado una transformación realmente muy, pero muy importante, ¿no? Pero bueno, paciencia y mucha inversión sobre todo. Bueno, muy bien. Tenemos algunos otros títulos más. Nos vamos preparando. Ya vamos llegando al repaso del título, de los títulos nacionales. No se vaya. Tenemos más informaciones. Pero bueno, Mendoza acelera la limpieza de los cauces y en la valle están reclamando reforzar las tareas aguas abajo. El último fin de semana, el día sábado, hidráulica e irrigación estaban interviniendo en el Gran Mendoza. Un nuevo frente sobre el arroyo Lagunita. En la valle también hay 6 pedidos de intervención elevados en el municipio, con algunas tareas preventivas en la participación de hidráulica, así como están trabajando a contrarreloj. Se están preparando por el tema del Super Niño, así que están buscando reforzar todas las intervenciones en los escurrimientos, también aguas abajo, así que el municipio ya elevó pedidos de limpieza de cauces en la valle también específicamente. Así que bueno, se empieza a intensificar los controles en lo que queda de septiembre en varios departamentos, limpiando cuencas, limpiando zanjones, los canales, arroyos y demás. Así que bueno, muchísimo trabajo está teniendo hidráulica en todas las intervenciones que están teniendo por todos los municipios. Bueno, también la ciudad de Capital actualizó su plan local de acción climática. Se trata de la segunda revisión del documento guía para orientar las políticas en torno al cambio climático. Así que también un trabajo coordinado de planificación, gestión de la comuna, los municipios contra el cambio climático. Se están mitigando y preparándose frente al cambio también climático que se viene, que se avecina, que ya estamos viviendo, ¿no? O sea,
1: sí, totalmente.
0: Los vientos fuertes no son casualidad tampoco. O
1: sea. 24 horas de sonda, ¿no te dice algo?
0: Claro, no lo olvidaste.
1: Nunca visto, ¿eh?
0: Es verdad, es cierto. Antes los sondas eran...
1: Una hora, lo máximo.
0: Claro. Pero imagínate, un sonda prolongado ya por varias horas y bueno, no es normal. Entonces hay que prepararse absolutamente también para todos, para todos los ámbitos, para todos los climas y demás. Bueno, tenemos más títulos, tenemos un montón de títulos más todavía para contarles. Pero bueno, vamos a llegar hasta acá. Hay un tema que no es menor, no lo vamos a poder ampliar todo, pero sí mencionarlo, creo que es importante, la salud mental en los policías. El dato es esto, ¿no? Un suicidio cada 2 meses activa un plan para 9.200 efectivos. Un indicador dramático que obliga a una serie de estrategias de seguridad para incrementar el acompañamiento que tienen los policías. Los problemas de salud mental que están teniendo la fuerza es preocupante. Y han desplegado también más estrategias. Otro tanto ocurre algo particular en la policía de Mendoza, donde las noticias sobre suicidios recientes en las fuerzas han encendido las alertas. Han sido 4 en lo que va ya del 2026. O sea, 1 cada 2 meses, ¿no? Y no es simplemente no. Por cerrar una estadística, sino mache, ¿no? No, es un montón, por más que a veces los números no lo parezcan, no estamos hablando de que un suicidio tiene que ser algo normal, natural, ¿no? O sea, son 4 ya en lo que va del 2026, 1 cada 2 meses es realmente muy preocupante. El tema de salud mental en la policía se viene instalando también con fuerza. En todo el año ya hubo 5 suicidios, así que lo que tiene que hacer el ministerio es tomar cartas en el asunto, como se dice, ¿no? Uh-huh. La capacitación del personal, que tengan los recursos mínimos, la detección de alerta también a los compañeros, es realmente es un tema no menor, ¿no? Nosotros sabemos que el tema de salud mental pasa por otro lado, mental, interno, espiritual también desde una persona, pero a lo que están expuestos obviamente las fuerzas de seguridad, yo imagino como en un montón de otros, uh-huh, en otras áreas, no te digo que por liviandad la actividad, ¿no? Es una actividad que realmente implica poner cuerpo, alma y mente, ¿no? Y genera también un desgaste notorio. Pero bueno, un poco el desafío es romper los prejuicios sobre salud mental en la policía. Porque vos imaginate que ya aquellos que se perfilaban quizás en el día de mañana a transformarse en policías, ya con el prejuicio, ¿viste? El salud mental de los suicidios. Claro, no decís, no, che, la verdad es que ni no. Gana de entrar a la fuerza.
1: Sí, porque aparte, imaginate que ese número también habla acerca de justamente los efectivos que en la calle están con ese problema de salud mental.
0: Uh-huh. Sí, o sea, sí, claro.
1: Imagínate que se encuentran ante una situación con la cual se encuentran y están ejerciendo su labor con esas situaciones de depresión, de angustia, perdón, de lo que sea que los haya llevado. Y por eso tenemos esa clase de números. Uh-huh. Estamos hablando de un problema de salud mental realmente gravísimo, ¿no?
0: Muy grave, tal cual, es así. tema también para destacar. Un informe realmente muy amplio sobre la cantidad de gente que, bueno, están experimentando también síntomas de salud mental también en los policías, ¿no? Pero el dato no deja de ser para nada menor, ¿eh? Bueno, muy bien, damas y caballeros. Este ha sido el repaso informativo del ámbito local. Pero ahora sí, Dani, ¿estamos preparados?
1: Estamos.
0: Vamos con toda la información nacional.
1: Bueno, fantástico. Entonces, comenzamos y le contamos, resumimos un panorama informativo de lo que tiene que ver con lo que está aconteciendo en nuestro país. Y bueno, vamos a arrancar por aquí y tiene que ver con la visita del Fondo Monetario Internacional a nuestro país, justamente, ¿no? La Argentina viene a revisar las cuentas públicas y el gobierno tendrá que explicar cómo va a cumplir la meta fiscal a la cual se ha comprometido a cumplir, por esa razón, los convenios que hay, el desembolso de dinero, bueno, y cómo es un poco la, digamos, de cómo se mueve el Fondo Monetario Internacional cuando presta dinero a un país, ¿no? Llega una misión técnica que va a llegar el día de hoy, será para iniciar la tercera revisión del acuerdo. El superávit primario del primer semestre alcanzó el 0,6% del PBI, por debajo de la meta del 0,7%, mientras que el objetivo para todo el 2026 se mantiene en un 1,4%. Así que esta delegación será recibida, por supuesto, por el Gabinete de Hacienda, quienes obviamente tendrán que bueno, exponer y rendir cuentas justamente delante de los emisarios del Fondo Monetario Internacional para, bueno, explicar si llegarán a los objetivos para este año. Por otra parte, vamos a hablar de la agenda. El presidente Javier Milei estará en la ONU, como ya lo veníamos adelantando también la semana pasada. Habrá una reunión de mesa política y contacto con gobernadores por el presupuesto 2027. El presidente va a viajar a Nueva York para participar de la Asamblea General de las Naciones Unidas. En paralelo, Diego Santilli va a encabezar nuevas reuniones con mandatarios provinciales y se va a reunir en la mesa política del oficialismo, ¿no? Te contamos un poco cuál será la agenda política de esta jornada y seguramente esta semana, no solamente del presidente de la Nación, sino también de su gabinete. Va a tener una semana con una agenda marcada y estos serán los tres ejes: la participación del presidente en la Asamblea General de las Naciones Unidas, la reunión de la mesa política y, bueno, en este caso también reunión con diferentes representantes de las provincias con Diego Santilli. Bueno, seguimos en esa ala política, hablando del presupuesto de este año que entra, el 2027. Diego Santilli desdijo a Patricia Bullrich. Hay que decir que se dieron bastantes cortocircuitos la semana pasada con respecto a diferentes temas que se debatieron en el Congreso, y en esta oportunidad Diego Santilli habló de algunos dichos, en este caso de Patricia Bullrich, y la senadora lo acusó de mentir, ¿eh? La jefa del bloque había cuestionado al Ejecutivo que no le informara sobre los cambios en discapacidad. Esto, bueno, obviamente tuvo mucha repercusión la semana pasada, ¿no? Cuando le plantearon a Patricia Bullrich qué opinaba de esto y dijo, no, la verdad que no sabía que esto era parte. Y desde ahí, bueno, hubieron algunos entredichos entre la jefa del bloque y, por supuesto, el jefe de gabinete, quien afirmó que la senadora se retiró antes de que se discutiera, pero la exministra lo negó, ¿no? Tratando de justificar un poco esa falta de información que tenía la senadora, ¿no? Patricia Bullrich. Bueno, seguimos hablando del presupuesto 2027, que hoy por hoy es tema de agenda política para nuestro país. ¿Cuáles serán las obras públicas más importantes para el cuarto año de Milei y cuántos fondos van a recibir? Este proyecto que contempla más de 435 obras, Buenos Aires concentra la mayor partida, mientras que San Luis va a recibir el menor monto. El gobierno ha incluido en el proyecto del presupuesto 2027 una partida de 1,3 billones para la ejecución de obras públicas. En todo el país los fondos alcanzarán a más de 435 proyectos en infraestructura y representan alrededor del 0,7% del gasto total previsto, estimado hace algunas semanas. La distribución incluye algo así como 151 mil millones de pesos para obras interprovinciales, es decir, aquellas que alcanzan a dos o más jurisdicciones, y otros 110 mil millones para proyectos de alcance nacional. Bueno, a ver, más datos que tienen que ver con nuestro país. Hablamos de la pobreza, la informalidad y la recaudación. De diferentes escenarios advierten un círculo vicioso que en este caso podría golpear a este modelo que, bueno, está llevando adelante la gestión actual. El desempleo alcanzó los dígitos en el Gran Córdoba, por ejemplo, el Gran Rosario. Las apps se consolidan como refugio laboral y la crisis golpea a un sector inesperado. Los datos de empleo y actividad económica golpean al centro de modelo libertario y ponen en duda una vez más su sostenibilidad en el plano social y político. Sube también el desempleo, avanza la precarización y también la informalidad. Y bueno, hoy por hoy las estrellas o las que están salvando, como se dice comúnmente, son las apps. Están salvando las papas, son la gente se vuelca a trabajar. Y bueno, se puede ver en la calle, ¿no? La verdad que es una cantidad enorme de personas trabajando en las aplicaciones de reparto y demás. Bueno, 6 de cada 10 argentinos se endeudaron y el 76% lo hizo para pagar alimentos, salud, tarifas y también servicios. Un informe reciente revela que 60,2% tomó deuda en los últimos 6 meses. Los gastos en productos y servicios básicos se llevan la mayor parte del gasto del crédito que se asume. Bueno, por otra parte, las exportaciones pesqueras saltaron 23% y alcanzaron 1.677 millones de dólares. La verdad que es un sector que está creciendo mucho y está bueno, es un dato positivo y la verdad que también hay que remarcarlo. El sector despachó algo así como 414.000 toneladas entre enero y agosto, un 10,2% más que años anteriores. El langostino mostró el mayor crecimiento, mientras China se mantuvo como principal comprador, bueno, justamente toda esta clase de productos de la fauna marina que tiene nuestro país, que es importante y está creciendo mucho, ¿no? Obviamente estamos hablando de las exportaciones. Acá en Argentina no sé cuánto se consumirá en realidad de todo esto. ¿Cuándo fue la última vez que comiste langostino, Ezequiel?
0: No
1: ¿Hace mucho?
0: Sí, hace un montón. Bueno, ni siquiera sé si comí langostino alguna vez.
1: No me acuerdo. Sí. Bueno, muy bien. Sí, yo tampoco, la verdad que no. Pero bueno, viste que generalmente acá en Argentina se consume más la merluza. Bueno, claro, y demás. Sí. Esta clase de producto que también se consume no tanto, pero por esa razón son parte de estos números de exportación que la verdad que vienen muy bien. Las exportaciones pesqueras en Argentina siguen registrando un fuerte crecimiento durante los primeros 8 meses, impulsado por un mayor volumen de ventas y mejores precios internacionales para algunos de los principales productos de este sector. Y ahí podemos hablar de la cantidad de productos o frutos de mar, como se le llama también, que está exportando la Argentina. Uno de ellos es el langostino, o más precisamente las colas de langostinos. O sea, se habla del langostino, pero también la cola de langostino, que es un producto mucho más... ¿Más
0: caro?
1: Sí, total, porque ya vendría casi, ya se exporta de manera, es como, yo imagino, ¿no? La verdad que conocemos del tema, sí, solamente leemos datos y demás, pero ¿viste cuando se habla de la exportación de pulpa, de carne?
0: Ajá.
1: Bueno, sería algo así, en realidad, las mejores partes del langostino, ¿no? Bueno, la merluza también, ojo, se está exportando bastante, aumentó un 19,6% en valor y un 9,3% en cantidades, o sea que China está concentrando el mercado, en este caso está importando mucho fruto de mar argentino, entre ellos el langostino, y también hay un costadito para la merluza que también, bueno, justamente está saliendo mucho del mar argentino hacia China. Legal, no sé cuánto los chinos vienen, viste que...
0: Sí, viene a...
1: De la pesca furtiva y demás. Aparte de eso, también compran más, ¿no? Así claro. Que es un mercado interesante y, bueno, es un dato... En este caso, habiéndolo por lo que está exportando Argentina, positivo, ¿no? Para esta industria. Bueno, a ver, atención para los monotributistas, porque ARCA anunció una modificación en la fecha límite de pago para este mes. El vencimiento cambia por el calendario de este mes y los contribuyentes van a tener un día extra para cumplir con la obligación. La agencia de recaudación lo anunció de esta forma, modificó la fecha límite para pagar el monotributo correspondiente a septiembre. Este mes el vencimiento será el día de hoy. Por lo cual los contribuyentes tendrán un día más respecto al cronograma habitual. Generalmente siempre es hasta el 20, ¿viste?
0: Claro.
1: ¿Viste? Sí. Que te llega la aplicación de las billeteras, bueno, todo el tema. Bueno, hoy día, o por lo menos por este mes, será hasta este día, el lunes 21 de septiembre. Esta obligación alcanza, de esto ya son otra clase de datos que son importantes, pero bueno, el anuncio fue ese, ¿no? Que ARCA anunció que se extenderá un día más. El pago para el monotributo, por lo menos en este mes de septiembre. Bueno, fiebre del cobre, la oportunidad para la Argentina de tener otro Vaca Muerta, y la verdad que está despertando muchas expectativas. Hay que decir, bueno, acá como mendocinos, cuando se habla de cobre, ya prácticamente lo sabemos de memoria el tema, ¿no? El mundo va a seguir necesitando y va a necesitar más cobre todavía para sostener la electrificación, la inteligencia artificial, ni hablar, los centros de datos y la tensición energética, así la llaman. La Argentina no produce en gran escala desde el cierre de el bajo de la alumbrera, que era un proyecto, pero tiene proyectos capaces de transformar el perfil exportador del país si logra convertir recursos geológicos en minas operativas, ¿no? Y bueno, todo apunta a todas las provincias que son linderas a la cordillera, ¿no? Mendoza es parte de ellas también, así que bueno, se está apuntando, bueno, justamente a la explotación de cobre en nuestro país. Otro tema, Malvinas, vamos a hablar del tema Malvinas, que ya viene hace varias semanas en agenda también. El gobierno se alejó de la cadena nacional y su proyecto y crece el escepticismo por sus intenciones. A diferencia del día de anuncio presidencial, la mayoría de los aliados mantienen mesura sobre el proyecto porque dos tercios de la redacción apuntan a propósitos no directamente ligados al reclamo por las islas. Pasa por otro lado, ¿no? Pasa por cuestiones petroleras y demás, así que es como que el gobierno de a poco va pausando la discusión sobre Malvinas. Bueno, se verá, ¿no? Así que, según indican, justamente es esto, se debe a muchas cuestiones que no estarían saliendo como, o no estaría repercutiendo en la sociedad como se esperaba. Pero bueno, se verá qué acciones tendrá, en este caso, el gobierno con respecto a este tema. Bueno, se hablaba que en esta asamblea de la ONU, el presidente estaba preparando un fuerte discurso hablando de las islas, así que bueno, estaremos atentos. Exacto, a ver si hace mención y si finalmente esa reunión que se estaba por lo menos barajando con Donald Trump, hablando justamente del tema, se llega a dar, ¿no? Se verá en las próximas horas si finalmente esto sucede, ¿no? Bueno, en Argentina se están vendiendo menos autos y ¿sabe qué pasa?
0: ¿Por qué?
1: Le están echando la culpa a las motos. Bueno, recién lo decíamos.
0: Hay una demanda.
1: Sí. ¿Y sabe por dónde pasa el tema? Por el boom de las apps de movilidad. Todos están apuntando al tema de las motos. O sea, vos fíjate, está causando esto, lo que decíamos recién, como una cantidad enorme de argentinos se están volcando ante la falta de otra clase de empleo, se llama, si lo más rápido es, bueno, justamente comenzar a trabajar en las aplicaciones. Para eso muchas veces se necesita una moto, va y se compra, y por esa razón hoy es un boom acá en la Argentina trabajar en las aplicaciones de movilidad, como se las llaman. Que no solamente para reparto, viste que está la versión de...
0: Uber Moto, sí.
1: Me han contado algunos que la usan y dicen está muy buena. Y no sé, es un tema, pero bueno, qué sé yo, cada uno decidirá cuando, viste, por el tema del peligro, cómo maneja, claro, viste, qué sé yo. Sí. Yo creo que los que trabajan lo hacen a conciencia, ¿no? De manejar como corresponde. Así que, bueno, se está dando este número también, ya lo veníamos hablando, no es un dato nuevo, pero se sigue reforzando cada mes, como aquí en la Argentina se está vendiendo mucho más motos que autos, y se debe, bueno, justamente por el boom de las aplicaciones, en este caso de movilidad, que la gente, ante la falta de trabajo, o ante la situación de quedarle 3 o 4 horas para trabajar, viste que hoy se habla de esto, ¿no? O sea, hay mucha gente que tiene un trabajo, te quedan, no sé, de las 4 a las 7 de la tarde, te quedan de las 7 a las 10, y la gente dice, bueno, trabajo en Uber para, qué sé yo, para sumar un poco a la, no sé, a la economía familiar y demás, ¿no? Y bueno, se da este boom de la compra de motos para trabajar en esta situación, ¿no? Bueno, a ver, por otro lado, vamos a ir acelerando, bueno, ya estamos casi cerrando, así que, bueno, finalmente se confirmó la agenda del Papa León XIV, en la Argentina, será bueno. En el mes de noviembre, ya estaba seguro, lo que faltaba era que el Vaticano lo oficializara en su página. Y ya se oficializó, ¿no? Los detalles de la inminente visita o arribo al país fueron dados a conocer el día de hoy. Así que, bueno, el Vaticano finalmente confirmó justamente hoy, en su agenda oficial, la visita del Papa León XIV a la Argentina, que incluirá encuentros en la Casa Rosada. Así que, bueno, nada, se oficializó. Para ir cerrando, tembló en Tucumán y fuerte. Mirá, fue un susto, bueno, para todos los tucumanos el día de hoy. Fue en la madrugada, un temblor bastante fuerte, fue de 6 grados. Perdón, antes de las 6 de la mañana. Se percibió hasta otras provincias del norte y bueno, nada. Esta provincia argentina arrancó la jornada del Día de la Primavera con este movimiento. Cambiando de tema, tragedia en San Martín de los Andes. Bueno, tremendo. Una mujer murió tras ingresar a las frías aguas del lago Lácar. Tremendo, ¿no?
0: Ah, sí, sí.
1: Sí, no, la verdad que fue, se realizó un operativo de emergencia que se desplegó hasta la zona de la costanera atrás. El alerta de testigos de esta persona que ingresó al lago, ¿no? Con agua, imagínate.
0: Sí, son muy heladas, sí. O sea.
1: Sí.
0: Sí, sí, sí. ¿Por qué habrá ingresado? No
1: bueno, sabe, evidentemente debe ser parte de este informe, no vamos a indagar más, sí, sí. Pero viste que ahora se habla mucho, viste, de lo que le hace el cuerpo el agua helada, estos desafíos que hay también, de lo bien que le puede hacer a tu cuerpo el agua muy fría, y demás. La verdad que no se sabe puntualmente por qué razón, lo que sí se sabe es que ingresó por sus propios medios, a un sector de baja profundidad. Esta persona, ¿no? A los pocos instantes de haber ya mojado sus pies, testigos presenciales notaron movimientos anómalos. Claro, imagínate lo frío del agua, ¿no? Así que la gente comenzó a llamar al número de emergencia y bueno, ya después tratando de reanimarla, perdón, y no pudieron volverla, ¿no? Hay que decir que las temperaturas de este lago Lácar. Está casi en los 10 grados centígrados.
0: Sí, sí, lo mismo.
1: Es tremendo, ¿no? Lo que baja la temperatura y bueno, nada, van a investigar por qué razón la mujer habría ingresado al lago por sus propios medios.
0: Claro, porque una cosa es meterte, qué sé yo, agua fría. Sí. Como dicen, por ejemplo, el agua de Chile, viste que es helada, fría, claro. Es helada. Pero esta, la del lago, sí, son aguas muy heladas, sí. Que... Te hace doler los huesos.
1: Hoy circula, viste, en las redes estas personas que se meten no sé cómo llamarlo, en recipientes enormes, llenos de hielo, suelen hacer los deportistas y hablan acerca de lo bien que le puede hacer al cuerpo, a los músculos. Andá a saber, hoy la gente ve algo en red y ya lo cree, lo lleva a la práctica. Y bueno, hay que tener mucho, pero mucho cuidado. No sabemos en realidad qué pasó, ¿no? Pero la mujer habría ingresado por sus propios medios. Y claro, no soportó y bueno, nada, lamentablemente perdió la vida. Hasta acá la información nacional, Ezequiel.
0: Bueno, muy bien. Bueno, y nos vamos de a poquito con más títulos del ámbito internacional para ya completar también toda esta rama informativa del día. Bueno, lo decíamos también, comienza la... Asamblea General de la ONU, número 81, va a estar marcada por agendas que tienen que ver con la guerra de Irán, Gaza y el debate por la inteligencia artificial. Así que esta asamblea número 81 va a entrar en vigencia este martes con la apertura del debate general en Nueva York, en donde los líderes de todo el mundo van a discutir en medio de una crisis internacional como la guerra en Irán, Gaza, Ucrania... y bueno, sobre todo cómo va el tema de la gobernanza, ¿no? De la inteligencia también artificial. Así que el debate se va a desarrollar entre el 22, es decir, a partir de mañana hasta el 26. Va a concluir el lunes 28 bajo el lema restablecer la confianza, gestionar la transformación, unas Naciones Unidas que cumplan para todos. Bueno, ese por lo menos es el leitmotiv de lo que va a ser de esta Asamblea General. Y bueno, allí, además de los conflictos armados, la agenda va a abarcar también cambio climático, desarrollo sostenible, la prevención de pandemias, aumento del nivel del mar, la gobernanza de la inteligencia artificial. Bueno, son algunos de los focos de discusión que va a tener justamente debate. Va a entrar el tema de Venezuela también como centro de debate. Bueno, Lula va a ser quien abra la asamblea con un mensaje para Trump en plena campaña electoral. Va a ser el encargado de abrir los discursos de los mandatarios. Llegará a Nueva York con un mensaje dirigido a Donald Trump en medio de las tensiones entre ambos gobiernos y en menos de 2 semanas de las elecciones presidenciales brasileñas, que va a ser el 4 de octubre. Voy a ir a la reunión de la ONU para tener una charla con Trump y decirle que no se meta en las elecciones de Brasil. Así lo anticipó Lula. Por el momento no está previsto una reunión bilateral, pero probablemente se van a cruzar en la asamblea. Javier Milei, como decíamos recién, vuelve a la ONU con una agenda política, económica. Va a estar también participando de esta Asamblea General. Bueno, va a permanecer en Estados Unidos hasta el jueves y va a combinar su participación con otras también actividades. Va a tener encuentro de empresarios, bueno, todo afianzando la política exterior e internacional.

0: busca reducir el costo del subsidio, combatir el contrabando, y esto generó un rechazo entre transportistas y organizaciones sociales. Así que atención con esta medida, porque el gobierno va a eliminar el subsidio el estatal al diésel, lo que esto provocó un aumento del 83%, y el valor del litro de 9.80 pasó a 17.95 pesos bolivianos, aproximadamente subió casi 2 dólares, y la medida busca reducir el costo de la subvención y combatir el contrabando, pero generó un rechazo de transportista tremendo, organizaciones sociales. Desde ahora el diésel no costará lo mismo que nos cuesta comprar afuera, decía el presidente boliviano ante la medida durante un mensaje transmitido por cadena nacional. Bueno, Lula va contra las apuestas online. Los grandes clubes de Brasil salieron al cruce y advirtieron por el futuro del fútbol. El presidente brasileño cuestionó el crecimiento de las plataformas de juegos de azar para, por su impacto económico y social, mientras que los principales equipos del país respondieron que la restricción podría poner en riesgo la sostenibilidad financiera también del sector. De esta manera, el presidente Lula volvió a cuestionar el crecimiento de las apuestas deportivas online, generando graves consecuencias económicas y también sociales. Bueno, sobre todo para los sectores más vulnerables, decía Lula. Bueno, la inteligencia de Brasil alertó por un riesgo crítico de interferencia de Estados Unidos en las elecciones. A esto es a donde Lula no le gusta para nada. La agencia brasileña de inteligencia elevó el nivel crítico al el riesgo de presión e interferencia de Estados Unidos en las elecciones presidenciales para el próximo 4 de octubre, según un informe reservado. El organismo advirtió sobre una intensificación de las acciones de Washington y señaló especialmente al secretario de Estado Marco Rubio. Así que el documento fue distribuido de manera restringida y hace mención, justamente esto, ¿no? Una posible intervención también de los Estados Unidos. La administración de Donald Trump busca reducir la influencia de potencias rivales que, puede estar obviamente siendo un obstáculo para Trump en América Latina. Entonces, por eso especulan con esta intervención, ¿no? Bueno, volviendo al tema de la ONU, hay potencias que respaldan a cada candidato para la sucesión de Antonio Guterres, Estados Unidos, incluida por Rafael Grossi, mientras que China promueve la llegada de una mujer al máximo del organismo, Rebeca Greenspan y Carolina Rodríguez Birkett, aparecen también como las futuras candidatas postulantes para que cuenta con un mayor respaldo del Consejo de Seguridad. Así que la carrera para suceder a Antonio Guterres al frente de la ONU está atravesado ya por las principales potencias. Estados Unidos respalda al argentino Rafael Grossi. También, China impulsa también su secretaria general. Rusia mantiene reparo sobre Grossi también. Aparece también Michelle Bachelet, que...
1: Ella ya trabaja, si no me equivoco, en la ONU, ¿no? Es fuerte representante de los derechos humanos.
0: Exactamente, sí, es cierto. Pero busca una tercera ronda de consultas, claro, también del Consejo de Seguridad. Y está la decisión de Michelle Bachelet de retirar su candidatura, cosa que, todavía no hay nada dicho. Así que, eso estará realmente por verse en las próximas horas. Giorgia Meloni endurece las reglas en las escuelas de Italia con un límite de extranjeros por aula y veto al burka. La primer ministra italiana sostuvo que los niños italianos no deben convertirse en minoría dentro de las aulas. El gobierno todavía no definió cuál será el límite, pero la primer ministra Meloni anunció que su gobierno prepara una medida para establecer por ley un número máximo de estudiantes extranjeros por aula. El anuncio fue oficializado durante el cierre de Fénix, el encuentro de esta organización juvenil de su partido, Hermanos de Italia, en Roma. Así que la iniciativa será presentada ante el Consejo de Ministros, aunque Meloni todavía no precisó cuál será el número porcentaje máximo de alumnos extranjeros permitidos en cada clase, en cada aula, allí en una escuela italiana. Estados Unidos advirtió por una rápida escalada de la guerra tras el ataque a Riad. El presidente interrumpió su estadía en el Camp David, sin explicaciones oficiales.

0: oficiales. Washington activó advertencia tras los ataques de hutíes contra Arabia Saudita. Estados Unidos elevó el nivel de alerta en Medio Oriente y Donald Trump regresó inesperadamente a la Casa Blanca, luego de interrumpir su fin de semana en medio de una fuerte escalada de Arabia Saudita y los hutíes. Así que Washington advirtió que los enfrentamientos podrían intensificarse rápidamente tras el ataque contra Riad. Bueno, voy en alguno de los títulos a esta hora de la mañana. Bueno, lo que fue noticia en Perú, en este caso Susi Isabel Aponte Polo, conocida como la China Polo, que era periodista, candidata al gobierno regional de Ancash por el movimiento de socios por Ancash. Bueno, tenía 44 años, se había construido su perfil público en su actividad periodística por publicaciones en redes. Bueno, difundía denuncias y demás. El 15 de septiembre había participado en un debate y trabajó también como periodista. Hablamos de la víctima asesinada en Perú, que era periodista y candidata. Había ganado notoriedad por sus investigaciones y las denuncias sobre presuntos casos de corrupción en la región de Ancash. Así que, bueno, todavía están investigando. Aponte dirigía el espacio digital China Polo Dominical, donde era un canal de denuncia e investigaciones con presuntos casos de corrupción, crimen organizado, minería ilegal, obras públicas, actuaciones de autoridades locales y regionales. O sea, era una figura reconocida en el ámbito de las denuncias políticas. Bueno, y este tema despertó un montón de controversias por las investigaciones y esta conmoción por cómo terminó. Mataron a tiros a esta candidata al gobierno regional de Ancash en un acto de campaña. Una situación realmente que sorprendió, generó una conmoción, la muerte de la periodista Susi Isabel Aponte, 44 años, que fue atacada mientras recorría en un mercado de Caraz junto a integrantes de su equipo. Otras 5 personas resultaron heridas y la policía detuvo solamente a un sospechoso. Tremendo lo que ocurrió allí en Perú. Bueno, muy bien. Bueno, cerramos este espacio informativo y nos centramos en lo que está pasando en Israel. ¿Qué es lo que es noticia, Dani?
1: Bueno, te contamos rápidamente también un breve panorama de lo que está pasando en Israel. Temas, obviamente, también importantes. Vamos a arrancar por aquí. Bueno, estamos a horas nada más de que, bueno, se inicia esta nueva Asamblea General de la ONU, y entre Trump y Netanyahu por ahora no hay prevista una reunión, lo cual ya se especulaba, bueno, justamente que esto podría llegar a pasar. Benjamín Netanyahu no figura entre los líderes mundiales que tienen programada una reunión con el presidente norteamericano al margen de la Asamblea General de la ONU en Nueva York esta semana, ¿no? La disponibilidad de ambos hace improbable que puedan mantener un encuentro. Trump tiene previstas reuniones el día martes con líderes del Reino Unido, México, Japón. Después regresará a Washington para reunirse con el presidente chino Xi Jinping. Así que esta, bueno, obviamente robusta agenda que tiene el presidente norteamericano dejaría casi descartada una reunión con Netanyahu, pero nunca se sabe, ¿no? Por eso hay mucha especulación si, bueno, justamente habrá una reunión entre el primer ministro israelí y el primer mandatario norteamericano. Bueno, pasó en Israel: 2 soldados heridos por una bomba de Hezbollah. Esto sucedió en el sur del Líbano. Las tropas de la CFDI simularon una evacuación aérea de soldados heridos cerca de la ciudad de Tulkarem, donde se autorizó la publicación de, bueno, justamente lo que sucedía. Y en medio de todo eso, bueno, se denunció este artefacto explosivo que fue colocado por Hezbollah, que alcanzó un vehículo de ingeniería adentro de la zona de amortiguación militar en el sur del Líbano, donde, bueno, justamente, ¿no?, dos miembros de la CFDI quedaron totalmente, bueno, heridos, ¿no? Por estas acciones, Israel contraatacó estas posiciones de Hezbollah en represalia, bueno, justamente por esta bomba contra soldados de la CFDI. 2 soldados del ejército israelí resultaron levemente heridos el sábado por la mañana por este artefacto explosivo, y bueno, una rápida acción de parte del ejército también. Bueno, a ver, ya para ir cerrando, no tenemos mucho tiempo. Un rabino le pide a Mamdani que se disculpe con los judíos de Nueva York. El rabino Mark Schneier pidió al alcalde de Nueva York, Zoran Mamdani, que se disculpe con la comunidad judía de la ciudad antes de Yom Kippur, en vísperas del viaje del primer ministro Benjamín Netanyahu a Nueva York para la Asamblea General de las Naciones Unidas, fundador de una sinagoga muy importante, ¿no? Y presidente también de la Fundación para la Comprensión, planteó su reclamo en un artículo de opinión, y a su juicio una disculpa de Mamdani debería reconocer el año que atribuye a sus declaraciones sobre Israel, el sionismo y también Netanyahu. Bueno, vamos a cerrar ya con este dato. La comunidad judía de Córdoba inauguró una escultura en memoria a Roni Eshel Zeta, que fue asesinada por Hamas durante el ataque terrorista del 7 de octubre. Como parte del homenaje, la central de monitoreo de la comunidad lleva ahora su nombre, recordando la tarea de Roni, que dedicó, en este caso, a su vida a proteger a otros, observar, detectar y prevenir amenazas. Esta ceremonia contó con la presencia de su familia, llegada desde Israel, autoridades argentinas y representantes de la comunidad judía, además de la vicejefa de la misión de la Embajada de Israel aquí en la República Argentina, Ana Keinan. Roni fue, asesinada mientras cumplía una misión de protección. Hoy su nombre sigue protegiendo, según señalaron, ¿eh? Bueno, se hizo este homenaje. Bueno, y para cerrar, vos fíjate que esto pasó casi desapercibido, pero es algo que también está obviamente enfocado en homenaje a las víctimas del 23 de octubre. Y vos fíjate, estamos hablando acá en Mendoza, la municipalidad de Mendoza decidió construir un bosque en homenaje a las víctimas del Festival Nova, que más allá de solamente haber personas israelíes que murieron, hay también personas de otra parte del mundo, pero lo interesante de este proyecto, vuelvo a repetir, es algo que se dio a conocer el pasado mes de junio ya, o sea, pasó un tiempo, pero no pasó un poco desapercibido acá en Mendoza, y la verdad es que lo quería sumar justamente a estas acciones que se hicieron en Córdoba, en homenaje a algunas víctimas. Acá en Mendoza se va a realizar y va a haber un bosque en dedicación a las víctimas de ese 23 de octubre, de lo que pasó en este lugar, ¿no? En el Bosque Nova. La Municipalidad de Mendoza será escenario de este proyecto histórico y de fuerte contenido simbólico. Serán 417 árboles y será cada uno que representará a las 417 personas asesinadas en ese lugar, ¿no? En el Festival de Nova ocurrido el 7 de octubre del 2023, donde, en su mayoría eran israelíes. Claramente sabemos que habían personas de otras nacionalidades también, ¿no? Así que, esta iniciativa se va a concretar a partir de un convenio entre la Municipalidad de Mendoza y el Keren Keyemet Le Israel. Es un espacio que estará ubicado en el predio Mitre y Las Cubas, frente a la nave cultural, y su inauguración está prevista para en pocos días, el 9 de octubre de este año 2026. O sea, en pocos días sería inaugurado este bosque que llevará este nombre y será en homenaje a las víctimas del Festival Nova en Israel, ese 23 de octubre del año 2023. Así que la verdad que es algo que no casi pasó desapercibido, es un acto realmente muy, muy importante que llevó a cabo, en este caso, la municipalidad de la ciudad de Mendoza. Este monumento semilla será la obra central porque se plantarán árboles, serían 417 árboles, uno por cada una de las víctimas de este ataque, bajo el lema Memoria Plantando Futuro. La propuesta busca transformar el dolor en vida y generar un lugar permanente de documento, reflexión y también homenaje. Mirá muy vos. Bien. Sí, la verdad que es muy interesante, vuelvo a repetir, un dato que ya tiene algunos meses, pero quería adjuntarlo un poco a las acciones de Córdoba, algo que Mendoza ya había planificado hacer de esta manera, un bosque nada más y nada menos, ¿no?
0: Claro.
1: En homenaje a las víctimas ese triste y fatídico 23 de octubre, ¿no? 7 de octubre del año 2023. Hasta acá la información, Ezequiel.
0: Bueno, muy bien. Damas y caballeros, de esta manera cerramos este espacio informativo de la mañana para contarles que ya están informados todo lo que usted tenía que saber, enterarse. Bueno, lo hemos resumido en estos minutos para todos ustedes. Tenemos mucho más todavía para combatir en la mañana, así que nuestra recomendación es que nos acompañen nosotros a ustedes, ustedes a nosotros, y así compartir una linda mañana en este día lunes 21 de septiembre. Ya volvemos con mucho más, por supuesto.

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0: Bueno, damas y caballeros, ingresamos ya a una nueva hora. Bueno, la de las 10 de la mañana ya avanzada, ¿cierto? Por cierto, 20 minutos de esta hora, por supuesto que nos mantiene unidos junto a todos ustedes que están del otro lado acompañándonos en esta gran jornada de día lunes, en este arranque de semana que hemos tenido realmente espectacular. Ya hemos repasado todo lo netamente más duro, informativo y demás. Y ahora sí nos metemos de lleno en plena mañana, por supuesto, en esta nueva jornada, en este día lunes bien primaveral que tenemos, por supuesto, ya inaugurando una nueva estación, la de la primavera, que le sienta muy bien a nuestra provincia. El color, el verde, cómo florece. Bueno, la verdad que estamos en un lugar más que bendecido, en un terreno donde se disfruta marcadamente todas las estaciones. Bueno, y cada estación, bueno, es una muestra rotunda de la gloria enorme de nuestro Dios, quien comanda absolutamente todo y tiene dominio de todas las cosas. Indudablemente que eso nos hace solamente pensar en que tenemos un Dios tan grande, tan creativo, el Dios creador de los cielos y de la tierra, que lo hizo todo de una manera tan perfecta para darle descanso a la tierra, para que produzca lo necesario, el clima, la variación, que hasta el día de hoy muchas veces no entendemos, quizás, no sabemos los pormenores. Sí, seguramente muchos de los que entienden el clima y que lo han analizado y que lo han estudiado, los que estudian el clima, el cambio de las estaciones, las temperaturas, cómo van variando. Es cierto que estamos ante un cambio climático notorio. Pero bueno, no deja de ser, por supuesto, un mensaje realmente extraordinario de la grandeza de la obra extraordinaria de nuestro Salvador. Así que eso realmente nos alegra, porque más allá de lo que marca la estación La Primavera, el Día del Estudiante, el Día de la Sanidad y demás, bueno, para nosotros no dejan de ser señales también, señales de que el tiempo final se va acercando. Y bueno, y todo es una muestra, por supuesto, que habla de su gloria y que nos deja también un mensaje, ¿no? La Biblia hace referencia a una parábola cuando habla de la higuera. Aprended esta parábola, la van a encontrar en Mateo 24, del 32 en adelante, cuando dice: cuando ya su rama esté tierna y empiezan a brotar las hojas, como pasan ahora, ya vieron que en la primavera brotan las hojas, ¿no? Bueno, dice, sabéis que el verano está cerca. Está bien, estamos arrancando la primavera, pero ya que las flores empiezan a brotar y las ramas que están tiernitas empiezan a florecer, es una señal de que el verano está cerca. Obviamente tiene un trasfondo y también está bueno, pero lo que dice esta parábola, dice que cuando veáis estas cosas, conoced que está cerca. Que está cerca, obviamente, a las puertas. Y está ahí a las puertas, tin, tin, tocando. Estoy llegando, estoy a la puerta, estoy a punto de entrar, ¿no? Bueno, y la idea, por supuesto, para nosotros pasa por ahí, ¿eh? Obviamente que en estos días de primavera son también una señal de cómo va brotando todo. Y sin lugar a dudas que todo ese ciclo natural que relata la escritura, como la higuera, donde aparecen las hojas, que es una señal que el verano se acerca, o la primavera, es una manifestación simplemente para señalizarnos y enseñarnos y avisarnos, ¿no?, de que Dios está más presente que nunca, ¿no?, y que está a las puertas también todo el tiempo. Así que, bueno, en ese contexto que relata el maestro esta escritura, bueno, indudablemente que hace referencia a eso, ¿eh? Cuando llega la primavera, ya empezamos, de alguna forma se empieza a darnos el puntapié inicial de lo que va a ser el verano también, que se aproxima, ¿no? Así que bueno, simplemente son anuncios, son anuncios de que el tiempo del fin está llegando. Y lo único que Jesús nos enseña a mirar las señales, no las pasemos por alto, ¿no? No simplemente veamos como el día de la estación de la primavera, el día del estudiante y demás, sino que, bueno, aprendamos a tener esa mirada de decir, bueno, no por las fechas, obviamente por las fechas, o el calendario por el cual nos regimos van relatando otra cosa, ¿no? Pero obviamente que cuando uno ve este tipo de señales y se ve la mano gloriosa de Dios, ¿no? No tiene nada que ver el calendario que marca septiembre con lo que Dios estableció de que, por supuesto, porque Él tiene control total sobre la naturaleza, que mandan a que todo florezca, por ejemplo, ¿no? A que brote una ramita verde y empiece a pintar, por ejemplo, todo de verde, ¿no? Eso no tiene nada que ver con el calendario romano, tiene que ver con la mano gloriosa y poderosa del Creador, que bueno, todo el tiempo va mandando señales, ¿eh? De que está brotando, ¿eh? Una nueva estación, está cerca el verano, pero es una señal que a nosotros nos habla de que está cerca también su venida, así que no nos quedamos también con eso, ¿no? Así que estamos en una tierra tan particular, porque estamos en el medio del desierto, y Dios en medio del desierto, bueno, hace florecer cosas pero extraordinarias. Y lo hace justamente lo hace justamente con nuestra provincia, ¿eh? Nosotros sabemos de que estamos en una zona árida cerca del pleno del desierto. Y podemos ver cómo brotan las cosas verdes, por ejemplo, ¿no? Cómo por el agua que brota también de las montañas, por gracia de Dios también, hace que podamos tener unos paisajes en primavera realmente espectacular. Obviamente que prevalece el desierto en nuestro suelo, pero es un oasis en medio del desierto. Esa es otra señal justamente de nuestro Creador, ¿no? Bueno, casi similares características como es Israel también.
1: Sí, totalmente. ¿Eh? Es muy cierto.
0: Israel tiene casi las mismas características de nuestro suelo. Árido, desierto, pero tiene un oasis tremendo en medio del desierto. Bueno, esa es una muestra gloriosa de la mano de nuestro Creador, ¿eh? Bueno, muy lindo, ¿eh? Se pone primavera, la primavera aquí en Mendoza, ¿eh? Ya la copa de los árboles empiezan a florecer de a poquito. Un poco lo que dejó el viento es como que sacudió todas esas hojitas secas, ¿viste? Que quedaban.
1: Sí. Vendría bien una muy buena lluvia ahora.
0: Sería...
1: Sí, es cierto.
0: Vendría muy bien, ¿eh? Es verdad, estamos teniendo mucho clima seco. Pero bueno, en cualquier momento puede... casi llueve. ¿Cuándo fue? ¿Ayer o el sábado fue que estaba a punto de llover?
1: Sí, el sábado, pasado, ¿no? Sí.
0: Si no me equivoco, claro, por ahí. Sí. Pero bueno, se hizo esperar, bueno, se hizo desear.
1: Las lluvias van a llegar. Sí, está pronosticado, así que bueno, hay que esperar nada más.
0: Deberían llegar en algún momento, ¿no?
1: Esperemos que no sea como lo anuncian, pero bueno.
0: Claro. Pero bueno, en fin. Ojalá que sea bienvenida una linda lluvecita a esta hora. Bueno, gente, no vamos a meter de lleno en plena mañana. Vamos a ir en busca del tema de la semana para el día de hoy, que ya lo tenemos, obviamente. Muchos de los que asistieron aquí a la JTA durante el fin de semana ya lo tienen en su cuaderno agendado, tienen el tema anotado. Nosotros vamos a ir ahora en busca del tema para contarles el resumen del fin de semana que hemos tenido aquí en la JTA. Como siempre lo hacemos cada día lunes. Y bueno, nos encanta porque obviamente hablamos de nuestra casa, hablamos de lo que Dios está haciendo aquí en la JTA. Y la verdad que lo disfrutamos porque involucra a mucha gente, involucra a muchas familias. Y en estos tiempos compartirlo también en familia es algo esencial, es algo realmente espectacular. Porque tenemos un espacio, porque tenemos un lugar que es la casa del Eterno. Son las puertas que nos dan, que se abren y que nos conducen justamente al cielo. Es nuestra puerta también al cielo. Bueno, uno lo entiende así, por supuesto. Hablamos de nuestra iglesia, la iglesia que Jesús te ama, que cada fin de semana, bueno, paraliza absolutamente todo y nos centramos en adorar y exaltar a nuestro Señor y Salvador. Lo hacemos por medio de la alabanza, la adoración. Y por supuesto, un mensaje que trata de llegar a nuestras vidas, de hacernos reflexionar, hablar a nuestro corazón. Y eso le da, por supuesto, la esencia más importante del fin de semana, ¿no? De saber que tenemos la posibilidad de conectar con Dios. Y Dios no nos manda a casa de la misma manera, no, nos manda con algo. Invierte en nosotros, nos da palabra, hoy más que necesario. Muchos no lo valorarán, seguramente. Para algunos surgirán unas palabras que ingresen por un oído y saldrán por el otro. Y bueno, va a generar así, no va a generar nada. Pero en aquel que predispuso su vida, ¿no? Para atesorar una palabra, un mensaje del que vamos a compartir esta semana, eso va a generar un efecto, va a generar también un fruto y también va a generar un cambio. Eso seguramente, si lo han creído, denlo por hecho que será así, ¿eh? Bueno, vamos al día viernes. El día viernes estuvimos en Don Bosco 7480 en el departamento de Maipú, ¿eh? Estuvimos ahí en Rodeo del Medio, donde arrancaron los jóvenes a darle inicio a este fin de semana en la JTA. Y ahí estuvimos, ¿eh?, con todos ustedes. Estuvimos con la gran familia de la JTA, con una juventud realmente maravillosa, ¿eh?, que te enciende, que te prenden, por supuesto. Uh-huh. ¿Eh? Tienen una actitud realmente extraordinaria. Y bueno, creo que es una linda manera de arrancar el día viernes, o por lo menos terminar el día viernes y comenzar un fin de semana extraordinario. Sí. Bueno, como lo hacen los jóvenes de la JTA cada jornada. Cada día viernes tiene su particularidad y bueno, tiene lo suyo. Claro que nuestro momento para adorar, para exaltar a nuestro Dios como Él se merece, también lo tenemos, con música en vivo, sonando todo ese cuerpo de Melquisedec que suena extraordinario todo el fin de semana. Bueno, y que le dan ese empuje también particular que merecen los días viernes, porque ahí están los chicos saltando, la pasan bien. Bueno, inevitable quedarse quieto, obviamente. Cantar, adorar también en familia, tiene esa característica realmente que, bueno, hace a los días viernes único. ¿Van toda la familia? No solamente jóvenes, sí, obviamente, ¿no? Porque es la idea siempre compartir en familia. Y mucho mejor cuando ese joven se siente también acompañado y qué sé yo, va con su papá, con su mamá, no pasa nada, ¿no? En otro tiempo, viste, como que nos da vergüenza que nos vaya, que vaya mamá o papá. Si no, dale, mami, ¿por qué me acompañás hasta acá? Dale, déjame ir solo, ¿no? Pero no hay ningún problema. Acá compartimos toda la familia y la verdad que la pasamos también muy bien. Y la ves a una mamá en una punta saltando, cantando con su hijo en brazos, su hijo adolescente en otra punta de la iglesia. Y también ves al papá que está también ahí acompañando también a los chicos, pasándola bien. Ves por ahí también a un adulto mayor, ¿por qué no?, saltando también, siendo ejemplo, acompañando, respaldando. Bueno, así es nuestra familia en la JTA cada día viernes. Y es lo que expresan, es lo que tratan de manifestar su amor a Dios de esta manera, ¿eh? Adorando y exaltando a Dios, saltando con una música realmente extraordinaria, ¿eh? Así que bueno, muy bien, gran día, sí. Día viernes el que disfrutamos y el que hemos aprendido también juntos. Bueno, tuvimos también un mensaje.
1: Sí, totalmente.
0: Porque también apartamos ese momento para aprender. Y bueno, y estuvo la disertación dirigida por el líder de los jóvenes de la JTA, Isaac Aquino, quien tuvo la posibilidad y nos dio la oportunidad también de enseñarnos de ser o no ser. Ser o no ser, ¿eh? Ya esa frase, viste, que te claro, da pena pensar en un pensamiento más bien, filosófico, viste, ser o no ser, ¿no? Pero la verdad que estuvo bueno porque hacía referencia de que sos o no sos. ¿Sos exclusivo o no sos exclusivo?
1: Es verdad.
0: ¿Eh? Un poco alineándolo a lo que veníamos hablando en el mensaje o en el tema de la semana que habíamos visto anteriormente, entre ser o no ser. ¿Sos o no sos? ¿Te consideras exclusivo o no sos exclusivo, ¿no? Y ahí nosotros tenemos dos opciones. La de decidir, de obviamente la de elegir, obviamente uno elige algo, pero también la de decidir, que es muy diferente a elegir que decidir también, ¿no? Y creo que estuvo bueno también porque eso nos llevó también a pensar de cuál es la diferencia, ¿no? Porque uno, qué sé yo, uno elige, como muchos nos ha pasado, elegir a Dios como nuestro único Dios y Salvador. Y creo que hasta ahí hemos tomado también una lección muy, muy buena, o sea, una lección inteligente. Pero de ahí es más, decidir en yo transformarme en una persona exclusiva para Dios y decidir llevar y hacer la voluntad de Dios, evidentemente que implica también otro compromiso, ¿no? Porque yo puedo elegir, qué sé yo, ir un día viernes a un encuentro de jóvenes en la JTA. Pero es diferente yo decidir a ir a dar lo mejor que tengo a Dios un día viernes, ¿no? Entonces, ahí es donde yo decido, donde asumo también ese compromiso de hacer la voluntad de Dios y hacer las cosas justamente como Dios se merece. Entonces, la elección, obviamente, para nosotros es importante, pero decidir bien, darle nuestra exclusividad al que se lo merece, ahí está realmente lo que marca la diferencia hoy en este tiempo, ¿no? Entonces, estuvo bueno, muy interesante, porque nos hacía pensar en esto, ¿no? Decía, bueno, claro, es verdad, yo elijo estar acá, pero estoy decidido realmente.
1: Claro.
0: He decidido que cuando vengo y me rindo ante Dios, le doy todo lo que se merece, muestro también ese compromiso de saber que soy un hijo de Dios y por eso asumo, yo decido de demostrar con mi vida, con mis actos, con mi carácter, con mi conducta, que he decidido seguir a Dios y he decidido adorarle como Él se merece, o

0: La diferencia de, bueno, de elegir y decidir es que, bueno, cuando uno elige, sabes que está predispuesto en otro momento a elegir otra cosa. En uh-huh. cambio, cuando hay una decisión determinada y tomada desde adentro, no va a importar qué pueda llegar a pasar en el contexto de más. Ya decidiste algo y nada te va a poder detener o parar, ¿no? Así que qué importante es hacer esa diferencia y pensar también para dentro de nosotros si elegimos algo o realmente hemos decidido y determinado uh-huh. algo, que es totalmente diferente, ¿no? Y bueno, lo decimos siempre así, sí. ¿no? No importan las edades. Claramente los chicos están en esa edad de elegir y decidir cosas, que Dios nos ayude, los ayude y nos ayude a nosotros también como un poquito más grandes a poder ser personas con una decisión clara, firme y determinada en nuestra vida y en esta oportunidad, bueno, de ser exclusivos para Dios. No porque uh-huh. te obligan, no porque... Porque no te queda otra, no porque tu mamá te lleva, no porque, bueno, ya está, estoy acá. Exacto. Sino que hay una decisión, una convicción certera en nuestro corazón, ¿no?
1: Totalmente. Y eso es lo que hace también la diferencia. Aquel del que elige, que el que decide. Por supuesto que el que decide, determinado, convencido de, bueno, de saber qué es lo que quiere también para su vida y lo lleva a la práctica y lleva a hacer también la voluntad de Dios. Evidentemente que eso demuestra otra posición en la vida también del ser humano. Así que, bueno, todos desde la semana pasada nos quedamos con eso, ¿no? De que somos exclusivos para Dios y nuestra vida, la exclusividad también a Dios también. Es la que hemos entendido. De ahí en más, nosotros somos los que elegimos o lo que decidimos. Sí. Entre esas dos opciones. Y hemos nosotros, preferiblemente, siempre tomar la decisión de decidir. Decidir hacer la voluntad de Dios, que es mejor, por supuesto, que cualquier otra cosa que hoy podamos tener en mente, ¿no? Así que, bueno, así pasó nuestro día viernes en familia, el que hemos compartido, por supuesto, en la JTA. Realmente tuvimos un servicio realmente extraordinario de principio a fin también. Creo que uno la pasa realmente muy, pero muy bien. Bueno, con Bienvenida de Campeones, tenemos por supuesto ese momento para pasarle bien, para disfrutarle, después con un cierre también cantando, adorando a Dios. Bueno, la previa y el post también, que indudablemente que se disfruta también un montón, así que bueno, parte de ese combo que trae también los días viernes allí, cada vez que vamos a Don Bosco 7480, a Rodeo del Medio, la pasamos realmente muy, pero muy bien, ¿eh? Así que bueno, los chicos muy creativos.
0: Sí, no, la verdad que sí, muy bien, excelente. La verdad que uno lo pasa excelente.
1: Todo, sí. Es verdad. Y para que disfruten todas las edades. Sí. Todas las edades, todas las edades la disfrutamos. Tiene esa dinámica los días viernes muy especial, muy particular, que bueno, le da también esa característica ideal para disfrutar, por supuesto, de los viernes. Bueno, y después el post también tiene lo suyo para contar. La verdad que uno disfruta de nuestra casa, de los patios. Aparte, el día de viernes en la noche, sí, estaba espectacular, ¿eh?
0: Muy lindo.
1: Sí. O sea, tanto adentro como afuera. Después, cuando nos retiramos, la verdad que estaba ideal. La casa, nuestra casa, la JTA, está más linda que nunca. Están haciendo un trabajo descomunal. Aquellos que van a la JTA seguramente pueden dar cuenta de eso. Y la verdad que todo, están en todo y cada uno de los detalles para que la gente disfrute, ¿no? Sí. La previa, el post y demás. Uno, como siempre decimos, llenamos nuestro corazón, nuestra mente, nuestro espíritu. Bueno, y después sale uno con esa gana de querer saciar también un poco esa, viste, que sale con hambre, viste,
0: sí, a veces. Claro, es verdad.
1: El desgaste, tanto cantar, tanto, ajá, viste, entregaste todo, llenaste tu
0: Hay
1: espíritu.
0: Que bueno, reponer energías.
1: Reponer energías. Claro. Así que, bueno. La verdad que lo disfrutamos porque, bueno, hay un trabajo, un equipo de lo que trabajan todo el fin de semana, hay que decirlo, especial. Y bueno, la verdad, y uno disfruta algunas cositas, viste, al finalizar, algunas cositas ricas. Podemos probar absolutamente de todo. Probé el día viernes.
0: ¿Qué probaste?
1: Que estaba una...
0: Ah, la hamburpizza. Hamburpizza,
1: claro. No recuerdo cómo era, lo probé.
0: Muy rico.
1: Dijo, lo tengo que probar.
0: El tomatito cheddar arriba.
1: Ah, está riquísimo.
0: Una delicadez.
1: Porque tenía también una, creo que era rúcula.
0: También, claro.
1: Qué rica que es la rúcula. Ahí con una, arriba de una, de la hamburguesa.
0: Sí.
1: No, muy bueno, muy bueno.
0: Todo, sí.
1: Por

0: Lo menos yo probé eso. Yo probé el día viernes eso, ¿no? ¿Mm? Una pizza, la pizza obviamente también. Bien, bueno, sí.
1: Un clásico.
0: Son los clásicos los días viernes y bueno. Después de ahí te encontrás con una sanguchería especial.
1: Sí, de todo.
0: Tenés de
1: todo. Estaba muy linda la noche para sentarse. También hay un espacio y un lugar. Está bueno.
0: Sí, la verdad que está quedando todo muy linda la JTA. Y la verdad que lo disfrutamos todo el día viernes también por la noche. Bueno, gente, vamos a dejar de lado el día viernes con todo lo que nos dejó. Para meternos de lleno también lo que tuvimos en el día de ayer. Ayer, día domingo, también tuvimos nuestro momento en familia. Antes de pasar al día sábado y ya quedarnos con el sábado, que nos vamos a quedar con el tema de la semana. Pero también el día domingo también tuvimos nuestro momento, nuestro tiempo para adorar y exaltar también a Dios como corresponde. Como tanto disfrutamos, estuvimos por supuesto el día domingo por la mañana. Por la mañana de nuestro domingo en familia. Bien temprano, o no tanto, uno se prepara tempranito, pero la verdad que los domingos también invitan para disfrutar bien tempranito, un desayuno de por medio, traemos a toda la familia, nos preparamos y bueno, disfrutamos de un encuentro, un servicio realmente extraordinario, adorar, darle esas primeras horas de la mañana a Dios, siempre decimos que es una bendición. Si no lo hiciste, no sé por qué no lo hiciste, pero no lo desaproveches. La verdad que va a ser una de gran bendición, de gran provecho para que tu día rinda, para que te prepares también para arrancar la semana de una manera distinta, diferente. Bueno, y adorando a Dios siempre va a ser ese momento esencial, ese momento extraordinario también para darle lo mejor también a Dios, ¿no? Así que bueno, los días domingos se prestan también para eso. La familia llega, la familia se acomoda y disfruta de un servicio realmente maravilloso. También tuvimos nuestro tiempo, por supuesto, para aprender, para reflexionar. Sin lugar a dudas que siempre uno destaca eso, la posibilidad de que uno se pueda llevar algo también para su vida. Así que bueno, estuvimos hablando un poquito y aprendiendo todos juntos de la presión, de las presiones con las cuales vivimos todo el tiempo. A diario el mundo vive presionado, creo que hoy pasa más que nunca en este tiempo. Y bueno, es una sociedad que viste que anda así a punto de explotar.
1: Sí, totalmente.
0: El pastor hacía una referencia muy clara a cómo hoy está también la gente, viste, saturada. Si uno nos pone, viste, la aguja del termómetro.
1: No, olvidate,
0: si la gente va caminando por ahí, yo me imaginaba eso, ¿no? Como poniéndole un relojito de temperatura como tiene el auto.
1: Claro, no, olvidate.
0: Y hay muchos que están a punto al rojo vivo, ¿no? Y bueno,
1: hasta a punto que exploten las gomas, explote todo.
0: No, todo, sí. tremendo. La verdad que es así. Mirá, hace poco me pasó con el auto que tenía un problema con una manguera. La manguera superior que va al radiador.
1: Sí.
0: Y claro, cuando voy a abrir el capó y estaba así inflada. ¿Viste que
1: ese sí, se pone dura, sí.
0: ¿Viste esas mangueras que son para inflarla?
1: No alcanzó a reventar, ¿no es cierto?
0: No alcanzó a reventar.
1: Bueno, una bendición.
0: Gracias a Dios, obviamente que despertó otro problema, pero ya estaba anunciando que el primer síntoma que me habían dado el mecánico, mirá, está juntando presión a lo loco.
1: Claro.
0: Y lo trajiste a tiempo porque reventaba, podía reventar la manguera, obviamente, pero podía reventar el radiador.
1: Sí, no, todo.
0: Bueno, después tuvo un problema, viste, con el tema de la junta.
1: Sí, no, si te soplan la junta, todo un tema.
0: Es terrible. Pero claro, dice, en algún momento de claro, iba a explotar y iba a ser pero destrozo. Así que llegamos a tiempo, no pasó también a mayores, pero me hacía pensar también en eso. Claro, la temperatura empieza a aumentar, gracias a Dios en este caso no aumentó la temperatura, pero había algo que te estaba anunciando que algo estaba, había un problema, ¿no? Porque estaba a punto de estallar una manguera y demás. Bueno, así también.
1: Así nos pasa a nosotros.
0: Así nos pasa a todos, exactamente. Claro. Nos pasa también a todos. Y bueno, el pastor da algunos ejemplos que nos puede pasar también a todos, viste, por querer meter mucha presión, lo perjudicial que también puede ser. Pero bueno, que Dios nos ayude, por supuesto, el pastor hacía referencia a eso, ¿no? La importancia de cómo podemos hoy en día acudir a Dios para descomprimir todo eso, ¿no? Hoy la compresión del mundo, la presión te lleva a que estalles por todos lados, ¿no? Hacía referencia a eso, ¿no? Hoy el mundo, viste, te ofrece tanto por todos lados descomprimir y en realidad no termina descomprimida nada. Es como que más presión aumenta eso, ¿no?
1: Aparte, no cualquiera descomprime, ¿eh?
0: No cualquiera, ¿eh?
1: No. Viste que te recomiendan cuando está así todo, que tenés que primero esperar que se enfríe todo para poder destapar, viste, la tapita del depósito refrigerante, porque si no te puede explotar, te puedes hacer daño. Hay gente que ha quedado muy mal herida por eso, por no saberlo hacerlo en el momento que no se tiene que hacer.
0: Peligroso, ¿eh?
1: Sí, no, es muy, muy peligroso. Por eso lo tiene que hacer alguien que sabe. Y bueno, en este caso, el pastor lo decía, ¿no? Dios es el único que nos puede descomprimir. Si nosotros metemos mano, podemos salir mal.
0: Podemos
1: explotar.
0: Eso es cierto.
1: Y si lo queremos hacer nosotros por mano propia, podemos salir mal, heridos, quemados, qué sé yo, y demás.
0: Claro, claro. Sí, a mí, por ejemplo, con esa manguera, como decíamos, es verdad, yo tenía que abrir muy lentamente
1: ¿Viste cómo empieza? Sí,
0: claro. Pasa. Y era impresionante porque la manguera estaba tan inflada que abría un poquito con mucho cuidado, obviamente, porque no hay que hacerlo eso en caliente, como decías vos. Mm. Y veía cómo esa manguera empezaba a descomprimir.
1: Claro.
0: Se inflaba, y era como que volvía toda la normalidad, volvía a su estado original. Pero bueno, ahí te das cuenta que por algún lado tenía que salir la presión. Bueno, hoy la presión para salir y descomprimir todo, ahí es donde aparece el Eterno, nuestro Salvador, que nos da todos los indicios para encontrar soluciones definitivas y duraderas a la vida del ser humano. No tenemos por qué explotar. Sí. El pastor Vite decía, lo que hay que evitar es que explotemos en
1: cualquier lugar. Claro, porque puedes explotar en cualquier lugar.
0: Claro, claro.
1: Que con los vehículos pasa. Viste, cuando vas andando, ves en el capó.
0: No, terrible, terrible. No, y cuando explota, no.
1: No, bueno, claro. Es como que hierve el agua y se empieza a derramar por todos lados, te sube la temperatura, tenés que parar el vehículo.
0: Y esa junta.
1: Está re quemada esa junta.
0: Quemadísimo.
1: No, porque el lío que hay cuando todo eso pasa, porque se pasa el agua a todos lados, ¿no? El aceite, el agua.
0: Sí.
1: Se arruina todo.
0: Es un drama, es un problemón. Sí. Es un problemón no controlar la presión y bueno. Haciendo el ejemplo mecánico en este caso, pero llevándolo a nuestra vida funciona también de la misma manera.
1: Sí, totalmente.
0: Por eso hay que poner el refrigerante, por eso hay que ponerle un buen agua,
1: hay
0: buen
1: que revisarlo continuamente
0: y revisar constantemente nuestra vida es así, no hay manera. Por eso ir a Dios es ir a hacerlo en el mantenimiento diario, para descomprimir todo, que nos llenan tantas voces por todos lados. Bueno, vamos a Dios y no descomprime por completo. Bueno, así pasó nuestro domingo en la JTA. ¿La pasaste lindo?
1: Lo pasé muy bien todo el fin de semana. La verdad que en la JTA se disfruta muchísimo y bueno, nada, lo pasamos un momento realmente muy especial. Viernes, sábado, el día domingo, todo el fin de semana, el domingo por la tarde también, el sábado por la mañana también. La verdad que está bueno. Es el momento que esperamos, No por el descanso, no por lo que quizás hoy entiende este sistema, ¿no? De que, qué sé yo, llega el fin de semana, duermo mucho, descanso, el viernes me acuesto tarde porque por el otro día puedo dormir más. Pasa por otro lado, es totalmente otro sistema. La verdad que desde el viernes a la tarde hasta el domingo por la noche es una bendición, ¿no? Obviamente los momentos de servicio, pero después también con la familia, en la casa. Está bueno, los fines de semana son un regalo, son una bendición y la verdad que lo disfrutamos mucho.
0: La verdad que sí, la verdad que es cierto. Bueno, ahora sí nos metemos de lleno en el día sábado, nuestro Shabbat, ese sábado que le dedicamos a nuestro Dios para que sea un servicio completo, únicamente pensado por Él, para Él, como Dios quiere, todo. Por Él y para Él estamos donde estamos. Así que bueno, nuestros sábados son así en la JTA, son únicos, son especiales, son exclusivos, como lo aprendimos la semana pasada, y esa exclusividad se la damos absolutamente a Dios, ¿no? Como exclusivos son nuestros compañeros, por ejemplo.
1: Los hermanos sean unidos.
0: Los hermanos sean
1: unidos. Porque esa es la ley primera.
0: Exactamente.
1: Y son hermanos, así que...
0: Bueno. Y son nuestros, son exclusivos nuestros.
1: Tal cual. Los hermanos Paz.
0: Exactamente.
1: Cómo ha crecido Samuel, ¿eh?
0: Ah,
1: ya está en la altura, está ahí.
0: Sí.
1: Ahí con Joaquín, que también es grandote.
0: Total.
1: Que, bueno, una bendición los dos.
0: Es verdad, y ahí es lo que transmiten.
1: Sí, totalmente.
0: Así que ahí están nuestros compañeros, que veíamos algunas imágenes, por eso el comentario. Porque tenemos también la previa, ese momento previo justamente para conectar con un montón de personas que nos acompañan de diferentes partes del mundo, en otras provincias también, bueno, se conectan y son nuestros compañeros que son los que conectan primeramente con ellos y que, bueno, van preparando todo ahí en casa para darle inicio después a las 19 horas que arranca nuestro servicio principal. Si usted no lo sabía, bueno, recuerden que el día sábado nuestro servicio a las 7 de la tarde arranca, ¿eh? Así sí. Que ahí vamos a estar para acompañarlos. Y si están en otra parte del mundo, en otro país, en otra provincia, bueno, esos minutos previos los acompañamos ahí con los chicos, con los compañeros, para que, bueno, ustedes también se vayan alistando y se sientan también acompañados.
1: ¿Eh? Tenemos a Flor y a Celeste también, que también, estuvieron más tempranito.
0: También ahí tenemos nuestras compañeras, uh-huh. También toda esa juventud también para cada uno de ustedes, para que lo disfruten, para que tengan ese contacto con nuestra familia. Y son los chicos quienes, bueno, le dan la bienvenida a la JTA. En la JTA tenemos a los que trabajan en el departamento de servicio, que te esperan en la entrada, ¿viste? Te saludan, te dan un apretón de manos, te acomodan, te asisten, todo. Bueno, nuestros compañeros también son los que le dan la bienvenida a todos los que por los medios, bueno, se preparan y van ingresando al servicio de la JTA, Bueno, y arrancó el servicio, entonces, bueno, momento de adoración, momento de exaltación a nuestro Salvador, como se merece y como Dios quiere. Y ahí está ese equipo extraordinario de alabanza, ese cuerpo de Melquisedec, que, bueno, por supuesto, toda esa destreza, toda esa preparación que tienen ya trabajando hace años, trabajando durante toda la semana para ese momento, para darle lo mejor que se merece a Dios en todos los ámbitos, en todas las áreas. Obviamente estamos hablando de toda la familia de la JTA, que todos son los que trabajan, ¿no? Los que trabajan afuera, los que te reciben en el auto, los que te ayudan a acomodarte, los que te van acompañando, los que están trabajando afuera, adentro. Bueno, todo es una familia que trabaja para que sea un servicio extraordinario a Dios. Y bueno, ese momento de oración sea donde sea ese momento, ¿viste? Donde paralizamos absolutamente todo, nos olvidamos de todo,
1: cierto, sí.
0: Y nos abocamos exclusivamente a adorar también a Dios. Y bueno, y lo que sale con la predisposición de cada uno es un momento especial que le ofrendamos y le damos a Dios cada fin de semana. Maravilloso, la verdad que extraordinario, unos temas realmente que invitan a adorar y bueno, no nos recuerdan todo el tiempo a quién bendecimos, a quién adoramos y por quién vivimos. Así que, bueno, tuvimos ahí nuestro momento también de adoración, también en familia como corresponde. Bueno, y después llegaba ahora sí el plato fuerte, como se dice, del fin de semana, porque también tuvimos nuestro momento de reflexión. Estuvo el pastor Abraham Aquino el día sábado disertando, enseñándonos a todos, a toda la iglesia, a todos los cientos que se conectaron también durante el fin de semana y el día sábado de diferentes partes. Y bueno, y tenemos tema de la semana. Bueno, estuvimos hablando y el pastor habló de el temor al fracaso. Anótelo si todavía no lo ha notado, si usted no viene a la JTA, pero está atento al tema de la semana. El tema de la semana va a ser el temor al fracaso. De esto es lo que vamos a hablar a lo largo, por supuesto, de todas estas horas y también, por supuesto, a lo largo de toda esta semana. Un gran título, un título que nos invita a pensar justamente en este temor, en este miedo al fracaso. Y, por supuesto, todos de alguna forma, de alguna manera, conocemos lo que implica tener ese temor también al fracaso, ¿no? Obviamente quizás uno no necesariamente pensamos decir, bueno, tengo miedo también a fracasar, pero aparece de un montón de maneras, ¿no? Uh-huh. Que era lo que explicaba también el pastor durante el fin de semana, que aparecen esos miedos de decir, bueno, ¿y qué pasa si pierdo mi trabajo? ¿Y si qué pasa si otro ocupa el lugar donde estoy? Y mirá si aparece otro mejor que alguien que yo. Si pierdo este lugar que tanto he tenido, y mira si ya no me necesita. Bueno, todos esos miedos que aparecen dentro de nosotros, El pastor marcaba algo muy importante, cómo ese miedo o ese temor nos empieza a nosotros a generar también un cambio en nuestra conducta, ¿no? Y es a donde justamente queremos ir, cómo a veces esos sentimientos que surgen desde dentro del ser humano, por supuesto cuando aparecen miedos y los temores, obviamente que también sembrado, instaurado también por el mal que viene a sembrar también todas esas cosas, generan en el ser humano en la actualidad un cambio en la conducta, ¿no? Porque ¿qué tipo de cambio de conducta? Bueno, nos pueden volver, por ejemplo, más competitivos. Uh-huh. Nos llevan también a compararnos. Y podemos llevar también hasta incluso a desconfiar de la otra persona. Nos puede llegar a cambiar tanto nuestra conducta que nos lleva a hablar mal de la otra persona también, ¿no? Entonces, eso nos puede llevar a las personas, que justamente a competir con otros. Y eso descontrola nuestra conducta, nuestro comportamiento, y obviamente que eso, el ser humano dejándose llevar o permitiendo que el miedo gobierne también su vida, es ahí donde muchas veces le damos ese lugar por miedo a perder, por miedo a fracasar. Es lo que justamente relata una historia que el pastor también traía, la de Saúl. Uh-huh. Como obviamente después vamos a ir contando también con detalle, porque hay una historia en 1 Samuel 18 que es la que relata a partir del 18, bueno, del 6 en adelante, que es un poco lo que estuvimos leyendo, como bueno, relata después la victoria sobre los filisteos. Muchos salieron de las ciudades cantando, me cuenta parte de la historia, Saúl, viste que en ese momento donde la gente empieza a vitorear, bueno, Saúl hirió a miles, pero David a sus 10.000, ¿no? Y claro, Saúl empieza a escuchar eso, escuchó una comparación.
1: Y no le gustó.
0: Y no le gustó absolutamente para nada, ¿no? Y cuenta, en parte de ese relato que tiene esta historia, después lo vamos a ir con detalles, en 1 Samuel 18 al 8, leyendo por acá, dice, y se enojó Saúl en gran manera, ¿no? Dice este término, ahora lo vamos a leer bien, y se enojó Saúl en gran manera y le desagradó lo que estaba escuchando, ¿no? Y de aquel día Saúl no miró con buenos ojos a David. Mirá cómo inmediatamente cambió esa conducta justamente en Saúl. Y ahí además, por supuesto, es lo que vamos a seguir, lo que vamos a ir metiéndonos de a poquito en este tema que va a ser muy, pero muy interesante y también muy apasionante por hacia dónde nos va conduciendo. Y muchas veces el miedo, como decíamos, el miedo a perder persona, a perder posición, a perder trabajo, nos puede llevar a cambiar ese tipo de conducta. Podemos perder esa conducta. Nos lleva a rechazar a personas que están a nuestro lado. Por supuesto, el ejemplo de Saúl y David creo que es un ejemplo muy, muy notorio. Pero bueno, debemos recordar que nada de lo que tenemos también nos pertenece, ¿no? A veces nos hacemos tan dueños de las cosas que creemos que perdemos y sin embargo no nos pertenece nada porque obviamente todo proviene de Dios. Pero vamos a hacer fuerte hincapié en esos detalles que relata también la Biblia y hacia dónde el tema de la semana nos quiere ir llevando, porque hay un cambio notorio también en la conducta, uh-huh. ¿No? De posiciones, de lugares que muchas veces no queremos dejar. Y sin embargo, el pastor decía muy bien, o sea, a veces nos olvidamos que el lugar donde estamos y ese miedo que tenemos de perder algo es un lugar que Dios nos lo ha dado. O sea, no pertenece.
1: No es nuestro.
0: No es
1: claro.
0: Nuestro, exactamente. Proviene todo de Dios y creo que ese cambio de conducta por tener quizás esos malos conceptos nos lleva también a generar esos miedos también a fracasar. Sí. Bueno, Dani, contame vos.
1: Bueno, la verdad que todo el fin de semana fue espectacular y siempre esperamos, ¿no? Porque el día sábado siempre nos deja, bueno, justamente esto, ¿no? El tema de la semana y seguramente es cuando Dios nos habla. Y nos deja cada tema, ¿no? Y la verdad que venimos venimos hace tiempo y cada tema va directo y apuntado al corazón, ¿no? Y la verdad que es así, porque vivimos llenos de temores muchas veces. temores fundados, bueno, justamente en esta clase de especulaciones que a veces hay en nuestro corazón, uh-huh. temor a que me quiten esto, temor a perder esto, temor a que no tenga esto, temor a no llegar a esto, temor a fracasar, temor a que me quiten esto, a que esta persona sea mejor que yo, temor a que, bueno, no sé, podríamos hacer un montón de cosas, y son temores que nos han llevado a desesperarnos, a tomar decisiones erradas, equivocadas, y lo que hemos hecho es retrasar todo lo que Dios quería hacer con nosotros, ¿no? Aparte, qué sé yo, es como aprendíamos un poco también la semana pasada, ¿no? O sea, de que cada miembro del cuerpo es exclusivo, y es como si la mano tuviera temor de que la otra mano, la derecha a la izquierda a la derecha, tuviera temor de que la usen más a la otra. Mm. Bueno, la otra mano va a servir para lo que tiene que servir.
0: Exacto.
1: Al igual que el pie y demás. Pero está ese profundo desenfreno muchas veces, ¿no? De un miembro del cuerpo y demás. Me refiero ya como persona, porque el cuerpo humano no contiende entre sí. Uh-huh. Es sabio.
0: Claro, claro.
1: Si no, sí, imagínate, sí. El problema, una mano peleando contra la otra mano, qué sé yo. A nosotros sí nos pasa, que estamos llenos de emociones, llenos de miedos y de temores, nos pasa, ¿no? Pero que Dios nos ayude a comprender y entender que el pie es pie, mano es mano, y bueno, siempre que estemos ahí, sabremos que seremos útiles para esto, para esto, para otro, no tendremos temor de lo que haga el otro, lo que haga la mano, lo que haga el ojo y demás. Y bueno, la verdad que seguramente tendremos mucho descanso al poder entenderlo. Nos cuesta, sí, sin uh-huh. duda, ¿no?
0: Sí, sí.
1: Y los temores siempre están en una sociedad donde, bueno, justamente no hay tanta competencia, es una jungla continua, ¿no? Donde hay competencia a ver quién cambia el auto primero, quién se cambia primero de casa, quién tiene su propia casa, quién tiene, bueno, tantas, pero tantas cosas, ¿no? Que llevan a la competencia y a que esto se transforme en una salvaje lucha continua, ¿no? En los trabajos, en la escuela, en la universidad, en la política, ni hablar. ¿Y cuánto tiempo hemos perdido? Porque cuánto mejor funcionaríamos, cuántos mejores resultados tendríamos si dejáramos de lado esta clase de temores y de miedos y nos alinearíamos en una sola causa, haríamos causa común con algo o por algo, ¿no? Para alcanzar un determinado objetivo, hacer la voluntad de Dios en esta oportunidad, ¿no? Así que los temores están continuamente y bueno, vamos a aprender seguramente mucho de esto esta semana, ¿no?
0: Totalmente, la verdad que sí, es una muy buena propuesta. Desde ya se lo recomendamos, que bueno, no le pierda pisada por nada. Todos los días vamos a estar compartiendo, por supuesto vamos a ir profundizando el tema de la semana, y bueno, aparte el día martes, el día jueves, porque es la hora de es, mañana vamos a tener la hora de es con el pastor Abraham Aquino, que va a estar aquí con nosotros en el aire junto a todos ustedes, tiene su programa semanal y vamos a encargarnos de ir de traer la pala e ir profundizando en este tema, que va a estar muy pero muy interesante. Todos los temas son muy actuales, están tan presentes en el día a día, nos habla tan, tan directo a nuestro corazón, a nuestra conducta, a nuestro carácter también en estos tiempos, donde uh-huh. bueno, hay que buscar soluciones y también respuestas, y eso es lo bueno de saber de que bueno, hay también una salida a donde podemos hoy en día también acudir, ¿no? Y eso es a través de las Escrituras, que ahí es donde encontramos la verdad absoluta en todas las cosas, ¿eh? Bueno, muy bien. Tema de la semana ya planteado, ya lo tiene usted anotado. Lo vamos, nosotros ya lo tenemos ahí en nuestro titulador, en nuestro graph, para que no se lo olvide. Vamos a hablar del temor al fracaso, ¿eh? Y bueno, y usted también vaya planteándose esas preguntas, ¿no? ¿Qué es lo que hay en nuestro corazón, ¿no? Si en alguna oportunidad hemos tenido ese temor a perder algo. Que hay en nuestro corazón que nos hace tener tanto miedo, por ejemplo. ¿Miedo a qué tenemos? ¿Cuáles son los miedos, esos temores que aparecen también en nuestras vidas que no nos dejan muchas veces tranquilos, ¿no? Para meditarlo y pensarlo juntos, que es lo que vamos a hacer seguramente a lo largo de toda esta semana, ¿eh? Bueno, así, damas y caballeros, pasó nuestro fin de semana en la JTA. Y eso que le hemos contado poquito nomás,
1: claro,
0: ¿eh?
1: Sí.
0: Muy poquito nada más.
1: Y desde nuestra óptica.
0: Claro.
1: Y la gente seguramente tiene la propia, como lo ha vivido también, y está bueno, ¿no? Que esto sea momento de charla, ¿no? En familia, sí. La verdad que se disfruta mucho esa charla de cómo se vive cada servicio, cómo se vive el fin de semana, ¿no?
0: Es la idea, sí. Por eso la propuesta de la JTA para toda esta semana, que es la que vamos a ir estudiando y evaluando cada uno de ellos, ¿eh? Bueno, Nos preparamos por supuesto para el resto de la mañana. Vamos a seguir en contacto, tenemos un montón todavía para seguir charlando. Se nos viene el mes de octubre, también ahí pegaditos, no queda absolutamente nada. Bueno, ya vamos palpitando todo lo que traerá también el mes de octubre también. Sí. Lo que va quedando también de septiembre. Bueno, se nos viene, la verdad, una recta final de año. Sí. ¿Es muy temprano decir recta final o...?
1: No, yo creo que ya. Estamos en la recta final, no importa el año, ya estamos en tiempo final.
0: Eso es cierto, eso sí. Es una realidad.
1: Así
0: es verdad.
1: Que, bueno, ya después de octubre, noviembre, diciembre, ya está, listo. Ya está, sí, estamos en recta final, olvídate.
0: Por donde lo mires, estamos en la recta final, así que, bueno, vamos a intentar aprovechar entonces cada minuto, cada segundo que tenemos también para compartir con ustedes. Pero la mañana tiene mucho más todavía para seguir compartiendo y, bueno, para seguir acompañándolos, aquí estaremos.

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0: Shalom from Israel.
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0: Bueno, tenemos una linda mañana bien primaveral. Bueno, como nos gusta también estas lindas temperaturas que nos van marcando. ¿Qué tenemos afuera? Bueno, temperatura.
1: Bueno, vamos a actualizar. Hace un momento, pero va cambiando, ¿viste?
0: Sí.
1: A ver. Tenemos una temperatura de 13 grados 6 décimas, va subiendo de a poquito.
0: Bien.
1: Unas décimas han subido, 5 para ser más exactos. Y bueno, la temperatura de hoy, la máxima será de 20 grados.
0: Uh-huh.
1: Y a partir de hoy comenzará a subir la temperatura, para tener máxima de hasta 28, 29 grados. En esta semana, ¿eh?
0: En esta semanita.
1: Sí.
0: ¿Cuándo,
1: sí,
0: por ejemplo, llegaremos?
1: Bueno, mirá, 29 el jueves.
0: Jueves.
1: 29 bueno, el viernes. Y esto es pronóstico del Servicio Meteorológico Nacional.
0: Uh-huh.
1: Siempre contingencias climáticas se las juega un poquito más.
0: Es verdad.
1: Así
0: también,
1: que
0: también.
1: Andás bueno, a ver si no rompemos el techo de los 30 ya en esta primera semana de primavera.
0: Upa, bueno, está bien.
1: Puede llegar a pasar.
0: Puede llegar a pasar.
1: Sí, cierto, sí, sí, cierto, totalmente.
0: Bueno, de a poquito se van sintiendo los días cálidos y bueno, son las temperaturas típicas también de la estación en este suelo, así que lo vamos a disfrutar como hemos disfrutado durante todo el fin de semana, como le hemos contado todo lo que hemos vivido y transitado aquí en la JTA, y tenemos mucho más todavía porque se viene mucho para disfrutar, para disfrutar en familia y bueno, y siempre y cuando se trate de escuchar la voz de Dios, mucho, pero mucho mejor todavía. Así que nos preparamos también para lo que va a ser el mes de octubre, ¿eh? Nos vamos ya afianzando a poquito en esta fecha que tenemos también ya marcada seguramente en nuestro calendario. Ustedes también tendrán lo suyo para lo que va a ocurrir muy, pero muy pronto, ¿eh? Estamos hablando de la conferencia que vamos a tener en octubre. El doctor Baruj, como ya lo venimos anunciando ya desde ya un tiempo, bueno, estará aquí en nuestro suelo, estará aquí en la Argentina por primera vez y hará, por supuesto, su llegada aquí a la provincia de Mendoza. El doctor Baruj Korman, que estará el próximo 16, 17 y 18 de octubre. Te digo que no está cada vez más cerca también la fecha. Así que bueno, vamos descontando también días para lo que va a ser un momento. Van a ser 3 días realmente espectaculares para disfrutar también en familia. Son 3 días para aprender de las Escrituras. De una forma necesaria justamente para los tiempos que hoy está transcurriendo. Así que bueno, esperamos con ansias que lleguen también esos momentos para poder compartir también con ustedes estos 3 días de conferencia. El doctor Baruj, que llega directamente desde Israel, estará aquí con nosotros. Por supuesto, ya los datos que ustedes ya van conociendo, ya también saben de que hará referencia el tema central de estas doctrinas bíblicas fundamentales. Es lo que va a estar impartiendo en conocimiento el doctor Baruj en estos 3 días, donde ustedes saben que va a arrancar todo el día viernes 16 de octubre a partir de las 20 horas. Se lo vamos a ir recordando los días, que ustedes ya seguramente ya lo tiene bien en claro, pero bueno, uh-huh, la hora también,
1: sí,
0: porque los días viernes no va a ser como todos los días viernes,
1: claro,
0: que tenemos aquí en la JTA, que arrancamos a las 20:30. Este día viernes de conferencia va a arrancar a las 20 horas, así que también ahí es un horario que ustedes tienen que prestar mucha atención. 20 horas arranca, 20 horas arrancamos con nuestro servicio en estos días de conferencia. Es decir que anticipadamente, ¿no?
1: Sí,
0: recuerden
1: totalmente
0: que los 3 días de conferencia la entrada es libre y gratuita. Entonces eso va a tener mucho que ver con el orden de llegada, Sabemos de que hay mucha gente que está consultando y quiere estar compartiendo también con nosotros, y es entendible. La verdad que está buenísimo que tengamos también esas ganas de poder venir y disfrutar estos 3 días de conferencia, que van a estar muy buenos, muy interesantes. Pero bueno, al ser, ustedes saben, entrada libre y gratuita, todos van a tener la posibilidad de venir, estar en nuestros 2 auditorios en simultáneo también compartiendo y no perderse de nada. Así que bueno, va a ser muy importante que bueno, vengan con tiempo, con tiempo. Algunos dicen, arranca a las 20, bueno, ir a las menos 10, menos 5, está bien. Llegar unos minutos antes. Bueno, no está mal, te digo. Va a ser, pero, ¿qué querés, te diga? Siempre mejor venir con mucho tiempo de antelación para que esté todo absolutamente cuidado. Aquellos que se acercan a buscar un estacionamiento. En la JTA también tenemos una... Claro. Un lugar también para estacionar, para estar tranquilo. Pero bueno, es para que todo sea en los tiempos también acordado y nadie se queda afuera. Así que, bueno, estos tres días de conferencia van a ser entrada libre y gratuita. Dicho el día viernes, por supuesto el día sábado también tenemos la novedad que vamos a tener dos horarios. Van a haber dos encuentros, dos servicios para esta conferencia a las 17 horas y 19 horas. Dos horarios en un mismo día. Para que usted lo pueda tener también bien tener en cuenta, el día sábado 17 a las 17 horas el primero, 19 horas el segundo día de conferencia. Así que bueno, para que los tenga usted ahí bien, pero bien presente el día sábado, que va a ser nuestro sábado también especial, como siempre lo tenemos acá en la JTA. Por supuesto lo vamos a tener en este día de conferencia con el doctor Baruch Corman. Bueno, y el domingo, como habitualmente lo tenemos también los domingos, a las 10 de la mañana.
1: Sí, sí, sí.
0: 10 de la mañana, tempranito, para dar este cierre maravilloso que vamos a tener en compañía con el doctor Baruch, que estará con nosotros. Ustedes lo pueden ver, ustedes ya saben, si aquellos que no sabían, tiene también su programa semanal los lunes, los viernes, aquí en Giré TV 21.1. Tiene también su programa denominado Amarás a Israel. Es un estudio bíblico que da el doctor Baruch, apuntado por supuesto a un tema específico, pero bueno, va estudiando versículo por versículo, ¿no? Esa es la característica que tiene, la importancia, ¿no? De ir, sí, estudiando versículo por versículo. Alguno dice, che, versículo por

0: El ser humano, no podemos negar eso, pasa todo el tiempo. Es fundamental volver a la doctrina bíblica fundamental, que es la que Dios nos ha instaurado desde siempre, por medio de la Torá, por medio de las Escrituras, y es importante también ir analizándola. Despejar todas las demás doctrinas que intentan escabullirse, filtrarse en nuestras vidas, y volver a esas doctrinas bíblicas fundamentales, esenciales, primordiales. Así que bueno, ahí va a estar girando estos tres días de conferencia, ¿no?
1: Sí.
0: Bueno, que va a tener absolutamente todo y detalles, como las inscripciones para la gente que venga de afuera,
1: sí,
0: también.
1: Sí, totalmente. Y es muy importante para aquellas personas que nos van a visitar. Por supuesto, van a visitar la provincia de Mendoza y van a estar presentes, por supuesto, en esta conferencia. Es importante que puedan entrar a nuestra página jtamendoza.com. Se van a encontrar con un apartado, una pestaña donde pueden inscribirse. Esto lo queremos aclarar, es para las personas que vienen de afuera, ¿no? Para los que son los anfitriones, podríamos decir, sí, los dueños de casa, evidentemente estarán y frecuentarán el lugar. Pero digo, para aquellas personas que vienen de otra provincia, aquí de la República Argentina, el norte, el centro o el sur, o cualquier persona que llegue de otra parte del mundo, es importante que lo puedan hacer para recibir todo el asesoramiento que necesitan. Por supuesto, está bueno llegar a un lugar y saber dónde vas a estar, cuánto te vas a quedar y recibir todo el asesoramiento que corresponde y profesional. Así que, bueno, lo invitamos a que se pueda inscribir. Es muy fácil poder hacerlo, así que los invitamos a que puedan ingresar. jtamendoza.com, cuando lleguen al lugar donde dice conferencia, pueden ingresar y inscribirse. Reiteramos, la inscripción es para aquellos que vienen de afuera de la provincia. Sea una otra provincia que de la República Argentina, por supuesto, o cualquier otro país, tienen que realizar la inscripción. Es muy importante aclararlo, ¿eh? Así que, bueno, faltan pocos días, Ezequiel. Así
0: muy
1: que
0: bien,
1: la verdad que está bueno, hay mucha expectativa, y la verdad que es una bendición que sea así. Expectativa por aprender la palabra de Dios. Es una bendición. Eso,
0: sin duda,
1: la verdad que es,
0: sí,
1: impresionante. Y la verdad que está bueno, ¿eh? La verdad que vamos a seguramente tener una semana, como lo venimos hablando ya, porque bueno, recuerden que días antes tendremos esta noche de adoración con Solo Israel, así que bueno, va a ser una semana que es todo un regalo del cielo.
0: La verdad que es así, bien etiquetado también de esa manera, porque Dios lo quiso así.
1: Claro.
0: Porque Dios lo diagramó, Dios lo quiso de esta manera, y que vengan a nuestro suelo y que vengan a nuestra iglesia.
1: Que coincidan en la misma semana, ¿no? Que coincidan, perdón, en la misma semana es...
0: Sí, es obra de Dios.
1: Sí, totalmente.
0: Cuéntenlo como quieran, pero Dios así lo quiso y por algo, por alguna razón será. Pero bueno, tiene esa característica que uno le da también ese valor, cada uno dependiendo en lo que crea y en la fe. Por supuesto, nuestra fe nos moviliza a creer que Dios lo hizo también de esta manera. Además, son personas que vienen nada más y nada menos de esta nación tan santa, esta nación líder también en todo el mundo como es Israel. Para nosotros es un ejemplo. Por supuesto, por ser justamente ese país, esa nación apartada, dándole la exclusividad también a Israel, nos sentimos también muy parte también de eso. Entonces eso le cobra mucho, mucho valor todavía, ¿no? Porque son personas que están en ese suelo y que nos vienen a compartir parte de lo que es esa esencia, esas raíces hebreas, judías, mesiánicos, obviamente, que es la que nos vienen a compartir, y eso Dios lo permitió de esa manera, así que nos sentimos también bendecidos también por Dios por que vengan directamente de Israel acá a nuestro suelo, tanto el doctor Baruj como también Solo Israel, este grupo que realmente se dedica justamente a eso, ¿no? A adorar, exaltar también a Dios, y es lo que vamos a hacer juntos también el 12 de octubre. Así que bueno, el doctor Baruj estará acá junto a su esposa Rivka Gorman, que bueno, son los dos que lideran un ministerio global, internacional, quien llevan adelante, por supuesto, estas raíces, judíos mesiánicos, ambos. Así que bueno, un maestro de la palabra, el doctor Baruj, judío mesiánico, lo reitero para tenerlo también bien presente. Bueno, con una formación realmente académica, que es lo que le lleva justamente a tener ese doctorado. Tiene ese doctorado en estudios judíos. Por supuesto, con tecnicaturas en traducciones literarias. Por eso decimos que uno a los cuales hace estudio en los idiomas originales, ¿no?
1: Claro.
0: Del hebreo, el griego, el arameo. Y bueno, tiene esa capacidad de análisis de darle un contexto, como siempre el pastor nos invita y también nos ha enseñado a darle un contexto histórico también a todo. Bueno, eso es lo que hace también este estudio judío, parte de la cultura

0: judía también tiene en base en estudiar la Torah como, como realmente es necesario. Así que bueno, ahí estará el doctor Baruch, como decíamos, acompañado de su esposa Rivka Korman, que también es una maestra también de la palabra, tiene una maestría, ¿no?, en estudios bíblicos también. Entonces, bueno, un matrimonio realmente muy preparado que están llevando adelante también esta gran tarea, este gran ministerio de, bueno, de compartir las escrituras, hacer un estudio completo también de lo que implica también la palabra de Dios de una forma también muy, muy específica, ¿no? Así que bueno, este matrimonio estará aquí con nosotros, el doctor Baruch junto a su esposa Rivka Korman. Bueno, estarán aquí en nuestro suelo por primera vez. Así que muy contento de que esa primera vez sea aquí
1: en Mendoza.
0: En Mendoza, obviamente, ¿no? Bueno, muy bien. Y ahí voy escuchando también un poco Solo Israel también. Después vamos a ir conociendo un poquito más. Muchos de los temas interpretados también por el cuerpo de Melquisedec de nuestra casa, de nuestra familia, de la JTA, extraordinario. Así que la verdad que lo vamos a disfrutar también esa noche de adoración, también esa misma semanita. Mire, el día lunes 12 de octubre, que va a ser feriado, o sea, vamos a estar todos para venir y estar aquí en el auditorio que tiene la JTA en Ciudad, en la Valle 327, para coparlo y para que, bueno, sea una noche de adoración y exaltación a nuestro Salvador con nuestros hermanos de Solo Israel, que estarán aquí en nuestra iglesia, estarán aquí, por supuesto, con nosotros, bueno, adorando juntos, que es lo que tanto disfrutamos.
1: Sí, totalmente.
0: Es lo que realmente tanto hacemos y que tanto hacemos también hincapié en nuestra adoración a Dios, así que nada mejor que unir nuestras voces con nuestros hermanos israelíes que van a estar aquí con nosotros el próximo 12 de octubre, noche de adoración, junto a Solo Israel aquí en la JTA. Bueno, ahí está, Le hemos contado creo que todo el detalle. Si tienen alguna duda, alguna consulta, la pueden hacer, tranquilamente, por ejemplo, totalmente. Para la conferencia, viste que siempre hay duda. Visite la página, recién Dani decía, en jtmenduso.com, ahí tienen las preguntas frecuentemente que aparecen, hay un listado de preguntas frecuentes, que son a veces las preguntas que todos nos hacemos, así que muchas de esas preguntas que quizás pueden tener uno, van a ser evacuadas, respondidas ahí en la página web oficial, que tienen todos los detalles ahí, por si hay alguna duda, ¿viste? En cuanto a las sedes, el tema de los horarios y demás. Bueno, ahí vayan y consulten. Van a, si no, bueno, por WhatsApp lo pueden hacer tranquilamente. Siéntanse en libertad que vamos a responder absolutamente todo lo que sea necesario, Bueno, ahí está, para ir palpitando el mes de octubre y bueno, todo lo que va a tener la JTA durante lo que resta de septiembre, lo que tenemos en octubre también. Y bueno, se nos viene un año realmente, el que estamos transitando en este 2026, extraordinario. Bueno, todo hecho a la medida y a la forma que Dios quiere. Y eso realmente genera una satisfacción enorme, ¿no? Como la satisfacción que hemos tenido durante el fin de semana de haber escuchado la voz de Dios y tener también un tema de la semana para poder hablarlo, para poder compartirlo también con todos ustedes. La verdad que una historia muy interesante que es la que vamos a empezar a contar y bueno, sobre todo tomando como base esta interesante historia, este relato bíblico que sale en 1 Samuel 18 en adelante. Léanlo porque hasta el 30 tiene una historia para que ustedes la puedan leerla, cómo esto fue despertando en Saúl una conducta que bueno, hoy analizándola nosotros mismos, realmente es digna también de analizar para ver cómo estamos, de alguna forma, ¿no? Y leíamos un poco en 1 Samuel 18, del 8 al 9, y decía, y se enojó Saúl en gran manera, le desagradó ese dicho, y desde ese momento, desde aquel día, bueno, dice las escrituras, dice, Saúl no miró con buenos ojos a David. Y ahí ya, evidentemente, nos hace también pensar en de qué forma estamos mirando, ¿no? Se enojó en gran manera, desagradó ese dicho, y no le falte más que el reino, decía, y dice también el 9, ya que estamos ahí, lo tenemos en pantalla, lo leemos también. Y hacía referencia justamente eso, ¿no? Cómo se despojó Saúl y de aquel día no miró con buenos ojos a David. Y a partir de ese momento, claro, su vida, su interior se empezó a llenar de miedos, de temores. Y eso que despertó también un montón de otras cosas, ¿no? Y es interesante esto porque obviamente que aparece el otro protagonista, que es David. David no estaba evidentemente atacando a Saúl, en ningún momento lo hizo. Incluso ya sabía David, ¿no?, de antemano, de que iba a ocupar ese puesto. Uh-huh. Dado también por Dios, claro que no era el momento, pero en ningún momento se despertó eso en David. David siempre... tuvo muy en cuenta el lugar que Dios le había dado y respetar el tiempo, que por supuesto había un líder ahí en medio, y en ningún momento se le pasó por la cabeza cómo tenía que conspirar contra Saúl. David simplemente estaba haciendo a todo aquello que Dios, para lo cual Dios lo había llamado, y demás. O sea, se mantuvo, por supuesto, alineado a lo que Dios lo había escogido y nada más, siguiendo los tiempos que Dios estaba establecido. Pero Saúl ya comenzó a verlo con otros ojos. ¿Y con qué ojo lo vemos? Como lo veía como una amenaza, de alguna forma, ¿no? Y el problema, evidentemente, no era David. Para Saúl quizás el problema era David, pero no era el problema David. Estaba claro que el problema estaba representado en la vida de Saúl. En ninguna posibilidad podía ser un problema David. Pero bueno, sí, ese miedo que empezó a generar también en Saúl, veía la posibilidad de que lo veía también como una amenaza, ¿no? Y cuando una persona le aparece ese miedo de qué es lo que yo puedo, cómo puedo terminar, mirá si me va mal, mirá si las cosas no me salen bien, el miedo al fracaso, porque es el título, obviamente, el tema de la semana, el temor al fracaso, puede eso comenzar a interpretarse como quizá yo puedo estar interpretando o viendo también a la otra persona, ¿no? Ya no la veo quizás con esos ojos en la cual Dios todo el tiempo nos habla de poder amar a nuestro prójimo, sino ya lo vemos como alguien, como un rival, por ejemplo. Sí. Y todo el tiempo es como que tenemos esa sangre en el ojo mirando a la otra persona y ya no lo ves de una manera con los ojos que realmente Dios quiere que veamos las cosas, sino que ya vemos las cosas con ese ojo pensando más, obviamente, como el temor y el miedo gobernando también nuestras vidas, evidentemente que las cosas ya no las vamos a ver de esa manera, ¿no? Entonces, claro, ya Saúl había escuchado que había herido miles, pero David a 10.000 lo duplicaba en un montón de cosas. Y bueno, en vez de Saúl pensar, decir, che, qué bien, qué bueno que tenemos un hombre tan, la verdad, tan valiente, tan guapo, tan el tipo tan astuto. Tranquilamente pudo haber pensado en eso, Saúl, ¿no? De alegrarse por tener un hombre usado por Dios de una manera también extraordinaria. Y sin embargo, lo que se le metió en la cabeza a Saúl es decir, no, ¿qué más le falta sino el reino? Mirá el pensamiento que tenía, que lo decía justamente en el 8. Es una expresión de decir, bueno, pero ¿qué más le falta? ¿Qué quiere el reino acaso? Y ya justamente eso empezaba a demostrar cómo eso, el miedo, iba atacando internamente el corazón, el pensamiento de Saúl. Y claro, se empezó a comparar e interpretó de que Saúl también era, perdón, David era una amenaza. ¿Y qué es lo que empezó a maquinar su vida? Empezar a actuar contra David, ¿no? Porque muchas veces, y esto lo decía también el pastor, como el temor al fracaso nos puede llevar a pensar o a hacer cosas que no corresponden.
1: O sea, tener conductas totalmente distintas a las que quizás hemos tenido.
0: Totalmente, claro. Conductas inapropiadas, decir, hablar mal, hacer, conspirar y demás. Y todo porque simplemente querer demostrar de que yo soy mejor que la otra persona, ¿no? Entonces ahí es donde radica el problema. El problema es que comenzamos a medir, obviamente, nuestro valor en relación también a lo que tiene la otra persona, porque nos empezamos a comparar y mirá cómo tiene la otra persona, mirá cómo tiene más y tiene un auto más y no, y mirá, y ya, en vez de pensar lo bueno, pensamos absolutamente lo malo.
1: Sí, totalmente.
0: Porque nos empezamos, claro, a comparar y decimos, algo tiene, mira, algo está en alguna fea, seguramente. Algo en algo oscuro anda, ¿no? Pero en vez de alegrarte, nos tomamos quizás en ese lugar de decir, no, en vez de alegrarnos, ya lo vemos como que pensamos en algo malo, ¿no? porque ya nos empezamos a comparar y nuestra actitud y sobre todo nuestro carácter empieza a cambiar, ¿no? Y claro, ya pensamos obviamente en cómo poder cambiar esa situación. Y bueno, y sigue el relato, como dice, siguiendo el relato un poco en el 10, dice cómo Saúl toma una lanza, procura obviamente clavársela a David contra la pared, y mirá cómo esa conducta empezó a tomar gobierno total de su vida. Empezó a gobernar también su corazón, y ahí dice, aconteció el otro día que un espíritu malo tomó a Saúl, y él desviara en medio de la casa, y David tocaba con su mano como los otros días, y tenía a Saúl la lanza en la mano. Es como que estaba dispuesto, ¿viste? O sea, tenía un espíritu malo. Sí,
1: no, estaba aprovechando, o sea, estaba preparado para el momento para aprovechar, ¿no? Y hacerle daño.
0: Totalmente, y buscaba también el momento. Pero bueno, qué increíble cómo a veces esos miedos que empiezan a aparecer, cómo gobiernan la vida de una persona, ¿no? Sí. O sea, nadie pensaría en querer matar a un hombre tan importante para su gobierno, para su equipo o de su familia. Nadie pensaría. Pero eso ocurre justamente cuando los miedos, esos miedos también internos, esas dudas que muchas veces son sembradas por un espíritu malo, porque el malo viene a sembrar también eso, nos lleva solamente a pensar o maquinar alguna maldad de alguna forma, ¿no? Y eso pasa cuando nosotros permitimos que lo malo gobierne también nuestras vidas. Ya no somos nosotros, el mal gobierna nuestra vida, y claro, el mal aquí viene. El mal viene a matar. El mal viene a destruir, viene a hacer absolutamente todo. Y lo único que tenía en mente Saúl era, bueno, ¿cómo me lo saco de encima?
1: Claro.
0: Lo único que se le pasaba por la cabeza era, ¿lo tengo que matar? Uh-huh. La única forma era matarlo para que no sea una amenaza para mi vida. Pero en ningún momento lo analizó de otra manera. Fue directamente a atacarlo y demás, ¿no? Y ahí es donde Saúl empezó a tener un comportamiento extraño. Muy lejos de lo que realmente Dios esperaba, por supuesto, de su vida. Y empieza justamente a cómo esos miedos a gobernar completamente su vida, a tal punto de que, bueno, lo lleva solamente a pensar en atacarlo, ¿no? Y claro, Saúl tenía una posición de privilegio, nada más. A ver, recordemos, Saúl era rey, ¿no? Era rey. Pero un poco como lo aprendimos el fin de semana y lo enseñaba también el pastor, o sea, pero no era el trono de Saúl, sino que Dios se lo había dado.
1: Ya se lo había dado, claro.
0: Exactamente, se lo había confiado, se le había dado también un lugar de privilegio y demás. Pero el problema es cuando justamente uno, cuando empezamos a ser gobernados por el miedo y por el temor de nuestras vidas, es donde ya empezamos a mirar diferente. O sea, nuestra conducta y nuestra mirada ya pasa por otras cosas, ¿no? ¿Y cuál fue la mirada que cambió en Saúl? En que creyó que todo lo que él tenía era suyo. Uh-huh. Eran sus posesiones. Claro. Y era su posición. Pero en ningún momento estaba siendo tan controlado por el mal Saúl, que en ningún momento se dio para pensar, decir, che, bueno, este lugar le pertenece a Dios. Entonces voy, le consulto a Dios qué es lo que quiere, qué es lo que tengo que mejorar. En ningún momento. Él, su mirada era, no, es mi lugar, es mi posesión, son mis posesiones, el reinado, no sé, la corona, sí, la riqueza y demás. Y a veces nos olvidamos completamente de que ese lugar, por supuesto, esa posición en la cual tenía Saúl, no era de él, sino que le pertenecía también a Dios, ¿no? Hoy el problema que muchas veces tenemos es que nosotros nos creemos dueños, ¿viste? Claro. Nos creemos dueños de todas las cosas. Entonces, bueno, tenemos miedo a perderlo y demás. O que nos la saquen o no tenerlo. Y sin embargo, es algo que no nos pertenece en nada. Le pertenece a Dios. Pero, claro, al ser gobernado también por el mal, la vida de Saúl, directamente todo lo veía como suyo, ¿no?
1: Uh-huh. Sí, totalmente.
0: En un momento se dio ese lugar de pensar de que todo le pertenecía a Dios. Y así todo, esa conducta fue tomando control de Saúl, ¿no?
1: Y en lo que, bueno, lo que termina trayendo como resultado, ¿no? La verdad que hay muchos puntos que son realmente muy interesantes, ¿no? Sí. En esta historia, en ese celo que comienza en Saúl, mirando un poco cómo la cómo comenzaba a ascender, por decirlo así, David, ¿no? Y cómo la gente comenzaba a vitorear sus victorias. Y esto lo llevó a compararse, lo llevó a mirarlo. Y bueno, que comenzó de eso algo tan pequeño, ¿no? Algo tan que para muchos puede significar nada. Sin embargo, cómo eso comenzó a calar muy hondo en el corazón de Saúl y terminó trayendo esta clase de resultado de llegar hasta querer matarlo. O sea,
0: claro, sí.
1: Es realmente es muchísimo, ¿no? Pero bueno, mirá hasta dónde puede llegar el resentimiento, el celo, la envidia en una persona hasta querer intentar esto, ¿no? De tratar de matarlo. Hoy en día, cualquiera puede decir, tampoco voy a llegar a eso. Pero hay muchas formas de querer matar también. Muchas formas de querer, como lo charlábamos en su momento, las conspiraciones en contra de una persona, hablar mal de una persona. La Biblia lo califica que hace esto como homicidio si vamos a hablar mal de una persona. O sea que no hay mucha diferencia en cómo podemos nosotros, o cómo quizás hemos actuado en diferencia a lo que hizo Saúl en ese momento, ¿no? Y hay algo, estamos recién comenzando la semana, seguramente vamos a tener muchísimo para charlar.
0: Sí, claro.
1: Pero fíjate un poco en esto de eso de que él, ¿por qué tuvo, el pastor lo decía el sábado, ¿no? ¿Por qué? Porque lo consideraba propio. Todo aquello, porque tenía ese temor a perderlo, tenía miedo a perder su reinado, perder todo ese lugar tan importante, monárquico y demás, porque lo consideraba suyo, ¿no? Uh-huh. Y eso también nos abre una puerta muy interesante. Hoy en día se habla mucho de la meritocracia, ¿no?
0: Sí,
1: viste que se está hablando mucho de la meritocracia, y la meritocracia viene de ahí, en aquello que lograste vos por tu esfuerzo. Habla, la meritocracia viene un poco del mérito.
0: Sí,
1: el mérito que tiene la persona para llegar a tal lugar. No, esa persona llegó ahí. ¿Por qué? Porque estudió, se formó, se sacrificó y por eso llegó a ese lugar. Vuelvo a repetir, hoy se habla mucho de la meritocracia y habla de ese ser humano que cree que todo lo que ha logrado, a dónde ha llegado, es por sus propios méritos. O sea que se cree propio de eso. Esto lo tengo porque yo lo logré, porque yo lo alcancé, porque yo puedo hacerlo, porque yo me preparé para esto. Y hasta ahí todo parece muy, hasta justo, ¿no? Por decirlo así, o parece todo hasta como muy, pero ¿qué está mal ahí? Uh-huh. No, bueno, justamente, que vos te crees dueño de todo eso. Crees que lo hiciste por tu fuerza.
0: Sí,
1: no es de esa manera. No sucedió. No pasa de esa forma. Hoy somos lo que somos, es por Dios. ¿Que el ser humano se quiere otra cosa? Bueno, ya podemos ir y volver otra vez al huerto del Edén, ¿no? Porque si vamos al caso, es ahí donde arranca y comienza todo, ¿no? El ser humano creyéndose, o creyendo justamente de que por sus propios méritos puede hacer solo, puede ser autónomo, puede y tiene la capacidad, tiene la sabiduría, tiene la inteligencia para alcanzar a hacer cosas sin tener que depender de Dios. Y demás. Y entra en esa carrera de dependencia, por decirlo así, que lo lleva a este pensamiento de la meritocracia, o de esto de pensar que todo lo logro por mi fuerza, por mi capacidad, porque soy bueno, porque esto. Y porque soy bueno, nadie me va a ganar. Y porque soy bueno, porque soy mejor que este, que aquel, que el otro, nadie puede estar encima mío. Porque soy indispensable. Y ahí comienza este juego de competencias que hoy vivimos en este mundo, ¿no? Donde cada uno quiere superar al otro. ¿Viste cuando se habla de la jungla de cemento, o la jungla, el salvajismo que hay entre a ver quién es mejor que el otro y quién supera al otro? Y de repente, si el otro avanza algo, no, yo voy a avanzar más. Si este quiere, no, yo voy a ser mejor que él. Y bueno, fue lo que le pasó a Saúl.
0: Exactamente.
1: Y mirá en qué lamentablemente terminó, ¿no? Esto de compararse, mirar al otro, quererse que lo que tenía era suyo. Uy, él comienza como a ascenderme, lo puede quitar, algo que a mí me costó tanto, algo que me... Bueno, y ahí podemos hablar de cómo este mundo está impregnado, bueno, justamente en esto, ¿no? En cómo se matan o nos matamos los unos a los otros por querer ser mejor que el otro, o por tener miedo a perder esto, tener miedo a no alcanzar a tener esto, o el miedo a no ser el día alguien en la vida y demás. Vos fíjate que hoy en día, bueno, viste que se habla mucho de la capacidad del oriental, ¿no? De lo que han logrado Corea del Sur, Japón, China y demás, pero es realmente tremendo los resultados, ¿no? que muchas veces no se muestran, y lo hemos hablado en muchas oportunidades, la cantidad de suicidios que hay. Es impresionante, porque vos fíjate que lo que pasa en China a partir de prácticamente la edad cero, comienza esa competencia.
0: Sí, sí,
1: y están muy basados en la meritocracia, en que si soy alguien, lo voy a hacer por mi disciplina, porque me preparé. Y es cierto que, bueno, pero mirá, tienen razón, mirá hasta dónde han llegado, sí. Pero cuando sacás a Dios de esa ecuación y solamente se basa en meritocracia y solamente se basa en cuán mejor puedo yo ser mejor que el otro o en cuán mejor puede ser que el otro profesional, el otro compañero de trabajo o quien sea, tenemos esta clase de resultados que es obvio que no lo van a mostrar.
0: Exactamente.
1: Pero detrás de todo eso te vas a encontrar una cantidad de chicos que se quitan la vida por años. Es impresionante. De verdad, esto cualquiera puede entrar y investigar o fijarse los números y los indicios que hay de suicidio por los problemas de salud mental.
0: Claro.
1: Es impresionante.
0: Sí, sí, sí.
1: ¿Por qué? Porque todo el tiempo están compitiendo que aquel es mejor. No, yo tengo que ser mejor y para ser mejor voy a tener que hacer esto, voy a tener que hacer lo otro. Y no, porque aquel me va a ganar y demás. Y muchas veces se dan cuenta que no pueden. Y explotan. Bueno, como aprendimos ayer, con es tanta la presión,
0: sí,
1: de,
0: sí,
1: de querer superar al otro, ser mejor que el otro o llegar a ser alguien, a ser el día de mañana un gran ingeniero y todo lo demás. Y quizás, claro, es cierto, nosotros vemos la tecnología y todo lo que, bueno, todo lo que hasta dónde están llegando, pero no vemos el resultado humano detrás de todo eso.
0: Totalmente.
1: Porque han sacado, o si saca, o cuando sacamos de la ecuación a Dios, tenemos esta clase de problemas. Una cantidad, bueno. Pasa, no solamente pasa en estos lugares, pasa en todas partes. ¿Por qué? Porque el mundo se debate en eso, a ver quién es mejor que el otro. No existe esto de el que piensa ser o quiere ser mejor que el otro, tiene que ser su servidor, como fue lo que Jesús nos enseñó, ¿no?
0: Sí, sí, sí.
1: Viste que en ese tiempo pasaba, ¿no? Uno quería ser mejor que el otro, y yo quiero estar a su derecho, yo quiero estar a su izquierda, y yo quiero esto, yo quiero lo otro. Y Jesús, no, para, muchacho, no es así. ¿No? Acá, el que quiera ser mejor que el otro va a tener que hacer eso. Primero les dijo, entre ustedes no tiene que ser así. O sea, entre ustedes no tiene que haber esta competencia, entre ustedes nadie tiene que pelear por ser uno mejor que el otro, ni envidiar al otro, sino, bueno, justamente uno servir al otro y cómo puede ayudar al otro y demás, ¿no? Así que vivimos en una jungla de cemento donde hoy todo el mundo compite con todo el mundo.
0: Todos, exacto.
1: ¿No? Es impresionante, pero pasa de esa forma. ¿Nos puede pasar a nosotros como cristianos? Obviamente.
0: Por supuesto, claro.
1: Pero por supuesto que nos pasa, nos sucede. Por eso es importante, ¿no? Saber sobre este temor al fracaso. Vos fíjate que hoy en día cuando una persona no alcanza a tener la casa propia, el auto propio, no alcanza a ser alguien en la vida, no tener un diploma, terminé la secundaria, terminé la universidad, alcancé a hacer esto, un bachillerato, alcancé a tener esto, sos nada, o sea, fracasaste en la vida. ¿Qué sos? ¿Qué tenés? Así es, ese es el idioma que se maneja hoy en día, que hace que mucha gente se vaya cayendo del sistema, que mucha gente, bueno, tantas cuestiones, ¿no? Es cuando el hombre busca el éxito sin poner a Dios en la ecuación de todo, dejándolo totalmente de lado, entramos en estas disputas, en estas luchas, que creo que esta historia de David y Saúl la ponen en relieve, ¿no? De lo que pasa con una persona cuando tiene temor a no ser nadie, a perder lo poco que tengo o lo mucho, lo que sea, perderlo o que alguien me supere, alguien que sea mejor, alguien que tenga una, yo no sé, yo tengo un auto 2023, el otro se compró en 2026,
0: claro, sí,
1: yo tengo un auto, el otro se compró un auto eléctrico, o de repente yo, no sé, terminé hice 2 años de universidad, el otro se recibió, es mejor que yo, bueno, y
0: sí,
1: toda
0: sí,
1: esa clase, la historia de David y Saúl ponen. La verdad que nos dejan muchísimo para poder aprender acerca de cómo muchas veces esto nos puede ganar y meternos en esa pelea, ¿no? En esa pelea, bueno, le pasó a Caín y Abel.
0: También, sí, sí.
1: Ni bien arrancó en el huerto del Edén también, porque hay que decir, ahí también pasó. ¿Qué llevó a Eva? Ana, iba diciendo, no sé por qué era. A Eva, perdón. Ana, no, nada que ver.
0: Eva.
1: ¿Qué llevó a Eva a que le seduzca esto de que le digan? Podés ser igual que él, ¿eh?
0: Claro, sí, sí.
1: Podés ser igual que él. Dice, ay, y nomás compró. Porque entró ese bichito, ¿viste? De, mirá, o sea que lo puedo superar.
0: Claro, empezó a ambicionar.
1: Claro, interesante. Y terminó comprando la gran mentira. Digo, después, bueno, pasa con Caín y Abel, que se mata. Bueno, perdón, no, Abel no hace nada. Caín quien lo mata. Pero bueno, ¿por qué? Por envidia, por celo.
0: Por celo, tal cual.
1: Demás, ¿no? Así que está muy, pero muy arraigado, lamentablemente, en nuestra sociedad. Es como se vive hoy en día la ley del más fuerte. Si soy más fuerte que vos, te elimino. Chao.
0: Claro, claro.
1: ¿No? Hoy eso sucede, hoy eso pasa. en las ideologías está muy impregnado. El que no lo pongan, que no lo exterioricen, es un tema, es un tema aparte. Pero de que está lleno de eso, elimina al otro. El divide y triunfarás. Uh-huh. Ese dicho está basado en que elimina al otro.
0: Exactamente.
1: Sí, ya está, sí. Eliminalo, hacelo quedar como malo, que no exista, para nosotros estar siempre por encima. Es un pensamiento diabólico que ha destruido, nos destruye también a nosotros cuando ingresa a nuestro corazón, ¿no? Así que gran tema para esta semana tenemos. La verdad que, bueno, no se pierda mañana, el sí. jueves, la hora es que seguramente aprenderemos mucho.
0: Esto, sí, ¿no? Es una muy buena propuesta, tal cual como lo venimos charlando, y creo que toma dimensión mucho más todavía por los resultados que esto está dejando, ¿no? Hasta el día de hoy está haciendo estragos. Evidentemente que cuando dejamos nuestra vida ser gobernada por estos miedos, estos temores, evidentemente que es el diablo sembrando en nuestras vidas, que viene a generar dudas, viene a sembrar también miedos. Y lo único que está pensando es en dañar también a la otra persona, ¿no? Primero, dañarte a vos mismo, porque lo único que hacemos es perjudicarnos a nosotros mismos. Nos vemos como que no valemos nada. Nos vemos como que estamos a punto de fallecer. No tenemos absolutamente nada. Vemos como una amenaza también lo otro. Y está terminando todo de una forma tremenda, ¿no? En muertes, en violencia, en violaciones, asesinato. Y algunos dicen, che, pero es para tanto, así termina. El ser humano está terminando con su propia vida. Por eso Dani decía, hablaba un poco del tema de los suicidios. Está terminando sí. con su propia vida. Sí, al ser ya, verse que está...
1: Fracasado.
0: Fracasado, sí. Totalmente. Sí, es la palabra. Al verse fracasado es como decir, ya está. No hay más salida. Esto es como que todo lo vemos para mal. Y el demonio está realmente haciendo estragos en la mente y en el corazón de las personas. Le pasó a Saúl y es un relato que a nosotros nos deja realmente un precedente muy, pero muy interesante para analizar, como lo estamos haciendo ahora, porque, bueno, Dios le había dado un lugar también de privilegio, pero fue tal la ambición, cómo se dejó llevar justamente por esos miedos internos, por perderle pisada la obediencia a Dios, no vio realmente todo lo que le trajo también ese drama interno, espiritual, esa confusión, esa duda, darle lugar también al miedo, dejarnos gobernar también por el mal, por ese espíritu del mal, evidentemente que está haciendo destrozos, ¿no? Está llevando a querer uno más asesinatos, cometer o homicidios, o tan solo pensar o maquinar algo malo para con la otra persona. ¿Cómo puedo yo estafarla? ¿Cómo puedo hacerle caer? ¿Qué es lo que yo voy a pensar para que no le vaya bien, para que no crezca, para que no se... Todo el tiempo estamos pensando siempre en algo bueno, en algo malo, perdón. Siempre estamos pensando en algo malo, no en algo bueno. Y eso es justamente una vida tomada, controlada, gobernada también por el miedo y también por el mal, ¿no? Así que bueno, a centrarnos, a reflexionar de a poquito en esto que estamos recién introduciéndonos. Y bueno, y saber que lo que hoy somos, lo que tenemos es por él y es para él, ¿no? No caigamos en ese error de creernos dueños de todo. Sino más bien que esto nos lleve a analizar cuán cuidadoso estamos siendo con lo que Dios nos ha confiado y con lo que Dios nos ha dado, ¿no? Si empieza a aparecer esos miedos es porque quizás de alguna forma estás cambiando tu mirada, estás cambiando tu parecer, que estamos cayendo en ese rol de que me creo dueño de todas las cosas, esto es mío, me pertenece, nadie me lo saca y demás. Puede ser un síntoma de cómo el miedo al fracaso está gobernando o ganando también tu vida. David mismo en uno de los textos lo expresaba en algún momento y decía en Primera de Crónicas 29, 11 al 12, decía de esta manera: tuya es, oh Jehová, la magnificencia y el poder, la victoria y el honor, las riquezas y la gloria proceden de ti, ¿eh? Pues todo es tuyo y de lo recibido de tu mano te damos, ¿eh? Bueno, la verdad que extraordinario, sigue en el 12 también muy interesante, ahí lo tienen en pantalla: la magnificencia, el poder, la gloria, la victoria y el honor, porque todas las cosas
1: son tuyas,
0: que están en los cielos y en la tierra son tuyas, tuyo, oh Jehová, es el reino y tú eres excelso sobre todos, dice el 11, y después cierra el 12 diciendo: toda la riqueza y la gloria proceden de ti. y tu dominio, sobre todo en tu mano está la fuerza y el poder, y en tu mano el hacer grande y dar poder también a todos. Todo proviene de Él, todo procede de Dios. Evidentemente, cuando su mirada fue por otro lado, la de Saúl, más se fijó y se confió en sus propias posesiones, ¿no? Algo que ni ese lugar le pertenecía también a Dios. Pero bueno, eso es lo que hace el miedo, el temor al fracaso, ¿eh? Damas y caballeros, tema de la semana, ¿eh? Nos estamos introduciendo recién nada más. Tenemos muchísimo para aprender. Bueno, hoy tenemos la hora llamada estudio. Hoy tenemos una jornada interesante para capacitarnos, para aprender. Así que bueno, todos los obreros, todos los colaboradores, todos los líderes, hoy nos vamos a capacitar en la hora llamada estudio, para después darle lugar a la hora llamada también en familia, la hora llamada hogar, la hora llamada IT. Bueno, y todo lo que tenemos, por supuesto, para seguir trabajando a lo largo de toda esta semana. Nosotros continuamos en esta hermosa mañana, mediodía, ya en toda la provincia.

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Bueno, muy bien, avanza el mediodía aquí en este día lunes, en este arranque de semana. La verdad que hemos tenido un gran comienzo. Por supuesto, promete todo lo que vamos a ir charlando durante todos estos días. Usted seguramente ya lo está analizando, ¿eh? Ya está masticándolo junto a todos nosotros. Vamos a ir profundizando, vamos a ir llegando a la respuesta, a la solución definitiva, por supuesto, a todo esto que hoy en día está enfermando a la gente, ¿no? Algunos dirán, che, ¿tanto para de tanto enfermar? Bueno, una de las cosas que aprendíamos el fin de semana, como a veces un montón de todas estas cosas que se van maquinando dentro del ser humano, los miedos al fracaso, el temor, bueno, todas las cosas que uno va maquinando dentro suyo, bueno, es lo que termina saturando a un montón de personas y las termina también enfermando, ¿no? Los problemas hoy en día, las enfermedades son justamente por estas cosas que terminan desestabilizando a una persona, ¿no? Entonces termina mal, ¿no? Y son justamente porque a veces no hemos entendido el lugar en

0: donde Dios nos puso, qué es lo que le pertenece a Dios, para qué Dios nos puso en el lugar donde estamos también. Cuando uno realmente tiene bien definido su vida, hacia dónde mirar, hacia dónde ver, a quién servir, a dónde poner sus ojos, sus prioridades, su atención, evidentemente no tiene por qué aparecer algunos temores, ¿no? Al contrario, es donde ahí donde uno saca y prevalece la fe, la confianza, el amor a Dios por sobre todas las cosas, sabiendo de que, bueno, hay una realidad que después seguramente la vamos a ir profundizando, porque tenemos toda la semana para ir hablando, pero hay un texto en primera de Juan 4:18 donde dice una absoluta verdad: en el amor no hay temor. En el amor no hay temor, sino que el perfecto amor echa fuera todo temor, ¿no? Y es en eso donde apuntamos, ¿no? Cuando nuestra prioridad es darle nuestra atención a Dios, donde reconocemos cuál es el lugar donde Dios nos puso, cuando identificamos que lo que hoy tenemos, nuestra vida, le pertenece a Dios, que lo que hoy somos y donde estamos, por supuesto, es para Dios y por Dios es donde estamos, bueno, evidentemente que no hay forma que ingrese el temor, ¿no? Porque en el amor no hay temor, en el amor verdadero, en ese amor legítimo, original, que es el que Dios vino a darnos y a demostrarnos justamente con su propia vida. Y el perfecto amor es lo que echa fuera también todo temor, ¿no? Entonces, bueno, ¿de qué estamos llenando nuestra vida? ¿De qué estamos llenando nuestro corazón para que aparezca el odio, para que aparezca el rencor, el miedo, el temor, para que aparezca la ambición, la competencia, el dolor, la insatisfacción? ¿Qué cosas hemos estado llenando de nuestras vidas, ¿no? ¿Hemos amado quizás más nuestras posesiones, el dinero, que de alguna forma no queremos perderlo y tenemos miedo de perderlo y eso nos genera también miedo? ¿Será que nos hemos tanto aferrado a las cosas emocionales, sentimentales, antes que saber honrar y darle nuestra vida a Dios, que eso empieza a despertar también temores y miedos en nuestras vidas? ¿De qué hemos llenado justamente? ¿Qué hemos amado más? ¿Hemos amado más con nuestras emociones, con nuestros sentimientos? ¿Hemos amado más las posesiones, las posiciones también, el prestigio, un título, el dinero, el trabajo? ¿Hemos amado más a eso? Cuando amamos más a eso, evidentemente que es ahí donde nos corren los temores y el miedo de decir, ¿cómo hago para proteger esto? Le pasó también al joven rico, ¿no? Tenía justamente más amor a sus posesiones que tuvo miedo de qué, de perderlo todo. Porque inmediatamente Jesús le dijo, no, andá y vendé todo lo que tenés. Andá y vendelo y dáselo también a los pobres. ¿Qué despertó en eso, en ese muchacho? En ese hombre rico. Claro, el temor.
1: Claro, el temor, el miedo.
0: Sí. No, mirá todo lo que hice, mirá si no lo vuelvo a recuperar. Mirá si lo pierdo todo. Y la verdad es que, por supuesto que no iba a perder absolutamente nada, iba a obtener mucho más de lo que tenía, ¿no? Pero esas cosas, esos miedos, esos temores que aparecen en el ser humano, es justamente porque hemos amado, no con ese amor verdadero, que Dios obviamente nos amó primeramente, y con ese mismo amor, por supuesto, nos da la posibilidad de echar también fuera temor. Pero cuando amamos más al dinero, es la raíz de todos los males. Lo dice también la Biblia, ¿no? Por mencionar quizás a qué cosas hoy terminamos amando más. Amamos más una posición, un lugar, el prestigio y demás, que a realmente amar a Dios, que es el que Dios nos dio el privilegio de estar en ese lugar, ¿no? Entonces, bueno, esas cosas terminan confundiendo también al ser humano. Vemos como una amenaza, no queremos, pensamos que lo perdemos todo. Y sin embargo, lo que le pertenece a Dios, Dios también nos puede dar mucho más de lo que hoy tenemos, ¿no? Pero bueno, vamos por migajas, vamos por cosas tan chiquitas, que es lo que muchas veces nos termina abombando, llenándonos de pánico, de temor. Y eso es lo que se apodera también de nuestra vida y por ende terminamos tomando malas decisiones, elegimos mal, decidimos mal, atacamos a las personas sin razón. nos generamos malos pensamientos, queremos atacar también a la otra persona y eso es lo que te termina destruyendo, ¿no? Por eso el amor a Dios, el perfecto amor, es lo que echa fuera también todo el temor, ¿no? Un amor bien dirigido, bien centrado en Dios y en su palabra, y no hay nada más que eso, listo, eso. Cualquiera que te venga a mentir o a engañar, decir, bueno, no va a tener lugar eso en tu vida, ¿no? Porque inmediatamente eso va a no permitir que ese miedo también pase. ¿Por qué? Porque vos sabés a dónde está puesta tu confianza y también tu fe. Pero bueno, esto nos va a dar que hablar y mucho, mucho, mucho a lo largo sí. de toda esta semana. Es una propuesta realmente extraordinaria, ¿eh? Bueno, a ver, tenemos algunos mensajes por acá, así que vamos a cumplir tempranito, Margarita, siempre.
1: Hola, buenos días, chicos. Buenos Ahí días, está. Dani. Buenos días, ese. Buenos días, mi amada JTA. Chicos, ¿cómo se encuentran hoy?
0: Bien.
2: Bien, Margarita.
1: Qué lindo y maravilloso día que Dios nos ha regalado. Feliz primavera, JTA. Chicos, que tengan un maravilloso comienzo de semana. Que Dios los bendiga. ¡Arriba, arriba! ¡Chau, chau!
0: Chao, Margarita, bueno, muy saludos. Bien. Muy bien, muy bien, muy activa Margarita a esta hora de la mañana. Lo mandó muy temprano, así que bueno, siempre imagínate ahora cómo está. Si a esa hora de la mañana está así.
2: Imagínate.
0: Antes de las 8 de la mañana ya mandó su audio. Imagínate ahora, está, pero tremendo, ¿eh?
2: Sí.
0: Bueno, hola, buenos días, bendiciones para todos, bendiciones para el pastor Aquino, para todos los pastores de Mendoza, que Jesús y Dios Todopoderoso los bendiga a todos, dice este mensaje. Bueno, hola chicos, una pregunta, una consulta. Solu Israel, el 12 de octubre, ¿será en Colonia o en Ciudad?
2: Bueno, pastor lo anunciaba el día jueves, es en calle Lavalle 327 de Ciudad.
0: De Mendoza.
2: Exactamente.
0: Exacto, así que bueno, ahí está, evacuada también la duda. Pregunte, no hay ningún problema, su consulta no
2: molesta.
0: Para
2: eso estamos. Sí.
0: Para eso estábamos, obviamente. Así que el 12 de octubre, esta noche de adoración que vamos a tener con Solu Israel, va a ser aquí en Ciudad, en la Valle 327, aquí en nuestro auditorio que tenemos aquí en el centro. Así que bueno, agéndenlo, ahí vamos a responder. Bueno, pido oración por... Bueno, acá nos deja su pedido de oración, así que vamos a orar, no hay ningún problema. Buenos días, pido oración por mi mamá Marta, también lo vamos a anotar, no hay problema. Bueno, nos dejan también un clasificado, nos dejan por acá. Bueno, busco alquiler, dueño directo, soy una persona sola, sin mascotas. Bueno, un mono ambiente, una pieza. Bueno, acá deja su teléfono, su número de teléfono, ¿eh? Así que bueno, ahí está, ¿eh? Si alguno está buscando a alguien para alquilar, acá hay una persona que busca un alquiler. Uh-huh. Busca un alquiler con dueño directo. Bueno, lo tenemos a Marcelo por acá también.
2: Bueno, hola. Pastelero, ¿no?
0: Sí, por supuesto. Marcelo, ¿cómo te va? Buen día.
3: Buen día, JTA, Marcelo el pastelero. Quería darle un buen comienzo de semana, que Dios los bendiga, los proteja y que todo salga como a nuestro Señor Jesucristo le gusta, como a Él le agrada, y haciéndole caso en todo lo que a Él le agrada. Bueno, sí, le pido que oración por mi deficiencia cardíaca y por el trabajo, por la familia, por mis hijos, mi nietito también, y bueno, y por ustedes también. Siempre hay que estar cubriéndolo uno a los otros. Estoy muy agradecido con JTA porque he aprendido bastante en las palabras del pastor, de ustedes, y bueno, y que Dios los bendiga y los siga bendiciendo grandemente como hasta ahora. Bueno, un fuerte abrazo y pum para arriba siempre.
2: Mira, bueno. Dios abuelo.
0: Mirá vos, mirá. Exactamente. Sí, mirá qué tal, ¿eh? Qué linda.
2: Lo se llama, me parece mucho más joven, ¿no?
0: Y es joven, exactamente. Muy bien, mirá vos, Marcelo, muy bien. Te mandamos un abrazo grande, Marcelo, gracias por siempre tomarse ese minutito para mandarnos un audio. Bueno, creo que acá lo tenemos a Rolando. Buen día, a ver.
2: A ver.
4: Buen día, hermano Damián.
0: Correcto.
2: Sí, Rolando.
4: Inconfundible. Para cada uno. ¿Cómo sí. están, mi hermano? Bendiciones. Le damos gracias a Dios un día más de vida que lo ha dado. una hermosa mañana, bendecido, prosperado en victoria. Bueno, estamos listos para el 12 de octubre, como siempre digo, llegue temprano, hermano, llegue temprano, desde ahora le estoy avisando, llegue temprano. Bueno, bendiciones, que Dios me lo guarde, me lo proteja, que es gran bendición, y vamos a aprender más de la palabra. Es muy hermosa la palabra este día sábado, que fue de gran bendición. Bendiciones para todos, bueno, me lo digo mucho.
0: Muy bien. Vamos. Muy bien, Rolando, presente como corresponde. Un saludo grande para vos. Bueno, pido oración. Bueno, dale, perfecto. Lo dejamos acá anotado. Bueno, pasamos por YouTube, ya que sí, estamos por ahí. Dale.
2: Sí, sí, tenemos algunos mensajes. Dani Pérez, más temprano, nos dejaba por algún saludo para todos. Buena semana. Que Dios se los bendiga. Sandra también, buenos días para todos. Que Dios, el Creador, los bendiga a todos. Que tengan buen comienzo de semana, nos decía Sandra también. Un abrazo enorme para la familia pastoral y para mis hermanas. Liliana Pérez, también por aquí. Un abrazo enorme para la familia pastoral y para mis... que Dios los bendiga. Que el Espíritu Santo de Dios les dé gracias. Que Dios los bendiga. Fanor Fernández también deja saludos. Bendiciones, JTA. Andrea. Uh-huh. Buenos días, muchas bendiciones para todos, son mi compañía diaria, en mi trabajo y a donde esté. Quería, bueno, nos dejó un pedido de oración, no hay ningún problema.
0: Bueno.
2: También Selma Ruiz nos deja también por acá un... algunos, ¿cómo se dice? Sticker o reacciones, no sé cómo le dicen.
0: Sí.
2: Bueno, eso. Muy bien, le mandamos un abrazo. Olga, Cari, buenos días, bendiciones para todos. Noelia Rocha, hola chicos, bendiciones, que Dios se los bendiga a todos en este día tan hermoso. Tenemos a... bueno, bendiciones, dice, buenos días, quería... Bueno, nos deja pedidos de oración también por aquí. Silvia Gabriela también deja saludos, que Dios los bendiga. Excelente inicio de semana y feliz primavera para todos. Bueno, feliz primavera.
0: Qué bien.
2: Shalom, familia, bendiciones eternas para todos. Tenemos a Ángel Araya Flores. Shalom, JTA, muchas bendiciones para todos. Holly Blas, dice Mar Hatima Tobá. Ya vamos a ver qué quiso decir. Le mandamos un abrazo grande para Holly Blas. Aldo Navarro dice, bueno, saludos para todos, que Dios los bendiga. También tenemos a Macarena, que dice, buenos días, chicos. ¿A qué hora el 12 de octubre? 20 horas.
0: Bien.
2: 20 horas, lo decía el pastor, bueno, el jueves, así que bien. Para Maca, que nos está escuchando o nos está viendo, le mandamos un abrazo. 20 horas, entonces, el 12 de octubre, Solu Israel. Y con eso estaríamos al día por acá, Ezequiel.
0: Bueno, muy bien, muchas gracias para todos los que se han comunicado a esta hora del día. Bueno, nos estamos despidiendo de a poquito. Se dio a conocer cómo estaba una de las víctimas del accidente en La Valle, en la picada de La Valle. Continúa en terapia intensiva y una de las cuales se está hablando mucho es por la vida de Morena González. Es una adolescente, tiene 18 años, que sufrió graves lesiones en el accidente cuando este auto perdió el control e impactó el muro donde estaba el público. Bueno, una de las cuatro personas heridas, si bien todas quedaron fuera de peligro, hay una adolescente de 18 años que está peleando por su vida, exactamente. Sí. Está internada en terapia intensiva en el Hospital Central. Está luchando por su vida. Se pidió, bueno, una cadena de oración por Morena González, obviamente sus familiares, allegados, amigos, por las redes, para que nos unamos en oración por Morena, que se encuentra internada atravesando un momento difícil. Bueno, es lo que se ve por las redes. Sufrió politraumatismo y tuvo que ser llevada al central en el nosocomio. Está internada, está en terapia intensiva. Tiene asistencia respiratoria y hay un seguimiento multidisciplinario para ellas. Las familiares de la víctima difundieron en las redes una cadena de oración, ya que está atravesando un momento muy delicado. Así que bueno, ahí están por pidiendo por Morena González, que fue la única espectadora de las picadas de Lavalle que terminó herida en el accidente.
2: La más afectada, ¿no?
0: La más afectada, exactamente. Hubo otra joven de 23, un chico de 20 años, otro de 27, que sufrieron también politraumatismos, pero fueron leves. ¿Ese fue uno de los videos?
2: Sí, este es uno. La persona que estaba en la grada, ¿no? Que filma todo muy, muy cerca, ¿no?
0: Muy cerca, sí. Bueno, entre ellos me imagino estaba ahí en Morena,
2: sí.
0: Así que bueno, están internados por este accidente que tuvo en la explicada de Lavalle, que bueno, un auto, un Chevrolet 400 se despistó y terminó impactando en el muro de contención. Así que bueno, están investigando todo, la organización, pero bueno, lo primero es...
2: La vida de Morena.
0: La vida de Morena González, exactamente, que está ocupando hoy en día todas las redes pidiendo también por ella. Bueno, hoy es el Día del Estudiante, obviamente, acompaña el buen tiempo, pero también va a haber un gran operativo de seguridad. 2.000 policías aproximadamente, muchos... Policías, obviamente, como es típico en esta jornada, autorizó 24 eventos. La provincia van a haber inspecciones de comiso de alcohol. Ahí van a haber multas de hasta 6 millones por infracciones náuticas en embalses. Así que, bueno, fuerte operativo de seguridad. La Dirección de Diversión Nocturna también confirmó que existen 24 fiestas privadas autorizadas. Bueno, en fin. Ojalá que termine todo bien, o sea... a veces se presta también estos días para un montón de otras cuestiones, ¿no? Que hoy los estudiantes lo vinculan con el tema del alcohol, viste la fiesta, bueno, que no termine absolutamente en nada malo. Bueno, por eso el operativo del Día de la Primavera. Hay una fiesta que estaba leyendo por acá que se desbarató por el Día del Estudiante. Bueno, estaba leyendo por acá, no fue acá, pero sí sentó un precedente porque el efectivo de la Comisaría Tercera y Secretaría de Seguridad de Comodoro Rivadavia habían desbaratado una fiesta muy concurrida que fue clandestina. ¿De qué se contrató en esta fiesta? Eran todos menores de edad. Y todos los menores de edad estaban consumiendo alcohol. El hecho quedó registrado pasada las 3 de la madrugada, el domingo, en un predio en el barrio industrial, donde llegaron todas las alertas. Claro, cuando llegaron, se contrataron que era una fiesta que tenía el nombre de Fest, funcionaba bajo la modalidad estrictamente privada, solamente por lista, y para ingresar se cobraba una entrada de 4.500 pesos. El flyer que invitaba a los asistentes tenía la consigna de trae tu propio escabio, así.
2: Así, cortita.
0: Tal cual.
2: Así,
0: cuando
2: corta.
0: Exactamente. Sí. Cuando llegaron al lugar, eran todos menores de edad. Bueno, en fin, ¿no? Y terminó, obviamente, un hecho de gravedad en Comodoro Rivadavia por el fiesta. Por todo esto.
2: Claro, estar eran menores de edad.
0: Eran todos menores de edad. Todos menores de edad. Bueno, tremendo. Increíble. Pero bueno, en fin. Ojalá que no pasen a mayores, Bueno, muy bien, no tenemos tiempo para más. Bueno, lo comentamos un poco en las noticias. Ya el gobierno está preparando todo para la visita del jefe de Estado al Vaticano. Estará el Papa León, donde prevén un viaje a récord por Latinoamérica. Va a estar por Argentina, Uruguay y también por Perú, entre el 6 y el 17 de noviembre. Así que bueno, hay un mega operativo. Están analizando, y esto es parte también de la información, que están definiendo si se decreta feriado. El gobierno proyecta que se van a movilizar una aproximadamente 7 millones de personas y están definiendo si van a transformarlo en un feriado. Aerolíneas Argentinas también va a trasladar al sumo pontífice. Y bueno, más datos que estaban dando a medida que ya se fue conociendo la agenda oficial. La ministra de Seguridad Montoliva dice que bueno, va a ser la más grande de la historia por las ciudades que va a estar involucrada. Y bueno, por supuesto, se espera un aforo de millones también de personas. Y todavía no lo confirmaron, pero el gobierno tiene la intención de que sea considerado también como un feriado también esos días, o ese día, un solo día, ¿eh? Bueno, en fin, como título nada más para ir finalizando. Bueno, después le vamos a ir contando con detalles, hoy no tuvimos tiempo, pero hablando del Super Niño, hay un protocolo que ya está llegando a las escuelas. Por el tema de la Dirección General de Escuelas, ¿qué es lo que tienen que hacer los chicos ante lluvias y también tormentas? Hubo un protocolo para las escuelas y que hay alertas, ¿qué hacer en tormentas? ¿Cuándo se suspenden las clases? También eso ya quedó definido, así que bueno, si tenemos tiempo después lo vamos a ir viendo también con detalles. No tenemos tiempo para más. Bueno, nos vamos, Dani.
2: Bueno, estamos
0: cerrando este primer día de la semana.
2: Bien, nos vamos. Abrazo eterno para todos.
0: Exactamente, vamos. No quedó nada más, ¿no?
2: Sí, no, estamos al día. Un abrazo grande para todos y que tengan una excelente jornada. Que Dios los bendiga. Sigan en sintonía.
0: Exactamente. Hay mucho más todavía para disfrutar en la tarde. Vayan a las 4 de la tarde y, por supuesto, toda la programación en Gire TV con mucho contenido para la familia. Abrazo eterno.

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Bueno, y así venimos, la verdad que no sé si la comparación es muy buena después del ventarrón que tuvimos el día de ayer, pero bueno, lo vamos a hacer, sí, dale, venimos como un huracán y acá venimos y hemos llegado y ya, viste, ya está, sí, ya estamos en medio de ya estamos en medio del viento, hemos estado en medio del viento sonda que hemos tenido en el día de ayer, por Dios, tremendamente largo, eterno, no terminaba más, ¿qué pasó? No terminaba más el viento sonda, bueno, por fin ya está, terminó, acá estamos, pero bueno, acá nosotros venimos como buen huracán que somos, así que nada, acá estamos, mira que, y así arrancamos con esto, así queríamos arrancar, con estos campos de flores, hermosos campos de flores. Claro, porque queremos decirles feliz día de la primavera. Arrancó la primavera, señores y señores. Ahora sí podemos decir feliz primavera. Qué lindos esos campos de tulipanes. Mirá lo que es eso, por favor. ¿Han preparado su foto? El viernes les dije, el lunes quiero foto. Así que desde ya les voy diciendo foto, ¿eh? Foto, video, lo que quieran. Pero más que nada, bueno, foto o video sería lo ideal porque queremos ver sus plantitas. Queremos ver, a ver, cómo están esos jardines mendocinos. O no mendocinos, porque por ahí capaz alguien nos manda desde otra parte, no sé, que nos esté viendo, escuchando o siguiendo. Bueno, la verdad que nada, simplemente, bueno, por supuesto, queremos ver sus fotitos. Queremos ver justamente sus, bueno, sí, sus fotos, sus imágenes, sus plantitas, cómo andan el jardín, cómo anduvo el jardín. O sea, cómo va el jardín, digo, a eso voy, ¿no? Cómo va el jardín ahí, su jardincito, lo preparó para la primavera, ¿sí? Arrancó ahí con todos los colores, explosivo, explotó en colores. Bueno, ojalá que sí, qué sé yo, la verdad que está hermoso, lindo. Lindo, entonces, justamente los jardines Mendoza, por lo menos aquí en Mendoza, ¿no? En otras provincias, por ahí capaz también, todo verde, hermoso, colores, florcitas por aquí, por allá, bueno, hermoso. Me gusta, bueno, feliz día de la primavera para todos, feliz día del estudiante también. Hoy es el día de los chicos, el día, bueno, digo los chicos, pero en realidad hay gente adulta mayor que estudia, o sea, hay gente, es más, hay gente que nunca deja de estudiar y está perfecto eso, está muy bien. La verdad que sí, porque todo el tiempo estamos, dijo el mosquito. No, sí, es verdad, es así. Aunque sea mínimamente, pero algo estudiamos, ¿no? Es que voy a la escuela, no es que no estoy yendo a la facultad, no. Pero, ¿por qué? Porque, como dice el pastor siempre, a ver, es agarrar un libro, es ponerte a leer, es ponerte a estudiar algo, o a, no sé, a especializarte tal vez en algo. No básicamente tiene que ser, o no puntualmente tiene que ser aquel que va a la facultad, que está muy bien, o el que va a la universidad, el que va a la secundaria. Porque hoy, usted, señora, que tiene 60, 70 años, capaz, ¿verdad? No va a la facultad, no está yendo a la universidad, no va a la escuela tradicional, como se dice, o la educación tradicional. Pero en su casa está aprendiendo a tejer. Ay, que eso no lo hace estudiante, eso lo hace estudiante, obviamente. O está aprendiendo a cocinar, qué sé yo, está agarrando un libro aprendiendo a cocinar. O estás aprendiendo un curso de lo que sea. O estamos aprendiendo la Biblia. Ah, esa creo que está mejor todavía, ¿no? ¿Quién no? Y bueno, más con la hora Yemá que tenemos todos los días ahí prácticamente. Yemá estudio, Yemá instituto, hora Yemá familia, Yemá hogar. La hora es, wow, bueno, la verdad que ahí podemos decir que ahí sí, entramos todos. Estudiamos todos ahí la palabra, ¿no? Y estudiamos la palabra de Dios. Así que podemos decir que ahí sí somos todos estudiantes. Pero de verdad que es así. Más allá de que esto es real, justamente que estudiamos, pero digo, hablando del estudio tradicional, sí, es verdad, también hay gente que es muy grande y que sigue estudiando y sigue agarrando libro y nunca deja de leer y está perfecto, porque es más, se recomiendan para nuestra salud cognitiva, nuestra memoria, no querés perder la memoria, no querés ejercitar la memoria. La memoria se ejercita, señores, el cerebro se ejercita, es un músculo que hay que ejercitarlo, por decirlo de alguna manera. Capaz no sé si lo estoy definiendo bien, me va a matar un neurólogo, nos va a agarrar acá a Luca y le mandamos un abrazo al doctor Lucas. Pero bueno, viste que por lo general te dicen es el músculo que hay que ejercitar, o lo comparan metafóricamente con un músculo al cerebro, donde hay que ejercitarlo, hay que, así como, no sé, querés ver crecer el músculo de los brazos, las piernas, bueno, el cerebro también. Así que, y el estudiar o el leer o el, bueno, siempre recomiendan, por eso es que hoy hay una gran preocupación mundial, porque, y digo mundial porque es así, es mundial la preocupación, ya no es solamente el local, regional, no, es mundial la preocupación que hay por la falta de lectura, por la falta de, bueno, justamente por el poco estudio, por lo poco que se le da el tiempo a justamente a lo que sería, más que nada, la lectura y la concentración y la comprensión lectora, ¿o no?
¿qué pasó con las pruebas PISA? ¿Qué pasó hace poquito, no? Tremendo, ¿no? Allí todavía se sigue hablando y la verdad que ha dejado allí sus esquirlas, ¿no? El tema de la de las pruebas PISA y que por supuesto nos tiene que preocupar a todos, empezando por los papás y terminando por, no sé, el Estado, que también tienen parte ahí de responsabilidad. Pero bueno, a lo que voy, digo que nunca es tarde para estudiar, nunca es tarde para agarrar un libro, para ponerse a leer, para seguir leyendo, escudriñando y aprendiendo. Por supuesto, como decía recién, primero la cabeza, la Biblia. Creo que es lo mejor que podemos hacer a la hora de estudiar. Lo mejor que podemos aprender es la palabra de Dios. De ahí en más, tenés otros cursos, tenés, no sé, qué sé yo, podés aprender idioma, podés aprender, qué sé, miles de cosas, ¿o no? Y bueno, así que por eso digo, bueno, todos los que agarran un libro, estudian, se sientan a leer, siéntase un estudiante también, ¿sí? Por eso digo, algunos capaz me digan, no, yo no, Vane, no voy a la escuela, ya dejé hace mucho tiempo la escuela, me dirán algunos, y seguramente uno añora esos días, ¿o no? Yo añoro por ahí, qué lindo, cuando uno iba a la... Por ejemplo, cuando pasás por los parques, ¿viste? Y ves a los chicos ahí, yo no era mucho de juntarme, tengo que decir, no era, muy poquitas veces habré salido, más que nada salía más con los chicos de la iglesia, eso sí, como que mi grupo siempre amigos siempre se concentró con la gente de la iglesia, de la escuela muy poquitos y casi nada, entonces, pero sí, estaba bueno esas juntadas ahí en el parque, ¿no? Te llevas el mate, la pelota, el sanguchito, así que bueno, mucho que están disfrutando este día fresquito, porque hay que decir que no hace tanto calor, pero tampoco hace frío, está ahí, está bastante lindo, está para estar en el parquecito, está para estar en el solcito ahí. Y de verdad que uno dice qué lindo esos días, así cuando uno era joven en su momento, bueno, está lindo, un añora, seguramente, nada, y disfruta también del presente, sin duda, no es que uno extraña ser adolescente, ¿no? Pero son esos momentos lindos. Así que los adolescentes, bueno, aprovechenlo, disfruten de su edad, disfruten de su etapa, disfrútenlo bien, en Dios siempre, siempre, porque no hay nada mejor que disfrutarlo en Dios, porque el disfrutar no es tomar una copa de más, no es tomar vino, no es tomar alcohol, disfrutar no es, no sé, la joda de aquí para allá, que a ver con quién este paso un momento, otro momento, a ver si tengo 3 novias, 5 novios, no, eso no es disfrutar de la vida, o a ver qué sustancia puedo consumir para que me haga volar, como dicen algunos, no, eso no es disfrutar de la vida en Dios es otra cosa, es diferente, es lo que un poco siempre decimos, cada viernes, nosotros, si querés hablar de disfrutar de la vida, bueno, ahí está, te vamos a mostrar lo que hacemos los viernes, y eso sí es disfrutar de la vida, y eso sí podemos decir, la verdad que los chicos, o los jóvenes y todos ahí, que nos sumamos, obvio, porque ustedes saben que la invitación es para toda la familia, no solamente para los jóvenes, y ya esto me da pie para meterme, ¿no? Meterme ahí el fin de semana. Digo porque de verdad que a veces es muy triste el concepto de diversión que tienen los chicos, ¿no? Aquellos que no conocen a Dios, obvio, estoy hablando de aquellos que no tienen a Dios. El que tiene a Dios ya sabe que esto es disfrutar. Ya saben que el disfrutar es esto, es ir a Dios, es poder explayarte, es poder soltarte, es poder sentirte libre, pero libre de verdad. Y una libertad que no te la da ninguna pastilla, ninguna cosa rara, ¿viste? Esas pastillas. O esas drogas sintéticas que le llaman, qué sé yo, y cuántas cuestiones por ahí raras que los chicos lamentablemente tienen que consumir para sentirse que van a volar, dicen algunos. Voy a volar, ¿de dónde vas a volar? Vos vení que acá los viernes volamos, pero volamos bien. En el sentido de que no necesitamos tomar nada raro o estar metidos en un mundo turbio, porque de verdad que se pone cada vez más fea la cosa en el mundo, en la sociedad, en vivir lejos de Dios o separado de Dios, de verdad que se pone la cosa más fea, más turbia, más oscura, en un mundo el mundo es realmente muy oscuro en todo lo que se mueve, ¿no? Lo que es el mundo de un montón de cosas, la droga, el sexo libre, no sé, todas las cuestiones raras que hoy por hoy, esa falsa libertad que te venden, porque en verdad, viste, uno cree que lamentablemente están siendo libres y sin embargo son esclavos. Esclavos del pecado, primeramente, esclavos del diablo, que es lo que siempre busca en la juventud, ¿no? Poder atraparlos y zoom, para adentro, ¿no? ¿Quién diría? Así que la verdad que es triste, lamentable, pero bueno, por eso decimos, venite los viernes y los viernes. ¿Querés vivir libertad de verdad? Bueno, esto es libertad, señores. Eso es lo que vivíamos este fin de semana pasado, este viernes, donde, bueno, ahí veíamos a los chicos, obviamente, haciéndonos disfrutar de excelentes temas.
con temas como, por ejemplo, Venga tu Reino, fue uno de los temas que sonó fenomenal. También fue uno de los temas que ahí sonaban con nada, con mucha alegría, con mucha fuerza. Nada hay que esconder. No encuentro nada fuera de ti. Un temazo ahí de JTA ahí sonando. Bueno, este tema sonó. No sonó el viernes Huracán, pero sí sonó el fin de semana. Pero bueno, fueron algunos temas que sí el viernes estuvimos allí. Por Siempre Te Alabaré, por ejemplo. Así que nada, temas que te hacen saltar y que. Imposible quedarte pegado al piso, ¿eh? Imposible. Y a lo que vamos, digo, qué lindo ver que la juventud de Mendoza o los que conocen a Dios y que han podido, que en algún tiempo tal vez estuvieron perdidos, porque si vos hablas con alguno de los chicos, te van a decir, bueno, hemos tenido la oportunidad en algún momento cuando hemos hecho entrevistas o cuando hemos hecho, viste, las entrevistas cuando hacíamos para la noche joven o cuando hacíamos entrevistas en las previas y qué sé yo, y he tenido la oportunidad, gracias a Dios, de poder charlar con muchos o tener la oportunidad de hacer esas entrevistas donde ellos mismos te decían, y yo era así, y yo venía de acá o venía de allá o mi vida era así y hoy es totalmente diferente en Dios. Y la verdad que eso te alegra el corazón porque sí, qué lindo ver ese cambio en Dios, ver cómo Dios cambió sus vidas y ver cómo hoy están en otra vida, una vida totalmente diferente, en otro mundo, por decirlo de una manera, porque es así, es otro mundo. Venir a Dios o venir a la JTA es otro mundo, señores, es así. Y si no, ¿no me creen? Vengan. No me creen, ustedes creen que yo estoy exagerando. Alguno dirá, che, Vane, no, ¿sabes? Qué exagerada, que ¿cómo va a ser otro mundo? Bueno, vengan y prueben, ¿no? Viste que Dios todo el tiempo dice, bueno, pruébenme, vengan, prueben. ¿Cómo dicen? No me creen, prueben. Acá tienen la prueba, acá le damos la prueba gratis. Bueno, no, en realidad todo es gratis. Dios nos ha dado la salvación gratuitamente, pero a lo que me refiero, ¿viste cuando te encontrás con una promotora por allí? A mí me pasa que está buenísimo. Me encanta cuando me encuentro con las promotoras, ¿viste? Que te regalan fiambres, ¿viste? Cuando te hacen probar el jamoncito, no sé, el queso, qué sé yo, no sé, bueno, algún fiambre por allí. Qué rico, ¿eh? O decís, ay, sí, yo quiero. Y dicen, bueno, prueben, para que sepan cómo es la calidad de ese fiambre, por ejemplo, o de lo que sea, un snack, no sé. Lo que sea. Bueno, Dios también te dice acá, prueben lo que es. Por eso, prueben los viernes, venite un viernes, venite un sábado, venite un domingo, venite ahí el fin de semana, que tenemos un fin de semana, pero siempre a pleno, ¿no? Con todo ahí, con los chicos, con los jóvenes que nos hacen deleitar y demás. Así que bueno, que es Dios justamente quien nos hace sentir verdadera libertad. Y esto por eso lo digo, porque un día como hoy, que esperemos tener un día en paz y tranquilo, que no haya ningún desmán por allí, ninguna pelea, ninguna. No he escuchado nada hasta ahora, no he visto mucho hoy, tengo que decir que no vi mucho hoy noticiero, pero hasta ahora no he visto nada, ya vamos a chequear en un ratito. Ojalá que no, porque hay fuertes operativos, obviamente, en la provincia de Mendoza. Ojalá se dé un día tranquilo, que los jóvenes puedan entender que justamente disfrutar es otra cosa más, o sea, no es como te lo presentó el mundo, como te lo presentan, ¿no? Que, como recién decía, y acá la JTA lo sabe, por eso decimos, es viernes y la JTA lo sabe, porque sabemos que es nuestro momento, es el momento donde puedes realmente, a ver, ¿cómo decirlo? Vivir en libertad, ¿no? Vivir verdaderamente libres, porque Él nos hizo libres. No hay otra cosa que nos haga libres, solamente su amor, su presencia, su misericordia. Dios mismo, porque el Espíritu, donde Dios está o donde está el Espíritu de Dios, allí hay libertad, dice la Biblia. Así que justamente esa es la libertad que nosotros vivimos cada fin de semana cuando tenemos la oportunidad de reunirnos. Bueno, ¿cómo nos pasó este fin de que arranqué por el viernes? Por supuesto, porque allí los jóvenes le dan la apertura a lo que es el comienzo del fin de semana con todo. Así que bueno, tuvimos ahí un excelente inicio de semana. Por eso, vení y probá y después nos contás, después nos decís. Yo creo que no te vas a salir, no vas a irte decepcionado, ¿eh? Ya sabemos cómo es el tema. Sabemos que Dios a nadie decepciona. Dios a nadie. A nadie decepciona, a nadie lo deja con poco. No. Dios siempre nos da y nos da en abundancia. Así que bueno, nada, tuvimos un excelente viernes. Viernes de musical, por decirlo, porque bueno, disfrutamos de buena música, buenos temas. Y también disfrutamos de buena palabra, de buena enseñanza. Y lo tuvimos justamente a Isaac, líder de jóvenes de la JTA. Por si no lo conocían, se lo presentamos, señores y señores, ahí está. En pantalla lo tienen, él es Isaac Aquino, es el líder de jóvenes de la JTA, obviamente, Jóvenes Melquisedec Jotateanos.
Bueno, también gerente de medio, de paso. De paso, si no lo conocían, él es. Pero bueno, ahí está Isaac Aquino, que nos traía el mensaje del día viernes. La verdad que, bueno, fue muy bueno allí el tema que Isaac nos presentaba allí. Nos decía, ser o no ser. Una frase muy conocida, hasta muy filosófica, pero él lo aclaró y decía, no iba por ese lado, sino que un poco relacionándolo con el tema que habíamos aprendido en la semana, hablando de la exclusividad, de exclusivo, ¿se acuerdan? Pero sí nos llevaba a concientizar, Isaac, el tema de lo que es elegir o decidir, que no es lo mismo, decía. Y de verdad que me quedó más claro, porque puede ser, es verdad, muchas veces podemos llegar a confundir esos términos. Creo que nos puede pasar a todo esto, como que decidir y elegir pensamos que es lo mismo. Y Isaac lo explicaba bien y decía, me quedé pensando y dije, ah, che, es verdad. Una cosa es elegir, tener entre dos opciones o más. Vos elegís, decís, bueno, este, A, B, C, D, cuál, ta, te, ti. ¿Viste? Cuando somos indecisos, ¿qué hacemos? Ta, te, ti, figurita, parate. Y elegís, porque bueno, y así, random, ¿viste? Como venga y que no está bien, ¿eh? O qué sé yo, tenemos muchos métodos para andar eligiendo cosas, ¿no? Y decís, bueno, a ver, cómo por lo más lindo, por lo más bonito, por lo más barato, lo menos barato, lo más caro. Bueno, tenemos miles de formas para elegir cosas. Ahora, decidir, bueno, Isaac lo explicaba muy bien, ¿no? Es tener esa convicción, bueno, vale la redundancia, es tomar esa decisión de hacer esto o no hacerlo, de seguir o no seguir, de tomar por este camino. Yo decido, a pesar de lo que, no sé, venga, lo que suceda, bueno, yo decido justamente por voluntad propia, haciéndome cargo, claro, haciéndome cargo de lo que venga. Porque Isaac decía que decidir implicaba morir a nuestros deseos. Cuando uno decide, por ejemplo, decide seguir a Cristo, no es que estoy eligiendo, porque sería muy loco, che, ¿entre quién decidí? ¿Entre quién elegí? ¿A Cristo o al diablo? Como obvio. No, el diablo ni ahí. Entonces imagínate, no podemos elegir entre el diablo y Dios. Bueno, que lamentablemente hay gente que sí, que por ahí dice, bueno, no, me quedo con lo malo, con lo más fácil. En realidad, capaz no te van a decir el diablo, obvio. Te van a decir, bueno, me quedo con lo más fácil, con el camino más fácil. Pero decidir tomar ese camino difícil, ese camino estrecho, y sí, obviamente implica morir a uno mismo, implica dejar cosas, bueno, que hemos aprendido en otros mensajes, ¿no? Al tomar la cruz y nada, y seguirla, él tiene un costo y uno decide tomar esa responsabilidad, ¿no? Por eso Dios nos ha dado libertad y decisión propia, nos ha dado libre albedrío, que justamente sería eso, por eso no somos robots. Somos personas que tomamos decisiones todo el tiempo. Cada minuto, cada instante de que nos levantamos hasta que nos acostamos, estamos tomando todo el tiempo decisiones. Yo decido si bendigo a mi hermano o lo maldigo. Yo decido si le soy una bendición o soy una piedra tropiezo. Yo decido, porque yo decido cómo me comporto con la otra persona. Yo decido si hablo mal o no hablo mal. Yo decido si lo bendigo o no. ¿Te das cuenta? Todo el tiempo estamos decidiendo. Todo el tiempo estamos sembrando. ¿Se acuerdan cuando aprendíamos? Claro, todo el tiempo. Es una siembra esto. Yo decido si siembro bien o no. Así que bueno, nada, la verdad que fue muy interesante allí el mensaje que Isaac Aquino nos compartía el día viernes, un viernes a pleno, como decimos, ¿no? Un viernes con todo allí, disfrutando siempre en familia. Y bueno, tuvimos bienvenida de Campeones también. Fue muy bueno allí también los chicos que nos presentaban como ¿cómo decirlo? A ver, es un... No era una... Sí, una dramatización, pero más que dramatización era... tiene un nombre, no me voy a acordar ahora, pero tiene como... Es como una voz en off, ¿viste? Que le hablaba allí a la chica que representaba, si no me equivoco. A ver si la tengo por ahí. Acá la tenemos, mirá. Bueno, ahí vemos la hija de nuestro compañero Seba. Ángeles, le mandamos un talento, tiene Ángel impresionante, ¿eh? Es una genia, una capa, Ángeles, no sé si ahí la tenemos, ahí se me fue, bueno, ahí la vamos a buscar. Bueno, Ángeles que estaba allí representando a una jovencita que a la cual, nada, triunfaba, le iba bien, pero era como la voz en off de Dios, hablándole todo el tiempo, diciéndole, bueno, Ángeles, tenés que... Bueno, no salía como Ángeles, pero salía con otro nombre, que le decía, bueno, tenés que orar, tenés que hacer esto, tenés que buscar de Dios, y bueno. Y ella como que no tenía nunca tenía tiempo para Dios. Siempre tenía tiempo para estudiar, para recibirse, ser exitosa, ser una mujer de éxito.
pero no tenía tiempo para orar en todo caso. Bueno, era un poco así la representación que los chicos estaban haciendo allí en Bienvenida a Capión, así que la verdad que muy buena, muy interesante, ¿eh? Con un mensaje muy lindo, muy claro, por supuesto. Bueno, ahí vemos cuando le tocó ayudar a una anciana. Bueno, los chicos son unos genios, la verdad que nos hacen reír, nos hacen emocionar. Viste, te dejan una enseñanza de la Biblia, la palabra, lo relacionan con el tema de la semana también. Así que no, son muy buenos los chicos ahí actuando. Cuando les toca bailar, bailan. Cuando les toca hacer concurso, también ahí nos hacen participar a todo. Bueno, la verdad que no, muy bueno. Ahí los chicos, Bienvenida a Campeones también. Melquisedec, sumando y aportando su granito de arena a los viernes. Bueno, y así pasaba el viernes, pero rápidamente tengo que pasar el viernes porque me tengo que ir al domingo, me tengo que saltear al domingo porque obviamente no tenemos mucho tiempo, la verdad que el tiempo se nos pasa volando, así como se nos pasó volando el fin de semana, ¿podés creer? De verdad, yo no sé en qué momento, ya estábamos a domingo por la tarde con el viento sonda pleno, encerrados en la casa, yo decía en casa, digo, menos mal lo que fue Dios, ¿no? Qué sabio fue Dios, porque... Tuvimos un viento sonda el sábado en la noche, si no me equivoco, sábado en la noche, madrugada del domingo. Después el domingo se paró en la mañana, milagrosamente o casualidad. ¿Qué piensan ustedes? El viento sonda paró el domingo en la mañana porque, no sé, hizo un parate o fue un milagro. Bueno, yo voy a creer un milagro, chicos. Perdónenme, pero déjenme a mí creer que fue un milagro. Sí, paró el viento sonda, paró en la mañana, mientras estábamos aquí en la JTA, mientras nos reuníamos, mientras íbamos llegando tempranito. Muchos llegan temprano a las 8 ya hay gente, ¿eh? A las 8 ya está llegando gente. A 8 y media ya todo el equipo trabajando, todo el equipo ya ahí dando su presente, se podría decir, ¿no? Todos los que somos parte ahí del equipo de trabajo y la verdad que es una bendición hacerlo. Y a las 9, no, obviamente, ya hay gente sentada, ya hay gente esperando. Hasta las 10 y ahí haciendo previa, se podría decir, ¿no? Hasta las 10 que hacen previa junto al cuerpo Alabanza, que también entran en calor, entran allí con sus cuerdas vocales a prepararse, porque bueno, para después tener un gran servicio. Bueno, ahí teníamos a la pastora Esther que... da apertura, obviamente, ahí cada servicio, en la oración, y bueno, siempre dando unas palabras también que nos ayuden, que nos alientan, así que la verdad que siempre es muy, muy importante escuchar lo que la pastora Esther siempre tiene para enseñarnos, para decirnos, y también, bueno, la oración que es muy importante, la oración de la apertura. Bueno, tuvimos un día domingo espectacular, señores y señores, por eso dije, y el sonda, viste, ni ahí, por lo menos en la mañana no tuvimos, yo por lo menos ni enterado, estaba adentro, imagínate. Ni ahí el sonda después, y en la tarde fue una cosa de loco, no paraba más, no paró anoche, no sé a qué hora habrá parado, pero no paraba más, así que bueno, yo creo que Dios lo paró por un ratito, dijo no, este es el momento donde me adoran, así que vamos a parar el sonda, él tiene el poder para hacer eso, así que yo quiero creer ese milagro, señores. Bueno, tuvimos un día domingo espectacular también, tuvimos allí con excelentes temas, disfrutando muy buena música, la verdad que el cuerpo Alabanza siempre nos hace disfrutar de lindos temas, por ejemplo, disfrutábamos el tema Emanuel, muy bonito tema. Salmo 121 es hermoso, ese salmo, ¿qué crees que te diga el salmo? Bueno, es que justamente es un salmo. Mientras cantaba la canción y la letra, que nada, mientras vas cantando esa canción, que justamente es lo que estamos viendo ahí en pantalla, los chicos cuando cantan el Salmo 121, es increíble cuando te pones a pensar en cada letra donde dice, Él guardará, Él no... Hay una parte, ahí está la parte donde me gusta, donde dice, claro, no te cansará el sol de día ni la luna de noche. Saber de que Él es nuestro descanso, que Él nos ha prometido cuidarnos y guardarnos, que Él es nuestro cuidador, nuestro guardador. ¡Wow! Es hermoso el Salmo 121, hablando de ese cuidador, de aquel que te guarda de día y de noche. Esta es la parte que me gusta, mira, justo ahí está. Cuando dice Adonai, tu sombra será... ¿Ustedes han concientizado, hemos concientizado de... ¿Quién será nuestra sombra? A ver, pensemos por un segundo. Bueno, no tengo mucho tiempo, pero ¿qué hace la sombra con nosotros? Yo mientras la cantaba lo pensaba, digo, ¿qué hace la sombra con nosotros? Viste que la sombra no se va, no se te va la sombra. No la podés dejar a la sombra. No es que la sombra la dejas en un rincón y decís, che, sombra, quédate acá, espérame, y yo voy, ya voy y vengo. La sombra es sombra, va con nosotros a todos lados. Es parte de nosotros. O sea,
el autor David que hizo este salmo. Imagínate cuando dijo, tu sombra será, Adonai tu sombra será. Está hablando de alguien que no se aparta de nosotros. O sea, en todo caso somos nosotros los que nos apartamos de él. Es tan profundo. ¿Sabes? A mí te digo, cuando la, tal vez la dije tantas veces, pero este domingo la reflexioné, me tomé esos segundos para reflexionar, le dije, che, qué lindo saber que Dios es mi sombra. Adonai, tu sombra será, no te cuidará de día, de noche, el sol no te fatigará, bueno, es lo que dice el Salmo 121, la luna no te va a fatigar de noche, el sol tampoco de día. Wow, qué promesa de Dios, qué lindo poder cantar esas promesas, señores, qué lindo hacerlo canción. Y es justamente lo que pudimos disfrutar el día domingo allí junto al Cuerpo Alabanza, las voces líderes, de poder elevar este tema, el Salmo 121, y hacerlo una canción. Así que bueno, hermoso tema, hermoso. Bueno, por supuesto, para darle pie a que al mensaje del día domingo lo trae nuestro compañero Ezequiel Fernández allí, muy interesante también el tema que Ezequiel nos presentaba y nos enseñaba y nos también nos hacía concientizar justamente y pensar un tema que hoy de verdad es súper actual, porque presiones es el tema, fue el tema del día domingo. Y de verdad que, wow, ¿quién no tiene presión de lo que sea? Mientras Ezequiel hablaba, pensaba y también cuando el pastor allí también adosaba allí un poco del comentario y ampliando un poco allí el tema, pensaba, digo, la verdad que hay presiones por todos lados. Ezequiel ponía el ejemplo de una olla a presión, bueno, por ejemplo, había un ejemplo allí de la olla a presión, viste que las mujeres conocemos mucho ese tema en la cocina. Pero cuando decía el tema de las presiones de este mundo, las presiones de las tinieblas, las presiones de la sociedad, las presiones, lo que hace que las presiones, que alguna persona estalle o que una persona termine cometiendo error, el pastor decía cometiendo o decidiendo mal, porque también esa es la otra. La presión hace que muchas personas terminen decidiendo mal. Cuando alguien te presiona, por ejemplo, no sé, bueno, así que él nos planteaba el tema de las deudas y eso es muy real, porque hoy por hoy cuánta gente está presionada por los bancos, presionada por los acreedores. ¿Y qué pasa? Toman la terrible decisión de suicidarse, por ejemplo. Y te estoy hablando de algo realmente extremo, algo tremendamente extremo. Pero en caso tal vez más leve, bueno, no sé, gente que presionada por una deuda se mete en otra deuda y no termina más, porque es una cadena, es una bola de nieve y no terminas más. Presionados por, pensaba presionado, bueno, hoy en la escuela los chicos presionados por los mismos compañeros, presionados por los estereotipos que hoy están y existen, presionados por la moda, presionados por la moda, porque ay, si no tenés tal zapatilla, si no te pones tal ropa, tal marca, si no te compras esto, y no sos muy popular. Entonces, decime si eso no es una presión. El ser presionados por los compañeros, por los amigos, la presión de la belleza, el estereotipo hoy de la belleza, que ¿quién dice que bello es, no sé, el alto, el rubio, el, no sé, el flaco, el delgado, el que pesa 40 kilos? La verdad que hoy la sociedad pone esa presión, la sociedad, los medios, las modas y un montón de cosas. La verdad que era un tema realmente muy amplio, muy bueno la propuesta que nos traía Ezequiel Fernández el día domingo. Así que fue muy bueno poder pensar, porque a lo que iba, Ezequiel nos decía justamente, el único que no, el que no te presiona es Dios. ¿Y a dónde podemos ir a descomprimir nuestra vida? Estamos presionados por todos lados. Bueno, no tomes decisiones, no, por favor, que vas a tomar cualquier decisión. Vayamos a Dios. Él es el único lugar donde vamos a encontrar esa verdadera, a ver, vamos a descomprimirnos de esa presión, de la que sea, de la que fuese, la que tengamos en la vida, en la familia, en el hogar, por parte de los hijos, de los esposos, esposas, bueno, etcétera. Hay 25.000 presiones en esta vida. Así que Dios nos ayude a no tomar decisiones equivocadas, erradas, porque justamente es lo que el diablo quiere. Presiona para que Él no te tira al vacío. Él te va presionando para que vos decidas tirarte al vacío, ¿sí? El diablo no toma decisiones por nosotros, pero sí puede influenciar y sí puede presionar para que nosotros tomemos la mala decisión. Así que guarda con eso, cuidado. Bueno, realmente fue un excelente domingo el que vivimos en familia aquí en la JTA. Por eso no te pierdas nada del fin de semana, ¿eh? La verdad que tenemos de todo. Bueno, y el sábado, obviamente, como decimos, es el plato fuerte, porque bueno, de allí parte el tema del tema de la semana, así que de allí nace. De ahí habemos tema de la semana, señores y señores. Claro, ahí viene el tema de la semana. Bueno, tenemos nuestros compañeros allí en lo que es
La Previa, Joaquín y Samuel, que están allí haciéndonos muy buena compañía. Bueno, claro, ahí en lo que fue La Previa de y las chicas también, estuvieron las chicas también, también siendo parte de lo que fue La Previa del Finde. Así que también acompañante cada día sábado para que vos vengas de una manera diferente, ahí contento, ahí acompañado con buena onda y nada, los chicos te acompañan esos minutitos antes de lo que es el arranque del servicio del fin de semana. Así que bueno, y aquí el día sábado, mira, y aquí tenemos, bueno, fin de semana tuvimos estreno. Se estrenó un temazo, que ya lo vamos a escuchar ahora cuando nos vayamos a la pausa. A ver si lo tenemos un poquito nada más. ¿Podemos un poquito? A ver. Qué bonito tema, ¿qué tuvimos el fin de semana? ¿No lo escuchaste? No, en serio, sí lo escuchaste, seguramente. Tal vez no te diste cuenta que era nuevo, pero es nuevo. A ver si lo reconocen.

Bueno, temazo, ¿eh? Kadosh, exactamente, ese fue el tema que se estrenó este fin de semana. Claro, en la versión J-Tiana, ustedes saben, versión J-Tiana, digo, porque ahí en español, mitad español, mitad hebreo, porque justamente allí las voces de Poslider, en este caso Raquel, que estamos viendo en pantalla, arrancaba, ¿no? Con Kadosh, Kadosh, después Santo, Santo, porque es lo que significa Kadosh. Así que también.

A la presencia de Dios, es solamente decirle santo, santo. ¿Qué más podemos decir si en su presencia solo tenemos que callarnos, Señor? Es solamente dejar que Él haga lo que Él va a hacer. Y nosotros nos queda adorarles nada más, decirle santo, santo, Él es santo. Bueno, qué hermoso tema. Así que tema de estreno, se estrenó este fin de semana. Lo disfrutamos, ya lo vamos a escuchar. Vamos a ir a la pausa con este tema, ¿les parece? Así los que se quedan en radio lo pueden disfrutar también. Ya tendremos la versión JT en su momento. Ahora vamos a escucharlo por Paul Wilbur en un ratito. Bueno, y bueno, nada, como dijimos, fin de semana, día sábado, allí el plato fuerte fue el tema que después lo vamos a ir charlando. Hablando del temor, señoras y señores, y ahí lo dejamos. No vamos a dar más nada porque ya estamos pasadito tiempo, pero el temor, tema de la semana presentado y dado y disertado por el pastor principal de la JTA, que es el pastor Abraham Aquino, a quien estamos viendo en pantalla. Así que bueno, tema de la semana es el que nos va a convocar ya para charlarlo, para aprenderlo, para profundizarlo. Seguramente estaremos muy atentos a lo que va a ser en la hora también de esta semana, de Hora Yema Estudio, Hora Yema Hogar. Así que va a ser muy interesante conocer mucho más, porque el tema del temor, ay Dios, qué tema, de verdad que el pastor nos enseñaba, y por dónde lo llevó el pastor, la verdad que fue muy interesante, porque no, tal vez no lo habíamos visto por ese lado, tomando la historia y tomando de referencia una historia muy particular que ya lo vamos a compartir en minutos nada más. Así que no se vayan, porque así hemos arrancado la tarde junto a ustedes en este día de la primavera, señoras y señores. Y a mí, mientras me acompañan allí las florcitas, hoy me van a acompañar muchas flores, ¿les parece? Hoy muchos colores. Así que, bueno, y así pasó el fin de semana y te hice un resumen muy cortito, pero como te dije recién, vos no te lo pierdas.

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2: 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No los abatirá el sol ni ningún calor abrasador, porque el Cordero que está en el trono lo pastoreará y los guiará a fuentes de agua viva. Y Dios les enjugará toda lágrima de sus ojos. Apocalipsis 7, del 16 al 17.
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0: Bueno, 5 de la tarde ya, 5 minutos, o han pasado 5 minutos de las 5 de la tarde, como quieran, ahí es lo mismo, ¿sí? El orden no altera el producto, algo así, ¿no? Creo que era la cuestión. Bueno, amigos, nada, acá estamos junto a ustedes en esta tarde avanzando, ya llevamos, ya hemos avanzado entonces más de 60 minutos. Nos quedan algunos por delante para seguir compartiendo con ustedes aquí en esta tarde linda a través de Gire Medios. Así que bueno, saludando a aquellos que nos se están contactando o que se están conectando, mejor dicho. Bueno, y contactando también, obviamente. Bueno, hablando de contactarse, quiero ver fotos, A ver quién se anima. Yo ya tengo varios mensajitos por acá. No sé si me han mandado fotos, no sé, no los he abierto todavía, pero... A ver, ¿quién se anima a mandar foto ahí de plantitas? Plantas, flores, árboles, todo lo que tenga que ver con relacionado a la primavera. Hoy es el día de la primavera, es el día del estudiante, es el día de la sanidad también. ¿Cómo me voy a olvidar eso? Por favor, mira, bueno, justamente ahora te voy a contar una noticia con el tema del día de la sanidad. Así que bueno, feliz día también a todos los que están involucrados en lo que es justamente el área de salud, que seguramente más de uno, ¿a quién no le pasa? ¿Algún distraído? Seguramente algún distraído le ha pasado que ha ido allí... Creo que las obras sociales no atienden, me parece, si no me equivoco, obras sociales, hospitales, bueno, ahora te cuento lo de los hospitales y demás, porque claro, obviamente el Día de la Sanidad están de festejos, están de descanso, está bien, merecido día y merecido descanso que se viene. Que ya se viene también el Día del Comerciante, del Comercio, creo que en cualquier momento, ya pasó, ¿no? A ver... Creo que ahora en septiembre, pero estoy pensando porque sé que iban a cambiar la fecha, que va a haber un día donde no va a haber comercio, va a aparecer un feriado, ¿viste? Absoluto allí, porque no hay ni un nada de movilidad comercial. Pero bueno, así que feliz día a los estudiantes, que ya los saludamos más temprano, ya ahí dedicamos, hay un prólogo para todos los estudiantes, todos los que estudian, los que no, los nini no, vamos, a ponerse las pilas, algo hay que hacer. No te quedes con ese rótulo de nini, ¿sí? No, por favor, algo hay que hacer. Dios te ha creado para hacer algo, para ser productivo, no para quedarte en la nebulosa ahí. No. Dios te ha creado para que puedas producir, ser útil. Somos útiles en esta tierra, somos trigo, no se olviden de eso. Yo me quedé con ese, somos trigo, yo soy trigo, chao. Somos trigo, ahora me tengo que comportar como trigo, obvio, ahora me queda a mí. Dios ya me tituló, Dios ya me marcó, ya dijo que yo soy trigo, ahora me depende de mí, de usted, señora, señor, que nos comportemos como trigo. O sea, me refiero a ver, fuimos creados para hacer, para producir, fuimos creados para ser buena tierra, pero bueno, va a depender de nosotros si decidimos hacer eso, si decidimos, como decía Isaac el día viernes, ¿no? Escoger y decidir ser trigo o en este caso ser buena tierra y demás. Bueno, nada, simplemente como les decíamos, feliz día a la gente entonces de la sanidad. Bueno, vos sabés que hablando de eso, justamente hoy, y aquellos que sabrán ya capaz hasta ahora media tarde la noticia, pero de igual manera creo que sirve para que tengan en cuenta por si alguien tenía que hacer algún trámite o ir al hospital. Bueno, muchos se dieron cuenta que no había atención justamente, o si iba a haber reducida por el asueto a los empleados públicos del área sanitaria. Esto ha sido el comunicado que obviamente ya al día de ayer, me imagino que muchos lo sabían. Bueno, a mí, por ejemplo, también me habían comunicado, me mandaron un mensajito, el lunes no atendemos, el lunes, viste, te llegan los mensajes, está bueno, menos mal, ¿no? Que te avisan en algunos casos, en otros no tanto. Así que bueno, este 21 de septiembre los médicos en sus distintas especialidades y enfermeros están celebrando el Día de la Sanidad. Feliz día, tenemos muchos acá en la JTA, acá en nuestra JTA, que es un mundo aparte, somos un mundo aparte. Hay muchos, así que también feliz día. Obviamente yo los poquitos que conozco, pero sé que deben haber muchos más allí que están en lo que es el área de enfermería, lo que es el área de la medicina, obviamente, en las distintas áreas o ramas de la medicina. Muchos enfermeros, sí, me he enterado de muchos que o están estudiando o se están por recibir o ya se recibieron y ya están ejerciendo. Me he sorprendido con mucha gente que conozco y que cuando me he charlado, che, no, estoy trabajando en tal lugar. Y yo digo, ¿en qué momento? No, es que estudié enfermería, Y la verdad que me he sorprendido, así que, y me he alegrado, obviamente. Así que muy bien, excelente, ¿no? Mucha gente que ha estudiado y que le gusta, y por supuesto, así que lo están ejerciendo, que eso es lo bueno, ¿viste? Que lo han estudiado y lo están ejerciendo. Así que buenísimo. Bueno, feliz día para todos aquellos que ocupan este lugar y que hacen que es su profesión, que es su trabajo, que es su vocación también, obviamente. Así que bueno, feliz día para los que trabajan. Pero bueno, volviendo al tema, claro, tienen asueto, sí, allí en el estado provincial, así que debido a esta medida anual, la red de hospitales y centros de salud de la provincia Bueno, iban a haber algunos cambios en la atención al público. El Ministerio de Salud y Deporte informó que los hospitales públicos darían el servicio únicamente bajo la modalidad de guardia. Por eso, esto va a ser todo el día. O sea que si alguien, ojalá que no te pase nada, no tengas que acudir nada a la guardia. Pero si te llegase a pasar algo, bueno, ya sabes que tenés el servicio de guardia. Eso sí es lo que han garantizado con los servicios críticos totalmente operativos. Dice, no se van a atender consultas programadas en consultorios externos, no se realizan estudios, prácticas médicas. Yo creo que esto ya está previsto. Ya, yo me imagino que ya le han avisado a todos los pacientes, le habrán dicho, el 21 no atendemos, el 21 no hay atención. Yo me imagino que sí, espero. Si no, qué bajón, ¿no? Porque la verdad que feo que la persona que tal vez fue al consultorio, cerrado, porque, bueno, Día de la Sanidad. Así que, bueno, nada, simplemente eso. Los centros de salud no prestan la atención ambulatoria habitual ni otorgan turnos programados. Bueno, ya hasta ahora, obviamente, muchos centros de salud ya no atienden. Así que, bueno, únicamente aquellos establecimientos cabecera o que cuentan con guardia permanente mantendrán sus puertas abiertas, destinadas a la atención exclusiva de urgencias y de emergencias médicas. Así que la cartera sanitaria confirmó que durante la jornada no funciona el servicio de vacunación. O sea que si a alguien se le ocurrió justo ir a vacunarse hoy, no. Hoy no era el día. Hoy no era el día para vacunarse. Así que tengan en cuenta que solamente, a partir de mañana ya todo con normalidad. Mañana martes a la normalidad vuelven todos los servicios. Hoy la verdad que no hubo mucha actividad, por eso habrán visto tal vez menos movimiento en las calles. Si hay movimiento pero para las plazas, parques, ¿no? Lugares recreativos, seguro. Potrerillos, ¿no? Cacheuta, todos esos lugares están colmadísimos, al 100%, ¿no? La ocupación al 100%. Pero no hay movimiento de chicos con guardapolvo, con uniformes, padres tocando bocina, doble fila por ahí. No. De eso todavía, no. O por lo menos el día de hoy no. Y bueno, los hospitales, las clínicas, los centros de salud tampoco no hubo movimiento. ¿Qué más? Y bueno, nada, más que nada lo que es esa área. Así que nada, la verdad que está un poquito más tranquilo el día, pero hasta ahí también, hasta ahí nomás. Bueno, así que nada, simplemente les recordamos esto porque el gobierno o la cartera sanitaria salió a recordar que las guardias sí están garantizadas, ¿sí? Así que bueno, si alguien necesita, que ojalá que no, ojalá, por eso decimos, ojalá que no requieras de ninguna guardia, pero por si acaso ya sabes que sí, están en eso, sí están atendiendo, no hay días que puedan anular, no, la guardia siempre tiene que estar, obviamente, así que bueno, para que lo tengan en cuenta, ¿sí? Bueno, ya que nos metimos en noticias, ya después te cuento la temperatura y ya lo vamos a citar a nuestro asistente Mateo a ver que nos cuente cómo está la temperatura, porque también el Paso Cristo Redentor, tengo entendido que, claro, estaba cerrado, lo van a abrir, ya lo vamos a preguntar bien ahí. Está complicadito el temporal. Tuvimos ayer un sonda, 24 horas de sonda, algo, efecto niño, muchos se preguntan, che, ¿esto será el niño? Y la verdad es que a veces uno se pone a pensar, che, la verdad es que muchos estamos esperando la lluvia, mirá si no viene por la lluvia, y si viene por el viento, mirá que el niño se puede llegar a manifestar, obviamente que está todo apuntado por el tema de las lluvias, los deslaves, o cómo le dicen esto, estaba leyendo por allí, bueno, que se esperan que exista esto justamente aquí, más que nada en lo que es la cordillera, porque es allí la zona un poco más peligrosa por el tema de las lluvias abundantes, así que bueno, justamente por eso es que se están preparando y están a full con todo, limpiando por todos lados, porque bueno, obviamente se espera la llegada del niño ahora en estos días, bueno, en octubre más que nada, viste, ayer le estaba leyendo que se corrió para octubre, noviembre y diciembre. Así que, bueno, la verdad es que la situación está, sí, preocupa. Y ya en algunos sectores el niño ya se está haciendo sentir, te digo. Ya te voy a contar algo ahí que está pasando en la costa atlántica, que la verdad que es tremendo. Pero, a ver, por acá era que lo tenía. Acá, mira, claro, advierten por el riesgo de aluviones, crecidas y aludes. Eso es lo que se está previendo para lo que sería el verano 2026-2027, bueno, que no se ayude. Pero mira, si es por el sonda, porque ayer fue algo. Yo no recuerdo haber vivido un sonda tan largo como el día de ayer. Viste que el sonda siempre duró unos minutos, a veces ponele un par de horas, capaz un mediodía, que es verdad, se ha pasado un mediodía y listo, hasta se terminó. Pero ayer, de verdad que desde el sábado de la madrugada del domingo sería, todo lo que fue la noche del domingo. El domingo por la mañana, en teoría paró, por lo menos para mí paró, porque cuando llegamos a la JTA no había viento, no se sentía el viento, por lo menos aquí en Ciudad, no sé en otros departamentos. Cuando salimos de la JTA, cuando salimos del servicio, tampoco había viento, no lo percibí en todo caso, por eso digo, paró para nosotros, se paró el viento por un ratito. Cuando llegamos a casa, obviamente al rato empezó y no paró más. ¿Viste cómo decía? Epa, ¿qué pasó? No paraba. La verdad que fue terrible. Y terribles fueron las consecuencias que dejaron aquí en Mendoza, con muchos árboles caídos, muchas intervenciones, gente, bueno, no, gracias a Dios, víctimas fatales. No, gracias a Dios, y roguemos a Dios que así sea cada vez que veamos un fenómeno así. Pero sí hubieron varias intervenciones. ¿Cómo será el punto de que ya EDEMSA sigue trabajando? Hay gente que todavía está sin luz, ¿eh? Ayer mucha gente se quedó sin luz. Y mira, por acá tengo información de que EDEMSA ha desplegado todo un operativo para reparar daño y para restablecer la luz. Así que bueno, varias zonas continúan sin luz y no sé si hasta esta hora, ojalá que no. Pero a ver, están trabajando a full en ciertos lugares, como por ejemplo en Colonia Elena, en San Rafael, en Tunuyán, en Rodeo del Medio, Maipú, que mira, ahí están sin luz, o estaban, no sabemos ahora, pero Costa de Araujo, también La Valle, han sido zonas muy afectadas que se han quedado sin, sin la electricidad. Así que, bueno, están ahí con un fuerte operativo la gente de EDEMSA, trabajando por estas horas, por lo que nos dejó el sonda y, repito, algo, no sé, inusual. Para mí inusual, nunca había vivido un sonda tan largo, no terminaba más, de verdad. Una mugre, una de tierra, yo creo que hasta ahora siento tierra ya en todas partes. Así que bueno, complicadito el tema del sonda y complicadito el tema del niño, que también se viene complicado aquí en Argentina, más que nada. Bueno, nada, lo que les quería contar, a ver, es por acá. Bueno, hablando de, dejando el clima de lado, ya después vamos a nuevamente a retomar el clima de lado, pero atención, porque esto se va, o en Mendoza ya se ha, de alguna manera, a ver, Mendoza ha presentado un nuevo espacio para productores que tienen que ver con la hidroponía, ¿no? Ustedes, bueno, saben lo que es la hidroponía, creo que han visto lo que es el sistema hidropónico, lo hemos comentado en otra ocasión, ¿sí? Bueno, dicen que es un nuevo espacio para productores, empresas y especialistas, así que Mendoza busca aprovechar su ubicación estratégica para desarrollar la producción hidropónica. Por eso el gobierno de Mendoza presentó formalmente ya el clúster de lo que es la hidroponía, así lo mencionan justamente. Así que la verdad que está bastante interesante porque es una iniciativa que busca, bueno, generar un espacio de articulación entre los productores, especialista, instituciones, empresas y otros actores que estén vinculados a esta modalidad. Este lanzamiento se realizó durante un congreso que hizo el Congreso Argentino de Horticultura, desarrollado en la Facultad de Ciencias Agrarias de la UNCuyo. Así que bueno, la presentación se concretó antes del módulo dedicado a los cultivos sin suelo y reunió a muchos investigadores, productores, profesionales, representantes de instituciones relacionadas con la actividad. Así que la verdad que bastante interesante por la charla que se dio y por este clúster de hidroponía aquí en Mendoza, que los objetivos justamente construir una agenda de un trabajo, dice por acá, basada en las necesidades concretas de quienes desarrollan esta actividad, que muchos productores ya están desarrollando la actividad de lo que es la hidroponía, ¿sí? Este tipo de cultivo sin suelo sería, ¿no? Lo que es en agua, ¿no? Así que, y que ha resultado bastante exitoso. Yo por lo menos he escuchado que a mucha gente le ha resultado y que se está dedicando a lo que es el cultivo en hidroponía. Así que, bueno, ¿quieren saber más detalles? Esto está en CEPA. Cualquier cosa, esta nota, esta información, bastante interesante, está en CEPA para aquellos que quieran conocer más acerca de lo que se habló allí en este congreso, bueno, que por ahí a veces no nos enteramos, o bueno, que suceden aquí en Mendoza y que son bastante interesantes para poder aprender mucho más, ¿sí? Así que bueno, nada, ahí en CEPA tienen más detalles acerca de esta propuesta que ha presentado Mendoza, ¿sí? Bueno, y obviamente en el día de la primavera, por supuesto, como decíamos ahí, que queremos ver fotos, queremos ver su foto, sus videos. Usted tiene una florcita por ahí, bueno, mande su foto. ¿Tiene una plantita? Yo creo que sí, aunque sea una plantita debemos tener, yo creo que sí. No te digo que tengas el jardín del Edén, pero bueno, por lo menos una plantita, algo que le dé vida a la casa, ¿no? Vida. Sí, nuestras abuelas siempre nos decían eso, la planta le da vida a la casa, las flores ni hablar. Qué lindo, obviamente que con eso conlleva toda una responsabilidad, por supuesto. Obviamente que hay que cuidarlas, no es cuestión de tenerlas nada más, no es solamente que se vean, que se luzcan. Es una responsabilidad, así como cuidas una mascota, obviamente, una planta también. No sé si con más o menor cuidado, capaz menos. porque la planta no la sacas a pasear, no, eso es lo bueno, no, no tenés que sacarlo a hacer necesidades, pero bueno, sí, hay que cuidarla y protegerla de muchas cuestiones. Del Sonda, por ejemplo, ayer, me quebró algunas plantitas, tengo que decir, así que, Bueno, pues es que para vos que estás del otro lado y me decís, no, yo no tengo plantitas, no sé qué comprarme, ¿y qué plantita? ¿Y qué me recomendás? Yo la verdad que no sé, yo sé menos que vos, te puedo asegurar, lo poquito que sé lo voy aprendiendo paso a paso. O cuando vas al vivero, o no sé, o bueno, en casa también tengo a mi mamá que ya sabe bastante de plantas. Pero bueno, nada, la verdad que está bueno conocer y escuchar a los que saben del tema. ¿Les parece que escuchemos cuáles son las recomendaciones? Justamente, o cuáles son las opciones que podemos llegar a, no sé, tener más a mano. Porque hay de todo, vos vas a un vivero y te enamorás de todo. La verdad que todo está lindo para tener de todo en la casa. Pero estas son las propuestas que, bueno, dejan algunos viveros para aquellos que novatos como yo, que no sabemos mucho del tema. Bueno, ¿qué nos recomiendan? ¿Querés escuchar? Dale, escúchala.
1: Primavera, después del invierno que hemos tenido, así es que estamos todos con muchas ganas de que lleguen los días lindos de calorcito. La gente le gusta ir arreglando sus jardines, llenarlos de colores. Empieza a ver la temporada de las flores que funcionan acá en Turmellá, sobre todo porque en las noches tenemos frío todavía. Pueden ser pensamientos, rayitos de sol, gazanias. Y después, bueno, están las otras plantas que se utilizan también para decorar jardines, como arbustos. Hay arbustos de hoja perenne, es decir, que están todo el año en la planta, y hay arbustos que se caen en el invierno la hoja. Entonces, ahora en la época que empieza a brotar todos esos arbustos, por eso es recomendable en esta época de brotación hacer aplicaciones de fertilizantes. Nosotros contamos con fertilizantes orgánicos y distintos tipos de fertilizantes para que las plantas tengan la fuerza necesaria para poder brotar y dar flores o sus hojas para que crezcan. Para un patio chico es preferible arbustos. Hay que plantar árboles porque, bueno, los necesitamos para que nos den un poco de frescor en nuestras casas. Por ejemplo, acernegundo, moras híbridas, hay fresno americano, fresno europeo. El Prunus pisardi, que es el que da la florcita, la hojita, perdón, morada, que es el que a mucha gente le gusta, y es una planta más o menos chica. Hay mucha gente que hace en el patio de su casa, hace un pequeño huerto con frutales, que imagínate que la gama es también tremenda, hay manzanas, peras, ciruelas, cerezas, duraznos. Entonces, bueno, la gente aprovecha la sombra y aprovecha la fruta que da el árbol. En el vivero tenemos plantas que están todas las plantas en maceta. Eso hace que se pueda trasplantar durante todo el año. Pero ahora en realidad es la mejor época. ¿Por qué? Porque la planta empieza ya a brotar, a empezar a moverse, digamos, ya en el lugar definitivo. Entonces eso es lo ideal. Se pueden armar opciones muy económicas, dependiendo del gusto del dueño del jardín. Los pensamientos a 1.200 pesos, que es lo que da más color ahora y que tiene flor grande y mucho brillo, mucho color. Y después, bueno, hay gazanias en 3.000 pesos, hay rayitos de sol en 2.000. Y en árboles, la mayoría, en árboles de sombra, la mayoría arrancan desde los 15.000 pesos. Y en árboles frutales desde los 18.000. Y para el caso de arbustos, hay arbustos, nosotros tenemos algunas promociones de 2 arbustos por 4.000 pesos, por ejemplo, que son los azahareros, que están todo el año verde también. Y bueno, hay muchas promociones y hay arbustos que arrancan que son un poco más elevados los precios, pero están desde 6.000 pesos, 7.000. Nosotros estamos sobre ruta 40 en el kilómetro 70.
0: Bueno, ahí está, no vamos a ver el chivo porque obviamente hay. Pero sí, la verdad que es muy interesante la propuesta de acá de uno de los viveros. Bueno, especialmente este es un vivero de Tunuyán, que me encantó allí lo que veíamos, ¿no? Las plantitas, las flores, los frutales, viste que lo que decía, frutales. Bueno, hay árboles ornamentales que, o sea, no te dan fruto, pero bueno, te ornamentan, te decoran. ¿Qué más? Bueno, mencioné un montón de plantas que no conozco. A veces cuando vas a un vivero y ves los nombres, ¿y esta qué planta es? Y vas a lo seguro, ¿viste? Vas a lo que ya conoces, pero bueno. Hay de todo, de verdad que es un mundo aparte, el tema de los viveros. Yo que tengo en casa cerca un vivero, que es, la verdad que te perdés. te perdés en ese vivero. Tiene de todo, plantas que no sé, nunca en mi vida las había escuchado. Y bueno, no, hay que saberlas cuidar también. Pero bueno, empecemos con lo básico. Tampoco, si no somos expertos, tampoco larguemos no hacerlo. No, no, empecemos con lo poquito. ¿Cómo es así? ¿Cómo es el sistema del reino? De menor a mayor, de poquito a mucho. De algo simple, de cuidar una plantita chiquita y simple, porque si no somos fiel con eso chiquito, menos vamos a poder con uno más grande. Entonces, bueno, empecemos con una chiquita, algo libre, algo simple. Y los que ya están más duchos en el tema, bueno, obviamente, no, ni hace falta que les demos ningún consejo porque ya la tienen re clara. Pero bueno, nada, creo que está bueno para que lo tengamos en cuenta en esta primavera, embellecer. Y más que embellecer, porque más allá de la de ponerle un color a tu hogar, es de verdad armarse ese pequeño espacio. Y de verdad que esto lo decía el pastor hace un tiempo, creo que lo dijo el año pasado, esto de armarse tu espacio verde, tu pequeño pulmón verde, pensalo así, de esa manera. Con temperaturas tan altas que se esperan que lleguen este verano y los próximos veranos, si Dios tarda en venir, tendremos veranos que realmente van a ser muy insoportables, mortales, por decirlo de alguna manera. Y de verdad que tener un jardín en casa va a ser más que tener algo decorativo, va a ser tener ese espacio que te dé oxígeno, que te dé frescura, que te arme tu microclima o no, ¿no? La verdad que es impresionante. Tener un espacio verde en casa es muy importante y va más allá de lo decorativo. Tiene mucho que ver con esto, con mantener ese espacio fresco. Y bueno, de alguna manera poder sobrellevar temperaturas que van a venir y que ya vivimos y hemos vivido temperaturas realmente muy extremas. Así que para tomar en cuenta ese consejo, digo, por si alguien se acuerda, el pastor lo dijo hace un tiempo atrás, esto de tener ese, como ese pequeño pulmoncito verde en casa, ¿sí? Así que aprovechenlo. Bueno, hablando de clima, y con esto me voy a la pausa porque no tengo más tiempo, porque hablando de clima y de climas extremos y hablando del niño, porque el niño me parece que ya está de alguna manera haciendo de la suya. Ayer, bueno, hubieron varias cosas. Hubo un temblor en Tucumán, hubo movimiento sísmico aquí en la Argentina, en otras provincias donde inusualmente se dan. Han habido tormenta y demás. Bueno, se dio un fuerte temporal esta vez en la costa atlántica. Las imágenes muestran cómo creció el mar y provocó destrozo en varias ciudades. Dice por acá, tenemos ahí los videos que llevamos, si los podemos ver. Bueno, el tema es que el Servicio Meteorológico Nacional emitió una alerta naranja por vientos que se dan desde Monte Hermoso hasta San Clemente del Tuyú. Advierten por la subida del agua y recomiendan no acercarse a la costa. Porque de verdad que las imágenes, bueno, muestran de la bravosidad, se dice así, ¿no? De lo bravo que está el mar. Y todo tiene que ver con esto, seguramente, los primeros indicios del niño. Dice que un viento intenso se azotó la franja costera del partido de Tres Arroyos. La combinación de vientos muy fuerte y una brusca crecida del mar generó daños materiales en paradores y una marcada erosión sobre las playas de la región. Mira, a ver si ahí tenemos imágenes, a ver si las podemos ver. Ahí te la mostramos. Mira. No, mira lo que es eso, ¿eh? Bueno, esto es en la costa atlántica, señores. Ya comienzan a vivirse los pequeños los primeros indicios de este fenómeno del niño. Mira. Imágenes muy elocuentes, ¿eh? Tremendo, mirá cómo se desbordó el mar. Se salió de su lugar y bueno, nada, es complicado, ¿no? Complicado para los que viven ahí en la costa. Mirá lo que se ve ese mar. Andá, metete en ese mar, ¿no? Gracias. Bueno, tremendo, ¿eh? Esto pasó en la costa atlántica. Tenemos más imágenes, a ver si tengo otra por acá. Dame un segundo, que si la podemos ver. A ver, creo que... Ah, mira, esto es una imagen de ya en ciudad, me parece. A ver, mira. Bueno, como... Claro, golpeaba las costas y provocó daños. Se siente bravo el mar, Da miedo, ¿eh? Los que han estado cerca del mar en algún momento, si has tenido la oportunidad, para nosotros que somos montañeses, que estamos acá en la montaña, los ríos y nada que ver, pero cuando hemos tenido la oportunidad de estar en el mar, no, te da una cosa. Verlo el mar tan imponente, no. Te late el corazón a mil, ¿eh? Y verlo de esta forma, no, debe ser peor todavía. Bueno, una cosa tremenda, mirá. Bueno, ahí vemos, ¿eh? Algunas imágenes que han ido captando de, bueno, justamente de cómo se desbordaba el mar. Bueno, así está la costa atlántica, señoras y señores. Este fenómeno, como te decía, que lamentablemente, bueno, la comienza a sentirse o comienza a notarse poco a poco. Así que Dios nos ayude. Oremos por Argentina, oremos por el mundo, oremos por, bueno, por todo, por la humanidad en realidad, por toda esta situación de famoso super niño, ¿eh? Bueno, no vamos a la pausa. Después te contamos el clima, porque al final nunca te contamos el clima aquí en Mendoza. ¿Cómo estamos en Mendoza? Está más fresquito, se nota. Pero bueno, te lo contamos en un ratito. Ya volvemos y tenemos el tema de la semana, hablando del temor.

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Bueno, tenemos un cielo algo nublado, 18 grados 4 décimas la temperatura que nos va acompañando a esta hora de la tarde. Tiempo bueno, cielo algo nublado, con descenso en la temperatura se siente, porque ayer tuvimos casi 30, dicen por ahí. Dicen, porque yo la verdad que ni me enteré, pero bueno, ni asomé, ¿eh? Con el son de quién iba a asomar, ¿no? Déjame dentro de mi casa, resguardadita, tranqui en casa, no pasa nada. Bueno, no, afuera pasaba mucho, obviamente, pasaba un montón afuera. Yo no lo sentí muy caliente el viento de ayer, ¿eh? No sé ustedes, no sé en qué distintas zonas sí se habrá dado, pero en mi casa no se sentía como un viento caliente, así como que, oh. Pero bueno, dicen que sí, la temperatura en el día de ayer aumentó significativamente. Y hoy bajó y se nota, tenemos 18 grados 4 décimas, la máxima de hoy de 20. Puede que no lleguemos, ¿eh? Puede que ya a esta hora ya vamos en retroceso. La mínima fue de 11 grados, así que...

Y bueno, mucha tierra, mucha tierra, mucha sequedad, así que un poco de agua nos vendría muy bien. No hay probabilidad de lluvias, ya te vamos a contar cómo se viene el extendido. Bueno, ya vamos a preguntar a nuestro asistente virtual en un ratito nada más, porque bueno, ahora rápidamente nos tenemos que meter con el tema de la semana. Bueno, la humedad es muy baja, el 28% de humedad es que tenemos en Mendoza, muy bajito, claro, con razón. Bueno, a tomar agüita, chicos, mucha agua, mucha hidratación, hay que hidratarse. Bueno, en verano ahora con temperaturas más elevadas, con mayor razón, pero de verdad que con esta sequedad que hay en el ambiente, no, nos cuesta mucho a los que trabajamos con la voz, los que cantan y demás. La verdad que se complica bastante por el tema de el aire es tan seco acá en Mendoza, ¿no? Tenemos tanta sequedad y tan poca humedad. Así que bueno, tenemos un viento que todavía sopla, porque seguramente muchos dirán, epa, ¿qué pasó? Sigue el viento sonda. Porque esta mañana estaban como, viste, seguían las hojas de los árboles, seguían cayendo, Bueno, tenemos un viento que sopla del norte a 8 kilómetros por hora. Ya creo que no sería sonda, no se considera el sonda, pero bueno, por si alguien todavía lo siente ahí, sí, se siente un vientito dando vuelta por acá, por Mendoza. Bueno, amigos, estamos en vivo. Saludamos a la gente que está ahí a través de nuestro canal en vivo. Nos está siguiendo allí en JT Oficial. Los saludamos. Gracias por acompañarnos. Los saludamos. Acá ya me están mandando fotos de flores. Estoy viendo, ya estoy viendo, o de plantas. Por acá ya estoy viendo algunos mensajes. Me dicen, man, estas son mis plantas. Ah, bueno, ya en un ratito tengo ganas de abrir ahí los mensajes. Pero bueno, en un ratito los abrimos y los leemos. Suena como que voy a abrir una carta, ¿viste? Vamos a abrir las cartitas, nuestros amigos que nos dejan sus cartitas, que en este caso serían mensajes. Antes eran carta, hoy son mensajes, hoy son WhatsApp, ahí está. No voy a decir SMS porque no son SMS, pero sí son mensajes por WhatsApp. Así que bueno, envíanos el tuyo. En el día de la primavera, mira qué linda flor la que me acompaña, hermosa esa flor blanca, no sé qué flores, no me pregunten, ya les dije que no sé nada de flor. Dani sabe mucho de flor, así que cualquier cosa le preguntamos a Dani. ¿Qué flor será? No sé, pero muy bonita, me encanta. Así que en este día de flores, de primavera, mira qué bien que arranca la primavera, temperatura tranqui, me gusta, está bueno. Sí, obviamente después del sonda era obvio que venía un bajón de temperatura, así que bueno, pero agradable, bastante agradable en el día de la primavera, en el día del estudiante, en el día de la gente de la sanidad. Así que bueno, en el día de todos esos, feliz día, ya los saludamos, los vamos a volver a decir. Manden su fotito de plantas, de flores, de esa belleza que ha hecho el creador, porque en realidad todo esto haciendo alusión a lo que el creador nos ha dado, ¿no? Esas, de poder disfrutar de estas hermosas plantas que nos hacen y que nos ayudan a, bueno, mejorar también la calidad del aire, a purificar el aire. Tener plantas en casa te purifica el aire. Es un purificador natural, ¿eh? De verdad, háganme caso. Está bueno tener ahí purificadores naturales en casa. Bueno, y como tenemos varios mensajitos, en un ratito ya saben que los leemos a todos, así que téngannos paciencia. Pueden seguir enviando, obviamente, y como decíamos, estamos en vivo a través de nuestro canal de YouTube, así que saludamos a la gente que también está allí conectadísima a través de JT Oficial, que es el canal que, justamente los acompaña todo el tiempo. Es el canal donde ustedes también disfrutan de los servicios cada fin de semana. Recuerden ahí, dele. Si no te has suscrito, suscríbete, dale me gusta, ¿qué estás esperando? Así que nada, suscríbete al canal de JT Oficial, que allí se transmite todos los servicios que hemos disfrutado cada fin de semana que disfrutamos y los que se vienen. Y ya te cuento que se viene, que se viene para octubre también. Así que dale, que mira, queda poquito, queda, la verdad que vamos cuenta regresiva ya a un mes súper, súper especial. Pero bueno, no tenemos mucho tiempo porque se viene ya la oración por Israel en minutos y nos metemos ya de lleno con el tema de la semana, también recordándoles que mañana, ¿qué tenemos? Mañana tenemos la hora es, bien digo, justamente la hora es donde aprendemos mucho más acerca del tema, si bien el sábado ya... Bueno, el pastor fue muy claro, el mensaje que Dios nos habló a través de nuestro pastor el fin de semana fue muy claro, sí, obviamente que es muy claro, porque de verdad que hablando del temor, decía el pastor, ¿no? Ese temor que nos conduce y que nos lleva muchas veces al fracaso. Ese temor que nos lleva a fracasar, que nos lleva a perder cosas, el temor que no nos deja avanzar, porque por temor muchos no avanzamos, porque tenemos miedo, por miedo a, y le tenemos miedo, no sé, al perro, le tenemos miedo al león, ¿no? ¿Viste cómo dice la Biblia ahí? Dice el, bueno, en realidad dice el flojo, afuera hay un león, dice por ahí. Pero bueno, ¿qué hace el miedo? Bueno, la flojera también ahí, seguramente, pero el miedo nos inhibe, ¿o no? ¿No nos pasa que el miedo nos inhibe, el temor, el miedo? Obviamente en este caso no está hablando de un temor de santo, no es el temor a Dios, para que no nos confundamos, está hablando de un miedo
a perder cosas, por ejemplo, un miedo a qué nos pasa a todos, de verdad, o nos ha pasado o nos pasa de tener miedo. Por eso, la verdad que fue muy interesante lo que Pastor nos planteaba el sábado, nuestro Shabbat ahí en familia, cuando nos enseñaba acerca de la historia que vamos a leer, que es la historia de David, para que de ahí partamos, porque es la historia principal que auspicia el tema de la semana, obviamente, hablando de el temor. Y es la historia, o una parte de la historia, de esos comienzos de David, esos comienzos que todavía no era rey, pero ya había sido seleccionado, porque si vamos al libro de Samuel, obviamente en los primeros capítulos vamos a ver que ahí ya había sido seleccionado, ya Dios le había destituido a Saúl, ya lo había dado por perdido, porque Saúl ya venía haciendo de las suyas, no agradando a Dios, por supuesto. Pero bueno, Saúl no sabía, obviamente Saúl no sabía. Y Saúl sí lo tenía, bueno, sabemos que David estuvo con Saúl, fue parte de su ejército, bueno, después fue su yerno, que ahora lo vamos a leer justamente. Y mira vos cómo lo hace yerno y con qué intenciones, porque tal vez nunca le prestamos atención a esa parte, ¿no? Si bien siempre sabemos que, bueno, nada, David termina siendo rey, se queda con el reinado por disposición de Dios, por supuesto, no es que David fue y le arrebató, no es que fue y le quitó, no. Pero mirá vos qué loco, porque Saúl termina perdiéndolo, como decía el pastor del sábado, termina perdiéndolo todo. Se quedó sin pan, sin la torta, decía, y es verdad, pero ¿por qué se queda sin pan, sin la torta? Si uno se remonta a capítulos anteriores, y bueno, nos vamos a dar cuenta por qué, porque Saúl hacía de la suya, o sea, desobedeciendo a Dios, contradiciendo, tal vez mintiendo, ¿viste? Me decían, no, yo no hice nada, no hice nada, y a ver, Saúl, a ver, y eso es válido, y esas cosas que escucho por ahí, esas cosas raras. Entonces, como que Saúl, ya venía, viste, haciendo una, encima nada, su temperamento, su carácter, encima lo quiso matar a David. Que si ustedes leen en el mismo capítulo, vamos a leer 1 Samuel 18, y si ustedes lo leen desde el comienzo, desde el 1 en adelante, bueno, obviamente ahí se van a encontrar de dónde arranca todo, dónde Saúl tiene, la Biblia habla de los celos de Saúl, ¿no? De los celos, porque ¿dónde arranca todo? O sea, ¿dónde arrancan esos celos? Pero eso es temor, como decía el pastor, porque el celo te lleva a tener, el temor nos lleva a tener celo de alguien. Es como decía el pastor el sábado, decía, a ver, el temor a perder algo, a perder, no sé, tu puesto de trabajo, a perder lo que uno tiene, es un tema muy interesante porque nos lleva a pensar un montón de cosas. Primero, que no tenemos seguridad en Dios. Esa seguridad de que, no, esto me lo dio Dios y sé que lo que me dio Dios es mío. Es mío en el sentido de que es para mí, es una promesa, es tener esa confianza, así como aprendíamos la semana pasada de que somos exclusivos de Él, exclusivos para Él, es tener esa confianza, esa convicción de que soy exclusivo de Dios y lo que Dios me dio a mí, bueno, es exclusivo. Como lo que Dios le dio al otro, es exclusivo del otro. Y así, entonces, como decía el pastor la semana pasada, ¿se acuerda cuando hablábamos de exclusividad? Y él nos enseñaba esto y decía, si uno pudiese pensar de esa manera, no tendrías por qué tener problema con el otro, ni envidia, ni celo, ni preocuparte que si el otro es más o es menos. Porque en realidad cada uno no es ni más ni menos, cada uno hace su función. Como ponía el ejemplo del cuerpo, cada parte del cuerpo hace su función, y ni la uña es más que la cabeza, ni la cabeza es más que el pie, ni el pie, bueno, creo que lo hablamos perfectamente la semana pasada cuando hablamos de la exclusividad. Entonces, bueno, esto también viene como muy enganchado al tema, porque justamente cuando uno tiene esa seguridad, esa certeza de que esto Dios me lo ha dado y es promesa de Él. Y si Dios me lo dio, ¿quién me lo puede quitar? Solamente Dios, obviamente. Y en este caso, Saúl sí se lo quitó Dios. No es que se lo quitó ni David, no se lo quitó Samuel, no se lo quitó nadie. Se lo quitó el mismísimo Dios. Por eso cuando Dios abre, nadie cierra. Y cuando Dios cierra, nadie abre, dice la Biblia. Así que guarda, Dios. Dios tenga misericordia y nunca nos vayamos a meter ahí con Dios, porque la verdad que ahí sí estamos en el horno, ¿eh? Y ya vamos a llegar a ese punto. ¿Por qué? ¿Qué sería meterse con Dios? Que el pastor decía y los iba cerrando el tema. La verdad que fue muy interesante. Pero bueno, vamos a ir paso a paso, porque si no, nos vamos a ir por las ramas. Vamos con el paso, con el primer paso en el sentido de leer la historia. Porque bueno, ¿dónde arranca todo esto? En ese temor de perder lo que él tenía. Había perdido seguramente confianza en Dios. De hace rato ya Saúl venía perdiendo confianza en Dios. Hace rato ya Saúl, como te decía, venía mandándosela. Sí, como que no hacía la voluntad de Dios. Entonces, bueno, sin duda hay una parte donde dice que
que el Espíritu de Dios se había apartado de Saúl, ¿no? El Espíritu, imagínate, o sea, el no tener el apoyo de Dios. Por eso procuremos, señores, siempre que Dios esté con nosotros, procuremos que Dios nunca se aparte de nosotros, pero procuremos en el sentido de vivir una vida que a Dios le agrade, porque ¿cuándo se va a apartar Dios de nosotros? Y bueno, cuando le desobedezcamos, cuando querramos hacer la nuestra, Él se va a hacer un costado para que nosotros hagamos lo que nos parece, porque como Él no se va a interponer en nuestro camino, entonces digo, procuremos que siempre esté Él con nosotros, como sombra, como decíamos ahí, como decíamos el Salmo 121, como esa sombra que está con nosotros todo el tiempo. Porque cuando Dios se aparta de nuestras vidas, ahí sí te quiero ver. Cuando Dios ya se aleja de nuestras vidas y cuando, y yo creo que cada uno lo siente, uno sabe cuando, che, Dios no está acá, Dios ya no siento el apoyo de Dios. Creo que cada uno siente o sabe cuando en su trabajo ya no sos el mismo, ya no rendís igual. No sé, capaz cantás en el coro y ya, no, ya no siento, no es lo mismo. Y no es porque la tenga la culpa el coro, la directora, el director, el cantante, el otro cantante, el músico, es uno, tiene que mirarse, che, ¿qué pasa? Ya Dios no está conmigo, ya no, la presencia de Dios se apartó. ¿Por qué será? Y algo habrá pasado, algo habrá sucedido para que la presencia de Dios se aparte de nosotros, ya no nos sintamos como antes, con ese fuego ardiendo. Algo ha pasado, que no sé, ya no soy en la casa, no rindo lo mismo, ya las cosas no me salen bien como antes. Capaz antes Saúl era un hombre muy exitoso, porque bueno, Dios lo bendecía, por algo fue ungido también como rey de Israel, también fue un escogido de Dios. Pero bueno, ¿qué pasó en el camino? Pasaron cosas, justamente pasaron cosas. Y encima se suma una más, que es esta, después de encima meterse allí con el ungido de Dios, o sea, nada más ni nada menos, porque repito, David, y si ustedes retroceden y van hacia capítulos atrás, se van a dar cuenta que David ya había sido ungido por Dios, ya había sido escogido, porque bueno, Saúl desagradó o no agradó a Dios, si no, no lo hubiesen sacado. Si Saúl hubiese hecho las cosas bien, no lo hubiesen reemplazado, obviamente, no lo hubiesen cambiado. Seguramente hubiese seguido reinando, vaya a saber hasta cuándo, capaz sus hijos, su descendencia, pero como decía el pastor, se quedó sin nada, sin descendencia, sin gente que pudiera seguir con el reinado. No, porque viene y lo sustituye David. O sea, no pertenece a su familia, no, totalmente diferente, un pastor de oveja, capaz menospreciado por muchos, pero bueno, con la gracia y con el poder de Dios sobre él. Y eso lo vamos a leer, porque justamente, y eso es lo que a Saúl lo lleva a pensar, uy, Dios está con él, Dios lo ayuda a él, Dios, David tiene a Dios. Entonces, y encima que ya Dios se había apartado de Saúl, imagínate, peor todavía, ¿no? Yo creo que la envidia y el celo le debe haber crecido peor todavía. O sea, en vez de él tener una actitud de arrepentimiento y de decir, bueno, yo quiero volver o restaurar esa relación con Dios, no, Saúl como que endurecía peor su corazón, ¿no? Como que se iba poniendo como más, yo me lo imagino a un Saúl así como más tosco todavía, como más duro. Bueno, obviamente, con un montón de características te dará a pensar que era así, porque después vemos que todo el carácter de Saúl lo lleva después, en un futuro, en capítulos después más adelante, a perseguirlo, a querer matarlo, ya directamente, ya no era implícitamente, o sea, ya no era tapado o ya no era, ¿cómo se podría decir? A ver, encubierto, porque acá, en esta historia que es muy interesante, léanla completa, igual nos vamos a leer nosotros desde el 20, pero si ustedes leen anterior o versículos anteriores, como te digo, ¿dónde nace el celo? Bueno, nace donde dice que David, si ustedes lo leen desde el 6, es cuando dice que David volvía de matar al filisteo, que si no me equivoco era cuando mató a Goliat, si no me equivoco. A ver, David, para que lo voy a corroborar. Ah, sí, justamente, si ustedes van un capítulo más atrás, ahí lo estoy viendo para corroborarlo. Claro, había matado a Goliat, nada, imagínate. David retriunfante allá arriba, pero él seguramente sabiendo que la batalla se la había dado el Señor, no era él. Pero claro, él venía alegre, feliz, obviamente, por haber matado al filisteo, haber vencido. Dice que las mujeres que estaban allí, me imagino en el pueblo, dice todas las ciudades, dicen que cantaban y danzaban para recibir tanto al rey Saúl con panderos, con cánticos, dice, con danzas.
Y claro, acá lo que encendió el celo de Saúl, mirá qué loco, ¿no? Lo que, no sé, por ahí, qué loco porque, bueno, yo creo que las mujeres no lo hicieron con la intención esa, pero bueno, el corazón de Saúl ya estaba perturbado. Dicen que en el cántico de las mujeres, y creo que muchas veces lo hemos escuchado en muchas canciones, cuando dice Saúl mató a mil, David a sus 10.000, y el pueblo se regocijaba. Hay un corito que dice así, Saúl mató a mil, David a sus 10.000, y el pueblo se regocijaba, dice un corito, un viejo coro. Bueno, es porque justamente la letra dice eso, que las chicas cantaban y decían eso. Entonces, claro, imagínate, a Saúl le metieron ahí el dedo en la llaga. Yo creo que sintió como un puñal clavado allí en el pecho, sintiendo que cómo que David 10.000 y yo 1.000, cómo solamente yo 1.000 y él 10.000, si yo soy acá el rey de Israel y yo soy acá el pueblo, imagino, ¿no? Haciendo una imaginación hipotética de cómo Saúl, imagínate, él mismo pensaba, ¿cómo puede ser que a él le canten esto y por haber matado al filisteo, que no fue poca cosa, guarda, ¿eh? No fue poca cosa matar, nadie lo podía vencer a Goliat, recordemos esa historia, nadie podía vencer a Goliat, y los venía maltrayendo hace rato, entonces, nada, imagínate que fue la victoria que Dios le da a Israel por medio de David. Bueno, el tema es que nada, las mujeres cantaban, entonces, dice que esto hizo que Saúl se enojara, se enojó de gran manera, y dice que, bueno, nada, imagínate que estaba re enojado, súper enojado Saúl. Y desde aquel día, y es, mira, en el 9, para que lo corroboremos, en el 9 dice, desde aquel día, y lo vamos a poner en pantalla, dice que Saúl no miró con buenos ojos a David. Ahí arranca, como decía el pastor, el sábado nos enseñaba cuando hay temor en nuestro corazón, cuando hay miedo, cuando hay empieza el celo, empieza la envidia, empiezan las actitudes raras, decía. Empezamos a tener nosotros actitudes raras para con los demás. En nuestro trabajo, en nuestra casa, en el hogar, en la familia, en el servicio a Dios, en la iglesia. Bueno, nos puede pasar en cualquier parte, en cualquier área de nuestra vida, obviamente. Muchas veces nos puede pasar dentro de la iglesia, aún en nuestro servicio, ¿no? Mirá, ¿no? Que el pastor quiere más a aquel que a mí, o aquel pone más acá que él al otro. Y después empezamos a pensar cosas, cualquier cosa que el enemigo permite, o el enemigo empieza a hacerse la salsa, el dulce, cuando le dejamos ese espacio y empezamos a en nuestro corazón aquí a tener celo y empezamos a mirar al otro con ojos de envidia, de celo, de decir, uy, este sabe más, me va a quitar el puesto, uy, este, no sé, canta mejor que yo, uy, no, este va a ser voz líder entonces, uy, no, este toca mejor que yo, no, este va a ser músico oficial, o en el trabajo, uy, no, este hace mejor el trabajo que yo, entonces el jefe lo va a poner como líder. ¿Qué puede pasar, obviamente? Y si esa persona crece y se desarrolla, pero mirá qué loco cómo uno empieza a cambiar la actitud cuando no debería ser así. En todo caso, deberíamos alegrarnos por el otro. Es muy loco, pero bueno, ya después lo vamos a ver. La Biblia habla de eso, ¿no? Uno tiene que alegrar. Alguien me va a decir, ¿en serio me tengo que alegrar por el otro? Y sí, claro que sí. ¿Por qué nos vamos a entristecer si al otro le va mal? Nos alegramos en todo caso que al otro le vaya bien. Nos deberíamos alegrar que el otro crezca, que el otro, la otra persona, bueno, ascienda y ver por qué ascendió, capaz tomarlo hasta como ejemplo. Y ahí yo creo que me van a matar alguno, va a decir, ¿cómo? No. Y Saúl, imagínate, el orgullo no lo iba a dejar tomarlo como ejemplo a David. Porque hubiese sido bueno decir, che, bueno, a ver, ¿qué tiene David? A ver, porque si uno se pone a pensar, dice, bueno, a ver, reflexionemos, pensemos, si a este le está yendo bien, si le va bien acá, allá, ta, ta, ta, todo lo que hace prospera, a ver, le pasó a José. Bueno, acá tenés otro ejemplo, José. ¿Por qué le tenían tanta bronca a los hermanos? Porque José todo lo hacía bien, y el padre lo amaba, y encima los sueños que tenía, eran sueños que encima delataban que ellos le iban a servir, y que eso, pero es como, en vez de sentarse y decir, che, a ver, ¿qué está haciendo bien José? Y en este caso, bueno, sin irme de la historia, ¿qué está haciendo bien David? ¿Qué está haciendo bien David que debería yo aprender de él en todo caso? ¿Qué está haciendo bien que, bueno, vos decís, si Dios está con él y todo lo que hace prospera y todo lo que hace es bendecido, bueno, ¿qué está haciendo? ¿Puedo aprender de él? ¿Puedo yo también cambiar mi actitud? No fue esa la actitud de Saúl. O sea que estoy hablando hipotéticamente que si Saúl hubiese tomado otra actitud de decir, a ver, ¿qué está haciendo bien David?
está llegando temprano, es responsable, no falta ninguna reunión, va a orar, va a orar, va acá, va a predicar, hace esto, no trata bien a sus hijos, a su esposa, a su, no sé, en el caso de la mujer o esposo, es un hombre recto, prudente, qué sé yo, no sé, creo que miles de cosas, miles de características que uno tendrá que observar. ¿Qué hace bien David? ¿Qué? Y esto hace, no sé, no insulta, no pega, no se enoja, no salta, no salta ahí nomás, no es de cable de mecha corta, como dicen. Y bueno, entonces algo tiene, algo bueno tiene, seguramente, que por eso Dios está con él y todo lo que hace es prosperado. En vez de tomarme el tiempo de decir, che, a ver qué puedo aprender de él para, bueno, yo también hacer lo mismo y poder también crecer y mejorar, no para competir, porque también ahí está, no estaría bien si, no, che, a ver si yo le gano. Porque también ahí está la otra. Es decir, a ver cómo le puedo ganar al otro, o cómo puedo ser mejor que el otro. Y Dios no nos llama a ser mejor que el otro, sí nos llama a ser mejores, pero no mejor que el otro. No es mi competencia no es mi hermano, mi compañero, tu competencia no es tu esposa, que muchas veces pasa hoy en día en las familias, los matrimonios, compiten a ver quién gana más. Y hoy se ha transformado hasta en un problema matrimonial y hasta te puedo decir, me atrevo a decir, la principal causa de divorcio. En muchos matrimonios, una de las causas de divorcio es a ver quién gana más, quién tiene más dinero, quién aporta más a la casa, quién paga más las boletas, quién, parece el jueguito, ¿no? ¿Quién paga más esto? ¿Quién paga? Y así después terminamos con tremendos problemones familiares, matrimoniales, divorcios, separaciones, hogares desmembrados, hijos tirados por todos lados. Porque lamentablemente competimos con el otro, cuando en realidad tu esposo es tu coequiper, o tu esposa es tu coequiper, no es tu competencia. Tus hijos, es muy loco pensar que alguien compita con los hijos, pero bueno, sí, hay madres que compiten con las hijas, tremendo. Aunque usted no lo crea, compiten a ver quién es más linda, quién es más joven. No, chicas, por favor, terrible, pero eso pasa, lamentablemente pasa. Entonces, no es tu competencia, no es nuestra competencia el otro, es mi coequiper. Veámoslo así, es mi compañero, es con quien vamos a seguramente alcanzar muchas mayores cosas. Pero bueno, Saúl no lo vio a David como, che, este hombre, mirá qué fuerte, qué valeroso, qué bien, qué lindo tenerlo en mi equipo. Podría haber dicho Saúl, qué lindo tenerlo en mi equipo, qué lindo, mirá, tengo un guerrero que venció con unas piedras al Goliat y lo mandó a dormir. Sin embargo, no fue la actitud. La actitud de él fue que no lo miró con buenos ojos. Entonces, bueno, ahí vamos a continuar y vamos a saltearnos al... bueno, la Biblia dice que Saúl tenía miedo. Estaba temeroso de David porque él veía que David estaba con él. Vamos a leer... Bueno, mira, salteamos al 12. Perdón, ahí no, el 18-12 que hice. Ahí está, ahora sí. Ahí está. Bueno, dice, mas Saúl estaba temeroso de David por cuanto... Jehová estaba con él y se había apartado de Saúl, por lo cual dice Saúl lo alejó de sí y le hizo jefe. Y acá viene toda esta tramulla de Saúl, de querer matarlo ocultamente, se podría decir. O sea, todavía no lo quería hacer abiertamente ni explícitamente, porque estaba como tramando de qué manera David, listo, me lo saco de encima. ¡Qué loco! Mirá lo que te lleva el temor, el miedo, a que, no sé, la envidia, el celo. Repito, y esto lo quiero acentuar porque en vez de Saúl decir, no, tengo un gran hombre a mi lado, no sé, un gran guerrero, valeroso, valiente, Dios está con él, wow, qué lindo, debería sentirse más que bendecido Saúl, debería haberse sentido pero privilegiado porque Dios le proveyó de alguien y sin embargo no lo vio de esa manera. ¿Te das cuenta? Mirá lo que el celo hace, te enceguece, nos enceguece, nos hace, como decía el pastor, nos hace tener actitudes extrañas, raras. Empezamos a ver al otro como, en vez de mi compañero, mi amigo, mi coequiper, verlo como mi enemigo, mi competencia. Y cuando empezamos a ver de esa manera, nuestra actitud empieza a cambiar. Y cuando empezamos a ver de esa manera, no solamente nuestra actitud, nuestro accionar, todo empieza a cambiar. Porque es lo que le pasó a David, a Saúl. Y por eso después Saúl termina, pero terminó en la nada Saúl. Encima termina quedándose sin nada. Dice la Biblia, estábamos leyendo allí, como Saúl le tenía temor,
porque veía que Dios estaba con él. Entonces, claro, dice que lo trataba de alejar, lo hizo jefe de mil, salía, y bueno, salía, entraba delante del pueblo. Y dice en el 14, y David se conducía prudentemente en todos sus asuntos. Qué interesante lo que dice acá el texto, prudentemente. Y Jehová estaba con él. O sea, eso es algo que lo vamos a leer en todo lo que es el capítulo. Vamos a ver siempre que Dios estaba con él. El Señor estaba con él. En otra versión dice que David tenía éxito en todo lo que hacía. Dice, porque el Señor estaba con él. Dice otra versión que tengo por acá. Vamos a segunda que ahí vamos a buscar la otra versión que quiero leer en el 14. Bueno, justamente en otra versión de la Biblia dice que tuvo un éxito en todas sus expediciones porque el Señor estaba con él. Ahí está, quería corroborar justamente por qué la Biblia que dice se portaba prudentemente. Era eso. Entonces, claro, dice que viendo a Saúl que se portaba tan prudentemente, tenía temor de él. Seguía teniendo, pero no temor de respeto, porque alguien puede pensar, che, tenía respeto, entonces, porque temor también es el temor de respetar a alguien. En este caso era miedo, como dice el pastor, miedo a qué, a que David se quedara con sus cosas, que termina después quedándose, obviamente. Pero claro, miedo y envidia y celo. Claro, él dice en la Biblia que él veía que todo Israel, todo Judá amaba a David, imagínate. Porque, bueno, nada, él salía, entraba, estaba todo el tiempo ahí activo. Estaba David muy activo, era un hombre valiente y activo. Entonces, claro, Saúl, ¿qué pasó? Dice que organizó, planeaba que David muriera, pero que no muriera en las manos de él. O sea, que él no sea el autor principal. Él decía, bueno, lo voy a mandar a la guerra, lo voy a hacer jefe acá de esta cuadrilla para que vayan, lo maten ahí los filisteos. Le prometo que le iba a dar la primera hija. Si ustedes lo leen, yo me voy a saltear porque no nos va a dar el tiempo para leerlo todo. Pero él le prometió dar su hija que se llamaba Merab, era la primera. Después, bueno, parece que pasó algo allí que no se la pudo dar. Qué sé yo, le dijo, bueno, te voy a dar mi hija si haces esto, qué sé yo, y bueno, y él le decía, no, yo no puedo ser su yerno, no merezco ser el yerno, qué sé yo. El tema es que no le termina dando la primera hija, pero claro, después había una segunda hija. Había una segunda hija que sí estaba dispuesta a ser esposa de David, y acá empieza la cuestión. Pero lo vamos a dejar ahí y lo vamos a continuar, porque mirá vos la historia que es tan interesante, cómo arranca una cosa que parece pequeña, pero que después termina con un problemón, porque, bueno, si después seguimos leyendo otros capítulos, vamos a ver cómo... Bueno, nada, Saúl termina mal, termina con un odio que lo lleva a arrasar con todo, a perseguirlo, David hasta las últimas. David les perdona la vida en su momento también. David no quería atentar contra el rey porque David lo respetaba la investidura de rey. La Biblia lo menciona, David no quería tocarlo a Saúl. Y mira vos hasta qué punto llega, y ese temor que estamos hablando, ese sí era un temor santo, se puede decir, un temor de respeto, de respetar al ungido que era Saúl, más allá que ya había sido desechado, pero él respetaba lo que Dios había hecho en Saúl, hasta que Dios no lo oficialmente no lo destituyera, ponele, David lo seguía respetando y nada, y no tocaba al rey, pero el rey Saúl estaba enceguecido mal por el odio, por el celo, la envidia, porque eso fue creciendo, porque si es algo que si no cortamos en el momento, señores, el celo, la envidia, el odio, el rencor, todas esas cosas crecen, pero crecen como, bueno, como las cizañas, ¿se acuerdan cuando aprendíamos? Es la cizaña que crece en el corazón, que si no la arrancamos de raíz, wow, olvídate, después hace tremendas raíces y empieza a enredarnos y empieza a, me imagino como una enredadera, ¿viste? Llenándonos el corazón de esas cosas negativas y malas que después nos terminan perturbando y alejándonos de Dios, porque no es otra cosa más que alejarnos de Dios. Así que todas esas cosas hay que cortarla de raíz, porque si no, eso crece y no tiene fin, lamentablemente. Bueno, nosotros nos vamos al encuentro de la oración, vamos, después lo continuamos, por supuesto, tenemos mucho más para seguir leyendo esta apasionante historia que nos deja la Biblia. Ya venimos.

Apartamos un breve momento para orar por la paz en Israel. El Señor te bendiga y te guarde. El Señor haga resplandecer su rostro sobre ti y te extienda su amor. El Señor mueva su rostro hacia ti y te conceda la paz. Números 6:23-26.

Pedid por la paz de Jerusalén. Sean prosperados los que te aman. Sea la paz dentro de tus muros y el descanso dentro de tus palacios. Por amor de mis hermanos y mis compañeros, diré yo, la paz sea contigo. Salmos 122, versículos 6, 8.

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Bueno, en un ratito leemos todos los mensajes prometidos, ¿eh? En un ratito, aguántenme, ya venimos con los mensajes, por supuesto, en este día lunes, en este comienzo de semana. Arranque de primavera, damas y caballeros. Arrancamos con una primavera que esperemos que sea benévola. Tanto la primavera como el verano, ¿no? Uno espera que las temperaturas sean, por favor, que sean considerados con nosotros. Bueno, no, que eso, Dios nos guarde, nos cuide de lo que pueda llegar a suceder. Bueno, nada, simplemente como te decíamos, arrancando la primavera con todo en este 21 de septiembre. Y ahí tenemos ahí a nuestros amigos que nos han dejado videos, mensajes, fotos. Estoy viendo por acá. Bueno, algunos mensajitos que lo vamos a ir leyendo. Así que bueno, pueden hacerlo también a través de nuestro canal ahí en YouTube. También pueden dejarnos ahí, escribirnos en nuestro muro. Bueno, obviamente no pueden dejar fotos ahí, nada de eso, pero bueno, pueden sí conectarse, comunicarse con nosotros. Aquí estamos en vivo, transmitiendo desde Mendoza, Argentina, y para el mundo. Y por supuesto, hablando del mundo, hablando de Mendoza, hablando de Argentina, hablando de la JTA. Obviamente, hablando de lo que escuchamos hace un instante nada más ahí, se nos viene un octubre, señoras y señores. Increíble, así que no se olviden que estamos preparándonos para lo que va a ser este próximo, bueno, arrancando del 12 en realidad, porque viste que podíamos decir, bueno, 12 de octubre, perdón, antes decíamos 16, del 16 al 18, bueno, nuestra semana va a arrancar el 12. Así que no se olviden que, bueno, tendremos ahí unas visitas muy especiales aquí en la provincia de Mendoza, que van a bendecir nuestra tierra, van a bendecir nuestra, principalmente nuestra provincia, obviamente, y Argentina, por consecuencia también. Así que para nosotros va a ser una gran bendición poder contar con la visita de, dos visitas que, No es que vienen juntas, porque por ahí algunos me preguntaban, bueno, ¿qué el doctor Corman trae a Solo Israel? No, nada que ver, así que no, que no haya confusiones, nada de eso, por eso lo aclaramos. El 12 de octubre, sí, estará Solo Israel, esta agrupación justamente de Israel, que llega aquí a Mendoza para traernos y disfrutar, o hacernos disfrutar de muy buena música, y los escuchamos de fondo un poquito mientras tanto. Ese tema lo escuchan, lo distinguen, ¿no? Bueno, se llama Yeshua F.O.I.T. el tema que estamos escuchando, y es de Solo Israel, quienes van a estar aquí en la provincia de Mendoza. Han tenido un, bueno, a ver, una noticia cholula en realidad. Vienen con su bebé. Estaba viendo la vez pasada, estaba viendo en sus redes, obviamente, porque ellos ahí tienen todo un itinerario y demás. Y obviamente nos menciona ahí Mendoza. Vienen a Mendoza, vienen a nuestra provincia. Y hay un baby, así que hay una de las parejas, porque son matrimonios, uno de ellos ha tenido un bebé, así que tienen un pequeñito que también andan con ellos. Dato cholulo, no es algo trascendental, pero digo que son matrimonios muy jóvenes, que son justamente los que integran Solo Israel, del Ministerio Solo Israel. Así que bueno, la verdad que es muy interesante poder disfrutar de su música, sus temas, que muchos los conocemos por la JTA en español, claro, obviamente. Así que Adonai, temazo, creo que lo identifican todo, Adonai, un temón allí que lo interpreta nuestro cuerpo de alabanza Melquisedec en español. Bueno, es el tema de Solo Israel, por ejemplo, o Colrina, que es el Voz de Gozo, por mencionarte, que ya lo escuchamos en Bad Midbar, que también lo tenemos disponible ya en YouTube, ahí también en español. Bueno, por mencionarte, porque para que más o menos los puedas ubicar, igual seguramente ustedes, si van a su página, si van a sus redes o a su página, y se van a encontrar también con toda la información que poco a poco se la hemos dado a conocer. Y por eso digo, me encontré con esa hermosa. Veía no sé si es un varón, me parece que es un varoncito que han tenido. Me parece que sí, pues se llama. Ay, pero tiene un nombre medio raro, medio complicado en hebreo, obvio. Pero bueno, nada, es un bebé hermoso, así que uno de los matrimonios ahí hace poquito que ha sido mamá, ¿sí? Una de las chicas ahí que integra Solo Israel, así que bueno, andan ahí de gira y andan con su baby. Y así que bueno, van a estar aquí en la provincia de Mendoza, Solo Israel, para disfrutar junto a nosotros una noche de adoración, damas y caballeros. Así que una noche muy especial, va a ser el 12 de octubre, no se lo pierdan, 12 de octubre, 20 horas, ya confirmadísimo. Entonces, como lo decía el pastor la semana pasada, nos reuniremos en la Valle 325 de la ciudad de Mendoza. Así que todos invitados para lo que va a ser esa noche especial, día feriado aquí en nuestro país. Así que bueno,
muchos seguramente no van a estar allí, mucho más libre de sus trabajos para poder venir temprano, llegar temprano, ubicarse temprano, también buscar estacionamiento. Lo bueno es eso, que al ser feriado, yo lo charlaba en casa, wow, qué bueno, va a ser un día feriado, o sea que no hay mucha, ustedes saben que acá estamos en pleno centro de Mendoza, entonces el detalle es que no es menor, el tema del estacionamiento no es menor, así que para muchos que seguramente se parece les complica, igual tenemos un montón de playas alrededor, así que nada, la recomendación siempre, ponga su vehículo en una playa, no lo deje fuera de la playa, si es posible, hágalo. Por ahí capaz pagar un par de horas en la playa te va a salir mucho más barato que cualquier otra cosa, porque la verdad que la cosa está fea en todas partes. Ustedes ya lo saben, creo que la recomendación lo decimos porque de verdad que la cosa está fea en todas partes, pero bueno, uno tiene que ser prudente también. Pero el dato digo que no es menor porque, claro, al no ser un día comercial no va a haber tanta actividad, tanto movimiento aquí en Ciudad, en el centro. Así que, bueno, nada, la verdad que va a estar un poco más despejado. De igual manera, venga temprano, busque con tiempo lugar allí para estacionarse, el que venga en su vehículo, el que venga en colectivo. No tiene problema. Eso es lo bueno, ¿viste? Eso es lo bueno de venir en colectivo. No tenés problema, no tenés que andar pensando en estacionamiento, dónde me quedo, dónde dejo el auto, qué lejos, qué cerca, qué pa. Bueno, ahí está. Usted véalo. Si viene en monopatín, no hay problema tampoco. Lo deja ahí estacionado afuera. Viene en moto, la deja afuera ahí y la gente de seguridad se la va a cuidar perfectamente. Bueno, porque hay un espacio, por supuesto, reservado para ello. Acá el tema es que puedan llegar temprano, claro, para ubicarse temprano acá en el lugar, lo que es la Valle 327. Así que, bueno, 20 horas vamos a tener esa noche de adoración el día 12 de octubre, no se olviden. Solu Israel, esta agrupación que viene desde Israel, o sea, y viene aquí a la Argentina y, bueno, pasa por Mendoza, así que estará con nosotros compartiendo una noche muy especial. Bueno, aparte, digo, para que no se confunda, el doctor Baruch Korman viene el viernes. O sea, el viernes doctor Baruch Korman viene a traernos también enseñanza, palabra, enseñanza que de verdad muy importante para nuestras vidas. Hablando de las doctrinas bíblicas. Así que de verdad que va a ser muy interesante un fin de semana. Por eso arrancamos un lunes y cerramos un fin de semana de esa semana de octubre que va a ser tremenda, tremenda. Va a ser una semana seguramente muy especial. Así que, bueno, tenemos la visita allí del doctor Baruch Korman, que es conferencista, es profesor, teólogo, profesor de la universidad, del Instituto Sera Abraham se llama, ¿sí? Que tiene sede en Israel, así que, bueno, él es profesor, director del instituto y es teólogo, así que, bueno, el doctor Korman, quien sabe mucho acerca de lo que es la Biblia, la Torah, obviamente, no, la luz de la palabra nos va a enseñar acerca de lo que serían las doctrinas bíblicas. Por eso no se lo pierdan, apuntado para todo el mundo, ¿eh? O sea, obviamente, principalmente pastores, líderes, pero público en general, están todos invitados para eso, lo que serían esos 3 días de conferencia, tanto lo que es el viernes 16, sábado 17 y domingo 18, y ahí cerramos la semana, señores. Una gran semana con de todo, con música, con alabanza, adoración y demás, y con palabras. ¿Qué más queremos? ¿Qué? El plato está completo, la mesa está servida, así que platito completo ahí, todo lo que necesitamos para nutrirnos. Así que los invitamos a que vengan, a que hagan sus reservas, los que vienen desde afuera. Recuerden, los que llegan desde fuera de la provincia y fuera del país, tienen que registrarse por una cuestión de orden. Más que nada, no piensen que es para... No tienen que pagar ninguna entrada, porque la entrada es libre y gratuita. Así que no es que piensen que tienen que reservar entrada como hacen para otros espectáculos. No, esto, primero, que no es un espectáculo. Segundo, que no se cobra. La JTA jamás lo ha hecho. No lo va a hacer. Nada, es una bendición. Así que, nada, simplemente decimos que vengan si necesitan registrarse por una cuestión de orden, si hay orden administrativo y demás. Así que, bueno, así que usted que está en otra provincia, si está en San Juan, si está en Córdoba, si está en Buenos Aires, si está donde quiera que se encuentre y va a venir, bueno, los invitamos a que ingresen a la página, por supuesto, y allí obviamente puedan ustedes de registrarse. Ya les dijimos, muy fácil, es muy sencillo, con su nombre, apellido, los días que va a venir, si van a venir los 3 días. O simplemente va a venir un día. Bueno, está bueno que, nada, también se sepa eso. ¿Qué más? Y los que vienen fuera del país, o sea, tanto los que vienen fuera de la provincia como los que vienen fuera del país, son los que necesitan registrarse por la página en jtamendoza.com. ¿Sí? ¿Quedó claro? ¡Qué fácil! No hay más que eso. Y el resto, bueno, obviamente los invitamos de forma presencial. Y los que no puedan, porque
es lógico, obviamente, gente que dice, no, yo no puedo por cuestiones económicas, distancia, trabajo. Bueno, no se preocupe, porque Jiré Medio estará allí transmitiendo en vivo, en directo, con toda su gente allí, que cada fin de semana trabajan y hacen lo posible para que salga de la mejor manera la transmisión y pueda llegar el mensaje. Bueno, de la misma manera va a pasar esa semana. Así que no se preocupe, que la señal de Jiré Medios también va a llegar a su televisor, a su computadora, a su ordenador, su tablet, su radio, lo que tenga allí. Usted escucha 87.9, bueno, lo va a escuchar por 879. Si tiene el televisor y tiene 21.1, lo va a ver por 21.1. Si tiene internet, está en algún lado, obviamente, lo va a ver por el canal de JT Oficial o por la página también. Puede ingresar a la página. Así que no hay manera para que nadie se quede afuera. O sea, no hay manera. Todo el mundo va a poder disfrutar de lo que van a hacer estas conferencias de ese fin de semana. Así que nada, a pleno, full y transmitido por Jiré Medios para el mundo, damas y caballeros. Así que la verdad que va a ser una gran semana, del 12 al 18. Así vamos a decir, del 12 al 18. Gran semana que vamos a tener aquí en la provincia de Mendoza. Los esperamos a todos. Va a ser una bendición para nuestras vidas, seguramente. Así que nada, nos vamos preparando para lo que va a ser el mes que viene, que ya estamos ahí a nada, menos de un mes, ya está. La verdad que cuenta regresiva, ¿sí? Bueno, nos vamos a ir a la pausa. Tenía otras cositas para contarles, pero ya no tenemos tiempo. ¿Por qué tenemos que ir a la pausa? Nos vamos a ir con Solo Israel. ¿Les parece este tema? Mira, a ver si les suena. Lindo tema, ¿eh? Bueno, ahí está, los vemos ahí a Solo Israel. Bueno, para los que quieran o estén allí en radio, lo van a disfrutar, por supuesto, a partir de este momento. Así que hacemos la pausa con Solo Israel. Dale like, se llama el tema que está sonando. Ya venimos.

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Bueno, 6:51 en la provincia de Mendoza, que nos separan 8 minutitos de las 7, no se puede creer, pero bueno, sí, así de rápidos, damas y caballeros, se nos está yendo la tarde. Estamos ingresando ya casi a la última hora de justamente de la tarde acá de Ilimitados. Linda tarde la que tenemos, con una temperatura de cuánto, y ahí ya te vamos a contar, y ahora sí nos vamos con el extendido, ¿les parece? A ver, tenemos... Bueno, nos mantenemos con 18 grados 4 décimas, bastante bien entonces. Bastante agradable la temperatura que nos acompaña a esta hora del día. Bueno, a pesar de que ha descendido la temperatura después del sonda que hemos tenido y que ha arrasado allí con todo, por decirlo de alguna manera, ¿sí?

0: Bueno, a ver, tenemos, si bien hoy ha descendido la temperatura, pero atención porque se viene un ascenso en la temperatura el resto de la semana. Y mirá el ascenso que tenemos, que ahí lo vamos a saludar a Mateo. Mateo, ¿cómo estás? Buenas tardes. Estamos al aire, Mateo, te recuerdo.
1: Hola, Vane. Bueno, muy contento de estar acá para acompañarte en el programa hoy. ¿Es viernes?
0: No, hoy es lunes. Semana. ¿Cómo viernes? Sí. Te me perdiste, Mateo. Claro, ¿qué pasó?
1: Perdón,
0: ¿qué te pasó?
1: Ya me ubico.
0: Ah, bueno.
1: Nada, estoy contento. Me parece que me fui unos días de vacaciones. Sí. Pero listo, ya estoy de vuelta.
0: Sí, no, ya veo, pero... Mateo, escúchame, arrancamos la semana, hoy es día de la primavera, es el día del estudiante. ¿Cómo vas a decir viernes? ¿Te quedaste pegado al viernes?
1: Bueno, estoy contento por el programa de hoy, pero sí, sí es lunes. Día bien. Del estudiante, día de la primavera.
0: Sí.
1: Perdón.
0: Bien.
1: Pero sí, es el momento de empezar el programa con todo.
0: Sí, ya arrancamos hace rato, igual, viste, te cité tarde hoy, no sé, perdón, hoy te cité tarde, sí.
1: Nada, no pasa nada, pero entonces vamos con la información real del SMN de hoy.
0: Dale. Bueno, a ver, ¿qué se viene para los próximos días? Porque parece que vamos en ascenso, viste que tuvimos onda ayer aquí en Mendoza, bueno, pero va a ascender la temperatura, ¿eh?
1: Sí, voy a ver un segundo. Sí, Vane, se viene un ascenso... bastante fuerte parece. Hoy estamos con unos 19.
0: Sí.
1: Y para el jueves ya tenemos 28 grados. Incluso contingencias climáticas marca un ascenso fuerte con 31 grados y posibilidad de sonda. Así que parece que la primavera viene con fuerza después de este lunes más fresquito.
0: Mira, bueno, bien entonces. Arrancó con todo la primavera. Hoy tomó un respiro y ya después calorcito, ¿eh?
1: Sí, parece que se viene fuerte el calor.
0: Bueno, buenísimo.
1: ¿Y en el paso?
0: ¿El paso? ¿Cómo estamos con el paso, Cristo Redentor? Lo iban a abrir hoy en la tarde. ¿Qué sabes de eso?
1: Dame un segundo.
0: A ver.
1: Sí, Vane, el Paso Cristo Redentor reabrió hoy lunes 21 desde las 16 horas para todo tipo de vehículos y funciona bajo el horario de verano con apertura las 24 horas dependiendo del clima. Así que sí, está habilitado, pero en alta montaña sigue haciendo mucho frío.
0: Bueno,
1: que,
0: sí.
1: Sí.
0: Bueno, está bien, no, está perfecto, ahí estamos bien, Mateo, con los datos. Igual tenemos poquito tiempo, Mateo, hoy vamos a hablar poquito, tenía planeado otra cosa, pero bueno, mañana seguramente, porque me tengo aquí con los mensajes, Mateo, ¿te parece?
1: Dale, mañana hablemos mejor.
0: Dale, muy bien, bueno, sí. ¿Qué me vas a decir?
1: Cuando quieres, no, que cuando quieras retomar el tema, acá estoy.
0: Bueno, muy bien. Bueno, despedite en italiano. ¿Te parece? ¿Te pinta saludar a la gente? Porque ya no te voy a convocar, así que salúdalos en italiano. ¿Cómo le dirías?
1: Claro. Allora, grazie per aver essere stati qui con noi oggi. Vi auguro una splendida giornata. Ciao a tutti.
0: Ciao a tutti. Ciao. Muy bien, bambino. Bueno, ahí teníamos la charla con el bambino, nuestro asistente virtual, que bueno, no tenemos tiempo porque rápidamente me tengo que ir con los mensajes ya volando. Ahí teníamos a Mateo, estaba contento, como día de la primavera también, ¿no? Estaba contento. Bueno, perfecto, muy bien, Mateo. Entonces, nuestro asistente virtual que nos acompaña allí de vez en cuando con los datos del tiempo. Perfecto. Bueno, a ver, vamos con lo nuestro. A ver, ay, arrancaron las, mirá qué lindas esas rosas blancas, por favor. Bueno, a ver, ¿qué tengo por acá? A ver, esto lo dejaban en la siesta, dice... Dice, doy gracias a Gloria a Dios porque él guardó y envió sus ángeles a proteger su casa de un incendio. Grande, como no. Dice, ¿cómo no honrar su nombre? Él es grande y fuerte, todo lo puede. Oh, mirá qué bueno, alguien nos cuenta entonces una situación, así que nos alegra un montón. Un abrazo. Bueno, dice la Vane, bendecido lunes, amiga, acá escuchándote como siempre. Abrazo grande, nos dejaban desde La Pampa. Gracias, nuestro amigo que siempre está presente. Bueno, y acá llegan las primeras fotitos. Muy bien, ¿no es? Mira, mis amiguis que han dejado allí muy bien, han hecho las tareas y mirá, ahí está. La primera foto que llegó, que como le dijimos, queríamos ver fotos ahí, que mandaran sus fotitos de sus plantas, de sus flores, de sus árboles, lo que tengan, lo que hayan sembrado en esta primavera, en esta, sí, en este comienzo, en este arranque. Bueno, mirá qué bonito ese árbol, cómo se ve ya floreciendo, hermoso, muy bien. Bueno, y nos manda otra fotito acá, mira, de su perrita Estrella, que le habían cortado el pelo y está muy bonita. Ah, mira, ¿es un antes y un después esto? Parece, ¿no? Un antes y un después. Antes, después. Bueno, muy bien. Un abrazo ahí nuestra. Que nos han dejado audio. A ver, ¿qué nos dicen las chicas que nos dejan por acá? A ver.
2: Hola. Shalom, Vanessa. Yo solo tengo este duraznito. Sí. Y no puedo tener más plantas porque mi papá está construyendo la casa. Y cuando termine de construir la casa, ahí vamos a hacernos un jardincito lleno de flores.
0: Ah, bueno, y sí, entonces ya van a tener un jardín, qué lindo. Bueno, me encantó, muy bien ahí entonces que nuestra amiga nos contaba. Y nos dejaba otro audio, a ver.
3: Buenas tardes. Hola. Vanessa.
0: Carles.
3: Mi papá hizo así, nosotros cortamos así y mi papá llegó y lo cortó así.
0: Ah, claro, ya me está contando de la perrita ahora, para que estoy hilando la conversación ahí, claro. Tania me contaba del arbolito, que lo vimos primero, y de la perrita que el papá le cortó, claro, y sí, el papá como que emparejó. La arregló, me parece, ¿no? La arregló un poquito ahí, bueno, un abrazo, muy bien, ahí viene el papá entonces. Bien por esa perrita que se porta muy bien, parece. Bueno, a ver, tenemos más por acá, dice, bueno, hola, feliz primavera, nos dejan por acá, muchas gracias. Vane, te pido oración por mi familia, por mi esposo Pablo Sebastián, por su libertad, por una operación de su hernia, por una vivienda y por mí. Me llamo María Teresa. Gracias, hermanos, por sus oraciones. Bueno, muchas gracias, María, por dejarnos ahí el saludo, obviamente. Deja a Florcita por acá y obviamente los ponemos ahí en los pedidos de oración. Bueno, a ver, sigue llegando más fotos. Muy bien, gracias a la gente que se prendió. Gracias, en serio. Ay, mira, no, este es un video. A ver, ¿tiene audio o no? No sé, a ver. Ahí se escucha. Los pajaritos de fondo. Ah, no, mirá lo que es ese jardín. Pará, no, esto es un jardín. Esto parece un vivero. Ah, tiene de todo. Pará, vamos de nuevo. Es cortito igual. Mira, arrancamos con los cactus. Estas son las... Algunas conozco. Estas son... ay, ¿cómo se llama? Ay, se me fue el nombre. Pero son conocidas esas. Ahí que veo cintitas. Algunas a ver, que tengo en casa. Estas son las dimorfotecas, que son hermosas, creo, si no me equivoco. Hermo, mira, ahí para allá atrás se ven como rayitos de sol. Bueno, hay de todo en ese jardín, me encantó. Hay de todo en ese jardín. Ay, mira qué bonita esa también. Esas son las dimorfotecas. Yo las conozco como dimorfoteca, no sé si tiene otro nombre, pero bueno, qué bonita, es verdad. Cómo se arman ahí en arbusto y se ponen muy bonitas esas flores. Las flores del creador. Mira las cosas lindas que hace nuestro creador. Dice, buenas tardes, Vane, bendiciones. Así está nuestro jardín, familia Pereira. Bueno, le mando un abrazo a la familia Pereira. Está hermoso ese jardín, pero está... Parece un vivero. Muy completo el jardín. Bueno, a ver, por acá no, esto no es un jardín, pero ¿qué vendría a ser? A ver, estoy viendo que están poniendo membrana, ¿puede ser? Esto es membrana, ¿no? Techo, membrana, y sí, están a full. Está bien. Todavía tienen que arreglar ahí, arreglar la casa, que se viene el super niño, chicos. Ojalá no venga, pero si viene, que nos encuentre preparados, listos. Bueno, ahí nos muestran foto, entonces, que parece que están trabajando en un techo. A ver, nos dejan audio. Hola.
4: Buenas tardes, Vane.
0: Buenas.
4: Acá.
0: Ah, Ricardo.
4: Verdaderamente no estoy plantando nada, no tengo plantita, pero sí estoy poniendo membrana.
0: Está muy bien.
4: Hermoso día con el sol y no hay sol. Y bueno, festejar el día de la primavera con 25 años.
0: Sí.
4: Que llegué en un día de la primavera acá a Mendoza de vuelta.
0: Ah, mira.
4: Muchas bendiciones. Dios les bendiga mucho. Feliz primavera, hermano. Que les bendiga. Ricardo de la Bandina les habla. Saludo a mi familia, a la familia pastoral. Y a cada uno de los hermanos, muchas bendiciones. Un abrazo eterno.
0: Bueno, abrazo para nuestro hermano Ricardo, alias el Lavandina, con cariño, que lo conocemos con ese apodo. Colocando membranas, me imagino, todos los que están trabajando en lo que es colocación de membranas están a full porque, claro, está muy bien porque todo el mundo está como, así, no voy a decir paranoico. paranoico, porque no, porque en realidad hay que estar preparados, pero sí están todos como muy expectantes por lo que puede pasar. Y está bien, hay que arreglar la casa, hay que poner ahí todo en condiciones, que, cosa que si llega a venir el super niño, nada, no, no se filtre nada, no pase nada. Bueno, muy bien, un abrazo para Ricardo y para todos los que están trabajando, colocando membranas, arreglando techo, arreglando casas. Bueno, está perfecto, es muy bien porque, bueno, tienen trabajo, eso está buenísimo, es una bendición. Bueno, a ver, ¿qué más tengo por acá? Ah, bueno, pará, me salté esta. Mira, bueno, por acá. No son fotos, pero. Pero estamos igual, vale, vale. Vale, vale, porque esto está buenísimo. Mirá lo que es esa cordillera, hermosa cordillera mendocina que nos han dejado muchas fotos, tengo muchas. Ah, mira, pará, que acá estoy viendo que sí han dejado fotos de flores. Pará. Cordillera, hermoso, campos mendocinos. Cordillera, más nieve hermosa a lo lejos. Ah, mirá qué bonita esa foto, cabaña, nieve. Bueno, y acá arranca, mira. Ah, qué bonitas esas flores. Mirá todas las fotos que nos han. Un álbum de fotos nos han dejado por acá. Muchas gracias, muy bien. En el día de la primavera, señoras y señores, ahí estamos, gracias a nuestros amigos que nos comparten allí sus fotografías, sus. Bueno, pueden ser propias o no, que le han sacado tal vez unas flores. Que las tienen por ahí, vecinas, flores vecinas pueden ser. Bueno, muy bien, qué bonita, mirá qué lindas esas flores. Son muchas, por eso las voy pasando rápido. Bueno, qué lindo, me encantó, gracias, Queremos contemplar las bellezas del Creador, y estas son las bellezas del Creador, mirá qué lindo, Bueno, muy bien, en el día de la primavera y la gente acá con nosotros festejamos acá a través de Gire Medios festejamos la primavera, mirá qué lindo. Bueno, a ver, ¿qué dice por acá? Acá dice, hola Vane, feliz primavera, muy lindo el programa, te mando mis flores que las amo. A ver, bueno, estas son, no me sale el nombre. Pará, si son reconocidas estas, ay Dios, me fue el nombre. Yo estas las usaba de uñas, chico, cuando era chiquita. Cortaba las flores, me las pegaba y me hacía como que tenía uñas largas porque, viste, que se pegan en la. No. Bueno, mejor no doy detalle, pero sí, no. La verdad que jugaba con las. Me acuerdo que jugaba con estas florcitas y me las pegaba haciendo que tenía uñas. Bueno, ay Dios, qué cosa. Hermosa, no me acuerdo el nombre, pero es reconocida esa planta. Bueno, mira, acá tenemos más, qué bonitas flores, hermosa, muy bien, está floreciendo todo, chicos. Mendoza florece. Bueno, me encantó, hermosas flores que nos han compartido por acá. No nos deja el nombre, pero Deli creo que la tenemos acá como agendada. Deli, te mando un abrazo, Deli, hermosas tus flores, muy bien ahí. Bueno, a ver, acá tengo más, muy bien ahí, la gente que se ha súper enganchado ahí. Nada, dijimos, manden sus fotos, sus flores, sus plantas, a ver cómo están sus jardines, los jardines mendocinos. Mira, dice, hola, Vane, feliz, bendiciones, feliz primavera, acá te mando mis flores. Dicen por acá, mira qué linda, hermosa, estas son las calas, si no me equivoco, las famosas calas, si es que no estoy errada. Linda flor, por supuesto, bueno, muy linda, así que bueno, ahí estamos, qué lindas florcitas que nos están compartiendo nuestros amigos oyentes en el día de la primavera. Estamos viendo las creaciones del Señor, obviamente. Bueno, mira, dice, hola, Vane, ¿cómo estás? Soy Santi. Esta es mi planta de durazno. Bendiciones. A ver, Santi, ¿cómo está la planta? Oh, ahí está creciendo, está creciendo. Para que venga el fruto, Hay que tener paciencia. Paciencia que el fruto llega, Hay que cuidarla con paciencia y amor, como aprendíamos. Que terminemos, vamos a cosechar, obviamente, si hemos sembrado eso en esta plantita, en este caso. Así que, paciencia, que todo lo que estamos viendo es el resultado de seguramente en algún momento siembra, no siempre fue flor, no siempre fue una plantita crecida, en algún momento fue una semilla y hoy vemos el resultado. Por eso ustedes me están mostrando el resultado de tal vez alguna siembra que hicieron o una plantita que tal vez cuidaron y bueno, hoy la están viendo crecer y florecer. Muy bien. Bueno, Santi, te mando un abrazo y bueno, paciencia que ya te va a dar duraznos para disfrutar y para comer, obviamente. Bueno, a ver, ¿qué más tengo por acá? Bueno, tenemos audio, a ver qué nos dicen. Hola.
5: Hola, chica, buenas tardes.
0: Hola.
5: Hola, Rubén, el taxista.
0: Rubén.
5: Quería averiguar, estaba escuchando hace rato, iba con un pasajero, el tema de los viveros. ¿Dónde queda el vivero ese que tiene las plantas frutales para ir a comprarme? Hace falta comprar un limonero.
0: Sí.
5: y un naranjero, si ustedes me pueden averiguar, por favor, gracias.
0: Bueno, y es lejito, porque la nota se le hicieron a un vivero en Tunuyán. No sé dónde serás, Rubén creo que me dijo, ¿no? Rubén, si sos de acá de Gran Mendoza te va a quedar medio lejos. Medio lejito comparirte hasta Tunuyán a comprar un árbol, porque hay muchos viveros por acá que obviamente, no sé si todos venden frutales, esa es la otra, la I, no tengo idea. Pero bueno, te tiro, ya en un ratito si querés te tiro la, porque viste que lo dijo en el video, dijo la dirección, pero están en Tunuyán. Por eso digo, justo la nota se le hicieron a alguien de Tunuyán. Repito, aquí en Mendoza, en el Gran Mendoza, hay obviamente lugares donde venden árboles. Yo por lo menos he visto árboles frutales, ¿no? Sí, seguramente. Así que, bueno, Rubén, dale, en un ratito te lo mando internamente, no hay ningún problema. Bueno, dice Vane, muy buenas tardes, bendiciones para vos y para todos, dice JTA. Vos sabés que me cuenta, dice lo que me pasó esta mañana, hoy fue el día de los enfermos, dice. Dice, es verdad, dice, hoy fue el día de... La de los enfermeros, creo que quería decir, claro, de los enfermeros, me parece clínico, claro, eso no creo, pero me quedé pensando como de los enfermos, no, los enfermeros. Dice, etcétera, dice, la cuestión que a las 6 de la mañana me desperté, bueno, dice, hice una mini fila, nadie por las calles céntricas, me mandaron a la guardia, claro, porque no había atención, ese es el tema, dice, para confirmar y consultar, pero bueno, nada, dice, le dejé mi número a la doctora cabecera, pero acá estamos, me dormí así. Dice, bueno, vale, gracias, chau, chau, dice Cristian. Y bueno, todo esto me imagino que me está contando que se fue a atender y claro, no había atención en el día de hoy en los hospitales. Así que sí hay guardia, o sea que si vas, que tiene que ser algo realmente de urgencia. No vayan por un dolor de cabeza porque vas a estar horas esperando, de verdad, ¿eh? Así que bueno, David, me alegro y espero que estés bien. Sí, justamente, mañana ya con normalidad todo, ¿sí? Bueno, a ver, tenemos más audios por acá, a ver quién tengo, Orlando, hola.
6: Uy, buenas tardes para todo el mundo entero, para los 6 continentes, bendiciones. Dios me lo bendiga a todos, le damos gracias a Dios, un día más de vida que lo ha dado, bendiciones hermana Vane, bendiciones para cada uno, bendiciones a la familia pastoral, para todos los hermanos de la JTA, hermano y hermana, le aviso que el día 12 de octubre,
0: sí,
6: lo esperamos en calle La Valle 327 a las 20 horas, que va a estar el grupo Solu Israel por primera vez en Mendoza, Argentina. Vengan temprano, hermano, venga temprano, hermana, le aviso desde ahora, venga temprano, porque si no se va a llenar la iglesia y después no va a haber lugar, hermano, le estoy avisando. Bueno, bendiciones, que Dios me lo bendiga mucho. Bendiciones para todos. Nos esperamos ese día, que va a ser un día de 2 horas de adoración y alabanza, para cantar, alabar, adorar al Rey de Reyes. Bendiciones para cada uno, bendiciones para todos. Y seguimos orando por el pueblo Israel. Bendiciones, nos vemos.
0: Muy bien, Rolando. Bueno, muchas gracias. Y también recordando, y bueno, dando también su recomendación. Muy bien. Y si alguien que tal vez lo vive, ¿no? En primera persona. Recomiendo llegar temprano, ¿eh? Sí, totalmente. Siempre lo decimos. Dice, hola, Vane, ¿me pasas el...? Ah, hola, a ver, pará, no dice banner. Me pasas el banner, dice, publicitario de Baruch Corman. Bueno, en nuestras redes, los invitamos a ingresar a nuestras redes, porque ahí tienen obviamente toda la información, allí pueden bajar, descargar la imagen en todo caso, y lo pueden compartir allí en sus estados, en sus redes sociales. Así que vayan a las redes sociales que tenemos nuestras propias de JT Oficial, que por supuesto estamos en Facebook, estamos en X, estamos en Instagram, allí pueden ingresar en JT Iglesia, ¿sí? Nos encuentran como JT Iglesia y se van a encontrar con toda la información a través de YouTube también, nuestro canal de YouTube también tienen allí lo que es la infografía, creo que se dice así, o los flyers en todo caso, los descargan y los comparten, así que así de simple, nada, simplemente los invitamos a que puedan ingresar a nuestras redes sociales, que ahí está toda la info que necesitan. Bueno, a ver, dice, hola Vane, bendiciones, buenas tardes, quería preguntar si para asistir al evento de adoración del 12 de octubre hay que registrarse. No, allí no, por lo menos por ahora no tenemos esa información. Si llega a haber alguna novedad, obviamente, además recuerden que es para los que vienen desde afuera, o sea, de afuera de la provincia y de afuera del país. Si me estás hablando de otra provincia, eso sería para el doctor Corman, no para el día lunes, pero bueno, por ahora no tengo esa información, sino si llegara a haber algún cambio, obviamente siempre se va a decir aquí a través de Gire Medio, ¿sí? Así que siempre estén atentos, y especialmente en La Hora Es, porque obviamente todas las primicias, todas las novedades las da el pastor en La Hora Es, así que estén muy atentos, quédense hasta el final, ¿sí? No apaguen la radio, no corten nada, hasta el final allí, porque siempre la notificación la va a dar el pastor, así que más que seguro siempre va a ser así, y después lo replicamos nosotros en la mañana, en la tarde, así que no se preocupen que siempre van a estar informados mientras estén conectados a Gire Medio, obvio, si se conectan a otro medio, no, ahí ya como que ya no van a escuchar la información original, ¿sí? Así que bueno, es lo que tenemos hasta el momento, cualquier cosa, cualquier duda y repito, cualquier otra modificación, lo van a saber a través de nuestros medios oficiales. Y bueno, por acá me preguntan también, dice que cuando venga Baruch Corman, si también hay que registrarse. Bueno, lo acabo de decir, justamente solamente por el momento para Baruch Corman sí hay que registrarse, pero los que están fuera de la provincia y fuera del país, nada más. El resto pueden venir normalmente, presencialmente, o sea, obviamente los que vienen presencial, los que no, bueno, los que van a ver desde su casa a través del canal, de la tele, de la radio, también van a tener la oportunidad de disfrutar de esos servicios del doctor Corman, ¿sí? Bueno, y dice, bueno, feliz primavera, Vane, muchas bendiciones. Gracias. Gracias para ustedes también. Felicidades. Bueno, a ver, tenemos más. Seguimos con más mensajes, así cumplimos con todos, obviamente. Bueno, dice, buenas y bendecidas tardes, queridos hermanos en Cristo Jesús. Soy cristiano hace muchos años y he empezado a ver su canal de TV. Me parece muy bueno y de bendición, pero dice... bueno, nos pregunta por la imagen. El canal transmite en HD, si no me equivoco. Sí, así que... Nada, claro. Nos cuenta por acá unas ciertas situaciones. Bueno... Obviamente hay ciertas producciones que tienen cierta calidad, por supuesto, y eso ya no depende de nosotros. Así que, no, porque nos hace un comentario por acá internamente. Así que, bueno, nada, pero simplemente lo invitamos a disfrutar de 21.1 por la programación, por la serie que tenía ya para contarles unos adelante. Voy a ver si me da el tiempo ahora y si no, nos va a quedar pendiente. Pero ya no depende de nosotros porque son distintas producciones que lo que hace 21.1 es ponerlo al aire y disfrutar de esas producciones, algunas que son del baúl de los recuerdos, así que solamente apelamos a su comprensión, por supuesto que son programas que tienen sus años, pero que todavía y por supuesto siguen siendo una bendición para nuestras vidas, la verdad que sí, más allá de la calidad de su imagen, no, la verdad que son una bendición, como por ejemplo Camino al Cielo, sí, El Toque de un Ángel, son realmente producciones que son de mucha, mucha bendición, como todo lo que 21.1 trata de poner al aire, de ser una bendición para las familias, así que los invitamos a que sigan ahí disfrutando de sus de sus capítulos, de la serie y de todo lo que tiene 21.1, que cada día se va renovando, cada mes ahí con programación nueva, así que no se pierdan de nada, ¿sí? Bueno, a ver, ¿qué más dice? Bueno, a ver, por acá tenemos más, dice, hola Vane, soy Graciela, quiero que me guíen sobre qué hacer con... bueno, que creo que le hicieron una... No sé si la consultó con el pastor o lo escuché, me pareció que... Pregunta acerca de qué hacer con la ropa y los muebles de una persona fallecida. Es de mi mamá. Me parece que el pastor lo respondió. No recuerdo bien y no recuerdo bien la respuesta. Así que no me voy a atrever ni animar a decir nada. Simplemente, hermana, si quiere puede volverla a preguntar mañana de última para saber qué puede hacer, qué consejo le... Porque creo que el pastor respondió esa pregunta. No recuerdo bien, sinceramente. Pero me parece que sí, así que nada, simplemente si lo quiere hacer mañana, la pregunta estará el pastor allí seguramente para responder y sacarse las dudas de justamente esto que nos está consultando. Yo no me animo porque no recuerdo bien lo que el pastor había respondido ante esa situación. Bueno, a ver, ¿qué más tengo por acá? Bueno, dice, hola Vanes, estas son mis flores, a ver, hermosa, muchas bendiciones para vos, feliz primavera, deja, bueno, muchas gracias, mira. Y acá vamos a ver las flores que nos han dejado. A ver, para, arrancamos con esta. Ahí la ponemos en... ¡Ay, qué bonito! No me puedo acordar el nombre, ¿puedes creer? Estas plantas como que las tienen en muchas casas. Yo me acuerdo que antes era muy común. Nuestras abuelas, nuestra... No, la verdad que era muy común ver esta... No sé si se dan... No sé si porque son fáciles de darse, como que crecen mucho, ¿no? Y la verdad que sí, yo las veía en muchas casas. Bueno, lindas flores, mirá qué bonito esta macetita allí, muy bien. Ah, este era un video. Ah, no, a ver, ¿qué lo que era? Sí, un video. Ah, bueno, ahí está, del día de la primavera. Bueno, qué bonito, nos encanta. Gracias, gente, ¿eh? Gracias por dejarnos ahí su, y compartirnos sus flores, sus macetas, sus... A ver, sus con todos sus colores. Bueno, a ver qué más tenemos por acá. Seguimos con más álbumes de flores que nos han dejado.
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0: Bueno, a ver, ¿qué más hay? Tenemos más ahí, qué bonitas. Ah, mira qué bonita esa también, no me acuerdo cómo se llama, pero muy bonita. Yo tengo una en casa. Que me la regaló alguien, Que agradezco tanto. Bueno, nada, qué bonita, muy linda esa flor. Bueno, hermosos los álbumes de flores que nos están compartiendo a esta hora de la tarde. Gracias, gente, gracias a nuestros amigos. A ver si tenemos, creo que tenemos más por acá. Ah, tengo más, ¿sí?
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0: Bueno,
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0: A ver, dice: hola, muy buenas tardes, Dios los bendiga, feliz día de la primavera. Ahí les mando una foto, deja por este lado. A ver, ¿qué es que vemos por acá? Ah, mira qué bonito. A ver, ahí lo mostramos bien. Bueno, estos son los árboles, si no me equivoco, frutales, ¿no? Estos son los famosos durazno, damasco. Yo los confundo, perdón, pero bueno. La flor es muy bonita. Eso es lo importante. Bueno, a ver, ¿qué más? Mirá qué bonito que están esos árboles a pleno. Muy bien. Ay, mira, de ahí vienen las primeras plantitas. Muy bien, ¿eh? Bueno, ahí está. Ese es el fruto de aquellos que han sembrado y la ven ahora, poco a poco. Sí, muy bien. Bueno, gracias, ¿eh? Dice, es una foto de la plantita de Damasco, nos decían por acá. Así que, bueno, gracias. Mira qué lindo. Bueno, a esperar el fruto después. Bueno, a ver, ¿qué más tengo? Siguen llegando, gracias, gente. Bueno, estamos repasado de tiempo, pero bueno, vamos con las últimas y ya cumplimos con todos de un tirón. Dice, hola, y dejan un audio, a ver, ¿qué dicen? Hola.
8: Saludo de Costa Araujo, Mendoza.
0: A ver.
8: Hola, saludo de Costa Araujo, Mendoza.
0: Bueno, abrazo para Costa Araujo, que también nos deja una plantita presente ahí. Muy bonita esa planta, me encantó, qué lindo. Y ahí le ponemos color y color. ¿Cómo se pinta esta primavera, eh? De todos los colores. De todos los colores se pinta esta primavera. Bueno, ahí estamos, con nuestros amigos que nos han dejado hermosas plantas. Bueno, tengo más por acá, pará. Bueno, siguen dejando más fotos por este lado. Mirá qué bonita esa cala. Hermosa, entonces, ahí que nos dejan para que nos dicen algo por acá. A ver, que dice, esta es mi cala, que le pasó de todo, nos cuentan. A ver, dice, el otro domingo la encontré congelada. Uy, no, pobrecita. Y luego me dio esta hermosura, ¿viste? Uy, oh, no, qué buena que fue. Soy Grace. Bueno, un abrazo para Grace, que sobrevivió al congelamiento de la planta. Ha sobrevivido esa planta, es una sobreviviente. Como las mías también, que son muchas, son sobrevivientes. Por gracia y misericordia. Bueno, a ver, y tengo los últimos mensajes por acá, así ya me voy a la pausa porque no tenemos más tiempo. Me voy con un avance, si quieren, ¿sí? Les tiro un avance para que sepan lo que se viene por 21-1. Bueno, a ver, Claudio Moreno dice, hola, bonito contenido, dice hermosa alabanza. Bueno, hacer unas reacciones allí. Bueno, muy bien, muchas gracias, Claudia. Y Silvia dice, muy buenas tardes, familia, shalom. Bueno, muchas gracias, Silvia, abrazo para ti. Y Mariani de México, que dice shalom, shalom, desde Querétaro, México. Abrazo a México también, que nos están siguiendo a esta hora de la tarde. Tarde para nosotros, no sé qué horario tienen ellos, si es más a la noche o más temprano. Bueno, un abrazo igual ahí a México acá desde la distancia. Bueno, les tiro la... ¿Les parece para mañana martes, para que sepan lo que trae Hablando de 21-1? Hablando para aquellos que tienen su canal ahí 21-1, disfruten de esta programación que va a salir mañana a las 13 y a las 20. Escuchá.
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0: Ahora sí, ahí estamos, la invitación para que vean en, bueno, hay tantas cosas que tiene 21-1 que la verdad que está buenísimo, pero no tenemos más tiempo porque me tengo que ir a la pausa. No vamos con la invitación, ¿les parece? ¿La invitación para cuándo? Para octubre, porque se nos viene un octubre con todo.
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Bueno, el poquito tiempo que nos queda, porque estamos ya en la recta final, señoras y señores, en este día lunes, en este comienzo de semana, una gran semana que obviamente ya estamos transitando con todo. Por el tema que nos reúne, como siempre decimos, ¿no? Siempre tenemos un tema, un tópico, un tema que nos junta, que nos une, que nos reúne en la mesa a tomar mate. Y no a mate con cuero, es mate con Biblia esto, señores, es mate con Biblia, ¿sí? Vamos a bibliar un poco ahí, bibliamos con la palabra y por supuesto lo haremos de la mejor manera los días, el día martes y el día jueves, o sea, los martes y los jueves, recuerden que siempre tenemos allí la hora es y mañana martes seguramente tendremos allí con la conducción del Pastor Aquino la hora es para profundizar y ahondar más en el tema de la semana. ¿Hablando de qué? Del temor, damas y caballeros. ¿Qué tema? El temor al fracaso, el temor a qué. ¿A qué le tenemos miedo? ¿Qué cosas tenemos miedo? ¿Qué cosas que por miedo nos han llevado a tomar actitudes erróneas? A pensar cosas que no teníamos que pensar y que por eso y que además dejamos crecer en el corazón, las dejamos echar raíces y mira lo que pasa y mira lo que termina, mira cómo podemos llegar a terminar, digo, porque todavía no es nuestro final, obviamente no estamos ahí dando por perdido, pero sí a tener en cuenta cuántas cosas pueden, bueno, tomando de ejemplo que a Saúl y David, que es el tema o el texto principal que hemos que nos plantearon allí el día sábado para aprender muchísimo más acerca de esto, de este tema tan interesante, tan importante para nuestras vidas, hablando del temor, porque el temor es lo que bueno, seguramente se nos viene a la cabeza el famoso texto, el perfecto amor echa fuera el temor, bueno, que el pastor lo mencionó y lo decía justamente, porque el temor nos lleva al fracaso. El verdadero amor nos lleva ¿a dónde? A la victoria. Y cuando hablamos del verdadero amor, que ya vamos seguramente a llegar a ese punto en la semana, tenemos mucha semana para hablar, así que tanto en la mañana como en la tarde tendremos mucho para seguir ahondando en el tema. Obviamente el verdadero amor viene de Dios, no viene de otra parte. ¿Y de dónde viene el temor? Ah, ¿de dónde viene el miedo? Es como cuando el pastor nos planteaba, hace poquito hablábamos de el sembrador, ¿se acuerdan cuando nos decían que Dios no creó el mal? Él no ha creado el mal. Él no creó el mal. El mal fue sembrado por un sembrador. ¿Se acuerdan ese mensaje que hace poquito lo aprendíamos? Algo que fue creado por... que en realidad no lo creó el diablo. En realidad no se creó ni él mismo. Pero sí él lo implantó. Él lo sembró. Porque él es el mal. Él es el mismísimo mal andando. Entonces digo, la verdad es que así como Dios no creó el mal, tampoco creó el temor. Él no creó el temor, el miedo. Estamos hablando de ese miedo. Ese temor de avanzar. Ese temor de crecer. Ese temor de ir por aquellas cosas que bueno, que y no por miedo a perder cosas, por ejemplo, estamos hablando de ese miedo que nos paraliza, ese miedo que nos hace, bueno, que te decía, nos hace pensar mal, nos hace hablar mal, un miedo que hace que crezcan otras cosas en nosotros, porque como te decía, y como nos íbamos a la pausa en los bloques anteriores cuando íbamos con el texto principal, que lo vamos a retomar y lo vamos a continuar porque ya no tenemos mucho tiempo, pero sí para retomarlo y recordar lo que está allí en Primera de Samuel 20, no, a ver, dame un segundo. Primera de Samuel, sí, 20, 18, ¿por qué tengo 20 yo acá? Bueno, para 18, entonces, este es el texto donde, para ahí lo vamos a buscar, lo voy a ubicar bien porque es en el 18 y habíamos quedado en el, ay, ¿dónde nos quedamos? Bueno, habíamos empezado a leer en el 20, ahí está, 18, 20, no sé por qué tenía mal yo el texto acá, ¿qué pasó? Bueno, ahí está, Porque nos quedamos ahí, ¿no? Nos quedamos donde Mical, justamente la otra hija de Saúl, veníamos leyendo la historia, léanla completa, por eso recomendamos que lean desde el 18, que es donde explicamos muy rápidamente cómo arrancó el tema de los celos de Saúl hacia David, un hombre que era ungido por Dios, una actitud totalmente errada, porque después lo lleva de mal en peor. No es que Saúl termina y mejora y se arrepiente, no. Termina de mal en peor, pero esto para que veamos y tomemos ese ejemplo de la Biblia de qué es lo que hace el temor en nosotros.

mi, viste, todo es mi, y no es mi, es de él en realidad, el talento que el Señor me dio, el don que el Señor me dio, la familia que el Señor me dio, el esposo, la esposa, el hijo que Dios me dio. Deberíamos hablar así, pero repito, es como que caemos en ese error y bueno, es un error, ¿cómo decirlo? Fonético puede ser, bueno, ponele, pero a los hechos, ahí, o en el corazón, porque es lo que importa. ¿Qué hay en nuestro corazón? ¿Qué pensamos? ¿Cómo pensamos? ¿Pensamos que lo que tengo es mío, es propio, nadie me lo va a quitar? Egoístamente pensamos, no, este lugar es mío y yo, nadie me va a mover de acá. Bueno, justamente es como decía el pastor, entramos en ese miedo cuando pensamos, y en ese temor, cuando pensamos que las cosas son nuestras, cuando pensamos que eso me pertenece, cuando en realidad le pertenece a Dios. Y cuando empezamos a entender de que lo que tenemos le pertenece a Dios, el miedo se disipa, o debería disiparse, porque ya no, uno confía, o caminaríamos más confiado diciendo, bueno, esto no es mío, es tuyo, Señor. Y tú haces con lo tuyo lo que quieres. Y si me lo quieres seguir dando, me lo vas a seguir dando. Y si no quieres dármelo, no. Igual, como decía el pastor también el día sábado, Dios no ha cambiado su plan. Dios no ha cambiado su plan. Somos nosotros los que cambiamos el plan. Somos nosotros quienes nos alejamos de ese plan que Dios tiene para nuestras vidas. Él no ha cambiado su plan con tu vida, con la mía. Entonces, ¿cuál debe ser nuestro temor? No debe ser el miedo a perder. No debe ser el miedo a quedarme sin esto, sin aquello. Miedo, como decía, bueno, mencioné varios ejemplos: miedo a la muerte, miedo al quedarme solo, miedo, no sé, que estoy envejeciendo y qué va a ser de mí cuando sea viejito. ¿Quién no tiene miedo por eso, no? Ay, nos acercamos, ya tenemos 60, 70, 80, ya estamos a la tercera edad y estoy acá y no sé, y me quedé solo, no tengo hijo, esposa, que es muy triste en muchos casos. Y el miedo seguramente invade el corazón de una persona, ¿no? Cuando dice, ¿qué va a ser de mí? ¿Quién me va a acompañar? ¿Quién me va a sostener? Bueno, ahí te das cuenta. ¿Cuántos miedos entran en el corazón que nos alejan y que nos hacen pensar hasta mal de Dios? Porque en realidad pensamos mal de Dios. Porque cuando pensamos mal de Dios es como que estamos diciendo, ¿quién me va a cuidar? Cuando la palabra nos promete que Él es nuestro guardador, que Él es nuestro cuidador. Bueno, leíamos o disfrutábamos ahí el Salmo 121, que lo disfrutamos en música este fin de semana, cuando el salmista decía, bueno, alzaré mis ojos a los montes, ¿de dónde va a venir mi socorro? ¿De dónde viene mi socorro? Y David decía, mi socorro viene de Jehová. Mi socorro viene del Eterno, mi ayuda viene del Eterno. ¿Te das cuenta, alguien que tiene esa seguridad, esa certeza de saber de que quién es el que te ayuda, quién es el que te guarda? Y confiadamente caminar, de verdad que ya no tenés miedo. Cuando caminamos con esa certeza de que Él es nuestro guardador, y si ustedes pues leanlo, bueno, ya lo vamos a leer, el 121, pero dice, no dará tu pie al resbaladero, no se dormirá el que te guarda. Está esa promesa, no se va a adormecer el que te guarda, el que guarda a Israel. Él es nuestro guardador, Él es nuestra sombra, como decía, ¿no? Esa sombra que no se aparta de nosotros. Esa promesa que está en el Salmo 121 es tremenda, porque cuando uno la entiende, ¿qué pasa? Ya no vive con miedo, ya no vive con temor. ¿Qué va a pasar de mí? ¿Qué va a ser de mí cuando sea grande, cuando sea, no sé, adolescente, joven? El que es niño cuando sea adolescente. El que es adolescente tiene miedo cuando va a ser joven. El que es joven cuando, no sé, se case, ¿viste? Y así. Todos tienen sus miedos, sus temores, o miedos a cosas, o miedo de que, en este caso, Saúl, el miedo de él era que David se quedara con su trono, que se quedara con... porque él pensaba que el trono era de él, y no era de él, era el lugar que Dios le había dado para gobernar, que lamentablemente no lo hizo bien, y porque no, como no lo hizo bien, y bueno, fue desechado, es así, cortita la bocha, si no somos obedientes, y bueno, seremos desechados, Dios nos ayude a poder ser hijos obedientes y prácticos o practicantes de su palabra. Pero leemos un par más y ya con esto vamos cerrando, porque estamos ya en tiempo de irnos, tenemos que ir volando. Dice que Mical era la otra hija, ahí hemos quedado, ¿no? Que Mical era la hija que amaba a David y fue dicho a Saúl y le pareció bien a sus ojos. Entonces, Saúl, ¿qué pasó? Le dijo, se la voy a dar para que le sea por lazo y para que la mano de los filisteos sea contra él. O sea, Saúl estaba tramando la muerte de David, prometiéndole a su hija. Se la prometió, después se la termina dando, ustedes terminan de leerlo porque no lo vamos a leer completo, pero claro, porque David termina cumpliendo lo que Saúl le había pedido y le dio más de lo que él había pedido, o sea que encima más de lo que él había pedido, más bronca, imagínate, más enojo, más celo, más envidia. Dice que la bronca crecía en Saúl. ¿Cómo será que en un punto, la Biblia cuenta dentro de la historia, que estaba en un momento Saúl con la lanza y le tira dos veces? O sea, yo me imagino ahí Saúl tratando de clavarle la lanza a David, dice que David
me imagino que la esquivó, no sé, porque se salvó, no,

obviamente no lo mató. Pero ya de ahí, Saúl de alguna manera quería matarlo. Dice, bueno, que no lo voy a matar, solo que lo maten los filisteos. Y lo mandaba a la guerra y lo mandaba para allá. Y la verdad que le salía, bueno, el tiro por como se dice acá muy comúnmente, ¿no? Se le salió el tiro por el otro lado. Porque o le cayó, le escupía la cara, como se dice otro dicho muy criollo. Que, claro, justamente, a Saúl quería hacer algo en contra de David y no, todo le volvió en contra él. ¿Por qué? Porque Dios estaba con David. Y ahí está el tema. Cuando Dios está con esa persona, ay, ay, ay, como decía el pastor, no te metas porque te haces enemigo de Dios. Así que guarda cuando nos metemos contra alguien, guarda cuando hablamos mal de alguien, cuando tramamos cosas contra alguien. Pero ¿qué nos lleva a hacer eso? El celo, el miedo, el temor, la envidia. Y todo un combo que lamentablemente lo que hace es hundirnos. Nada más que eso, hundirnos. Así que Dios nos ayude. Señoras y señores, esto continuará porque, como les dije, el tiempo nos apremia, nos tenemos que ir. Y la verdad que es un gran tema que vamos seguramente a seguir desarrollando durante toda la semana, que por supuesto los invitamos a quedarse con nosotros y a quedarse con la compañía de Gire Medios, porque también se viene con muy buena programación en instante nada más para, bueno, justamente continuar con ustedes.

Bueno, a ver, creo que me quedaba un mensaje por este lado y nos vamos a ver si por acá María dice, hola Vane, ¿cómo estás? Feliz día de la sanidad y la primavera. Gracias María, igualmente. Después te mando las flores del naranjo, dice, abrazo eterno y yo preparándome para ir al Hospital Central. Ah, bueno, hematología mañana, ah, dale, mañana, porque ahora no están atendiendo para nada. Bueno, un abrazo María, dale, después mandanos las flores ahí, la planta, la foto en realidad, y la queremos ver. Bueno, y creo que ya estaríamos con todo cumplido, porque acá también ya cumplimos con todos los mensajes. Muy bien, listo, me voy sin deudas, entonces, ¿me puedo ir? Nos vamos, gente, porque la verdad que, nada, volamos, hay que seguir aprendiendo muchísimo más. Así que nada, los invitamos mañana a quedarse allí conectadísimo a la sintonía de Gire Medios. Mañana se viene La Hora Es para aprender muchísimo más del tema de la semana. Y ahora enseguida, bueno, por supuesto, toda la programación que tiene 21.1 para ustedes. Pásenlo lindo, feliz lunes. Feliz primavera, feliz día del estudiante, feliz día de la sanidad y bueno, feliz día de todo. Feliz lunes en realidad. Bendecido lunes. Será hasta mañana. Chau.

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